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1: Hola, qué gusto saludarte este fin de semana en los 40. 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

0: escuchas el 40 al 1. Atención a todos, llegó el momento porque vamos a conocer la canción más votada de la semana.
1: La producción de esta edición corresponde a Pedro Villaseñor y a Juan Carlos Hernández Cuen. Nosotros somos Paulina Valerio y Roberto Contreras.
0: Gracias por acompañarnos.
1: Nos escuchamos la próxima semana en Los 40 con más del 40 al 1. ¡Feliz fin de semana! La canción más votada esta semana mezcla algo de pop latino con synth pop y por supuesto sonidos urbanos muy suaves. Además, en Spotify superó rápidamente los 8.5 millones de streams tras su lanzamiento. Momento de escuchar la canción más votada de la semana. Ella es Kenia Oz con Ruleta Rusa.

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2: Yo creo que uno muy importante es creer que las personas que van al psicólogo son débiles o que no pueden con sus problemas solos o solas. Eso es falso. Creo que el hecho de que ya haya algo que te afecte, aunque sea pequeño en tu vida cotidiana, es motivo de atención. Y la verdad es que nosotros los psicólogos ayudamos mucho a desatorar las cosas que nos mantienen sufriendo. Eso es importante.
3: También es importante recordarle a la gente que hay diferentes tipos de terapias y de disciplinas y que pues podemos buscar en uno y en otro hasta encontrar la que más nos agrade.
2: Sí. Hay varios enfoques de psicoterapia. Hay algunos que de hecho están más apegados a las cuestiones científicas que nos pueden decir que hay evidencia que funciona para diferentes tratamientos. Los enfoques que tienen más enfoque psicológico-científico tienen que ver con las terapias de conducta. Actualmente son aquellas que tienen más evidencia.
3: De pronto se puede pensar que hay alguna edad específica buena o mala para acudir con un profesional de la salud mental, pero eso también es falso.
2: Sí, es falso. Habemos psicólogos que somos especialistas en los diferentes grupos etarios de la vida. Hay especialistas en niños que atienden problemas de conducta. Hay psicólogos que son especialistas en adolescentes que trabajan muy

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1: Segundo también es atender, no dejar que las cosas se nos junten, sino notar cuando hay pequeñas señales de alarma de cuando ya no estamos durmiendo bien o cuando estamos respondiendo con mucha irritabilidad o cuando de pronto no queremos levantarnos de la cama y nos sentimos muy tristes. Creo que esas son algunas formas de notarlo. Y lo siguiente es, por supuesto, acudir con profesionales que sabemos cómo ayudar a sobrellevar ese sufrimiento o ese malestar de la mejor manera.
2: Muchas gracias, doctora. Qué enriquecedora charla. Y bueno, no dejarlo ahí en saco roto a la menor provocación. Hay que acudir, siempre hay que cuidar nuestra cabeza. Y el 20 de mayo es su día. Muchas felicidades, doctora.
1: Muchas gracias.
2: Las redes sociales, nada más para despedir, donde podamos encontrar más información, alguna
1: página
2: claro.
1: Que nos recomienda. Sí, claro. En la página del Instituto Nacional de Psiquiatría tenemos mucha información. Tenemos también redes sociales en Facebook, en Instagram. Y cada mes pueden encontrar grabaciones en donde hablamos de salud mental y de diferentes temas asociados a los seres humanos y a diferentes etapas de la vida.
2: Muchas gracias, doctor. Ahora sí, continuamos con más esta noche en La Hora Nacional.

0: Oigan, ¿ya registraron ustedes su teléfono celular, su línea telefónica? Es muy importante. El 30 de junio vence el plazo y es importante saber por qué tenemos que registrarlos, cómo lo vamos a hacer. Por eso hoy en La Hora Nacional tenemos a un invitado que nos hablará al respecto. Ricardo Castañeda, el director general de Política Regulatoria de la CRT. ¿Cómo está, licenciado?
1: ¿Cómo? ¿Qué tal? ¿Cómo estás, Orlando? Muchas gracias por invitarnos a platicar contigo de este importante asunto.
0: Oiga, esto se ha escuchado por todos lados y resulta que es un asunto de importancia nacional y hasta de seguridad.
1: Te platico. Se trata de una medida establecida por el Congreso de la Unión que salió en la recientemente emitida Ley Federal en materia de telecomunicaciones y radiodifusión, donde instruye que los operadores móviles tienen que llevar a cabo la vinculación de las líneas telefónicas móviles de sus usuarios, para lo cual la CRT emitió unos lineamientos en diciembre del año pasado, entraron en vigor en enero, y a partir de enero y hasta el 30 de junio es el tiempo que tenemos los usuarios de telefonía móvil para llevar a cabo la vinculación de nuestras líneas telefónicas. ¿En qué consiste la vinculación? Bueno, se trata de acudir con nuestro operador de telefonía móvil a un centro de atención a clientes o bien llevar a cabo el proceso de manera remota desde nuestro propio teléfono celular a través de un aplicativo que los propios operadores han puesto para que ante nuestro operador vinculemos la línea. ¿Cómo? Pues con una identificación oficial. Puede ser la credencial del elector, puede ser el pasaporte o la denominada CURP biométrica. Cualquiera de esos tres documentos que tengamos son suficientes para llevar a cabo la vinculación y se vincula a través de nuestro nombre y la clave CURP, los 18 dígitos que conforman la CURP, y con eso es más que suficiente para tener vinculada nuestra línea telefónica.
0: ¿Qué pasa si no lo hacemos?
1: Los servicios celulares son muy importantes para todas las personas. Estudiamos, trabajamos, vendemos, compramos a través del teléfono celular. Entonces es muy importante que privilegiemos la continuidad de nuestros servicios, porque la ley indica que si al término del plazo, que reitero es al 30 de junio, no hemos vinculado nuestra línea telefónica, vamos a sufrir una suspensión temporal de nuestros servicios. O sea, no perdemos nuestro número, no nos cancelan la línea, no perdemos nuestro saldo, pero sí vamos a tener una pausa en nuestros servicios, es decir, no vamos a poder hacer llamadas, enviar o recibir mensajes o usar nuestros datos hasta en tanto llevemos a cabo la vinculación de nuestra línea telefónica. Una vez que lo hagamos, si es que se nos pasó el plazo, los servicios serán restablecidos y los podemos usar como siempre, pero es muy importante que lo hagamos cuanto antes porque cada vez se acerca más la fecha límite y como suele ocurrir, mucha gente deja todo al último.
0: No me voy a hacer
1: no, las plataformas pueden saturarse o los centros de atención a clientes pues estén rebasados en su capacidad de atención, claro. Y eso puede complicar para las personas o hacer más tardado o complejo el proceso de vinculación. Todavía estamos a tiempo para hacerlo.
0: Tenga plan o no tenga plan y sea de chip, de prepago o no, tenemos que registrar la línea, no importa el esquema en el que estemos.
1: Sí, generalmente los operadores cuando ya tienes un plan de renta ya tienen los datos tuyos, pero sí es muy importante acercarse con el operador en este caso para asegurarnos de que nuestra línea ya esté vinculada o en su caso, si el operador requiere algún dato adicional que en su momento no dimos cuando contratamos la línea, asegurarnos que el operador tenga nuestra información completa y que no haya un problema llegando el día del plazo. Por ejemplo, si contrataste tu teléfono hace varios años en un plan de renta y así has seguido a lo largo de los años, probablemente en su momento el operador

0: automóvil no recabó tu CURP. Ya es un requisito tener la CURP, ¿no? De acuerdo a la ley. Entonces, en general, los que tienen un plan de renta no tienen ya prácticamente nada que hacer, salvo que tu operador te contacte o, para estar 100% seguros, acércate a tu operador y asegúrate que ya estés vinculado. Hay una plataforma de consulta de vinculación de líneas telefónicas. Tú puedes ahí meter tu CURP y te va a decir si tienes, qué líneas están vinculadas a tu nombre. Si ya están vinculadas porque eres de plan de renta, pues entonces ya no hay nada que hacer. La medida es mayoritariamente para los usuarios de prepago, que no dieron ninguna información en su momento y que son alrededor del 84% del universo de líneas telefónicas en nuestro país. La gran mayoría son de prepago, entonces ahí ya hay de importancia. Así es.
1: ¿Dónde podemos checar toda esta información?
0: Muchas gracias. Mira, en la página de la CRT hay una página que se llama registratulinea.crt.gob.mx y ahí están todas las preguntas frecuentes, todos los enlaces hacia los operadores, toda la ayuda que se pueda requerir para tener la información completa acerca de este procedimiento, lo puede encontrar en la página de la CRT o bien acudir directamente con el operador con quien tengamos el servicio contratado. Es muy importante resaltar que no es una recolección de datos que haga el gobierno, lo hacen los propios operadores móviles, como ya lo han estado haciendo desde hace muchos años, por ejemplo, para quienes tienen un plan de renta o de pospago.
1: Así igualito.
0: Que exactamente, solamente que ahora se está recabando también la información de aquellos usuarios que en su momento no entregaron ninguna información, por ejemplo, los de prepago. Cuando compras un chip, ¿no? En la calle, pues no das ninguna información y utilizas el número, y eso desgraciadamente ha sido aprovechado por el crimen organizado para cometer delitos como el fraude, como la extorsión telefónica, suplantación de identidad, entre otros, ¿no? Entonces, al eliminar esta capa de anonimato en el uso del teléfono celular, entonces todos tendremos un ecosistema de mayor seguridad en el uso de nuestros servicios, y en caso de que haya la comisión de algún delito donde esté involucrado este servicio, que nuestras autoridades tengan la oportunidad de perseguirlo con más eficacia. De eso se trata, de que tengamos más seguridad todos.
1: Si usted tiene duda, recuerde, puede ver este programa en las redes sociales o en el canal de YouTube de La Hora Nacional, porque todo lo que usted tenía que saber ya se ha dicho, es súper relevante y tenemos hasta el 30 de junio. No lo olvidemos, continuamos con más esta bella noche en La Hora Nacional.
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3: Cada 21 de mayo se conmemora el Día Mundial de la Diversidad Cultural para el Diálogo y el Desarrollo. En México, más de 23 millones de personas se identifican como indígenas, según el INEGI, por lo que nuestro país es uno de los más diversos culturalmente en toda América Latina.
1: En este marco, la cineasta Tzotzilana Tzayeb presenta el documental Licham Morí, una obra que retrata la vida, memoria y resistencia de mujeres tzotziles que enfrentan muchas formas de desigualdad.
3: Sí, el cine indígena contemporáneo ha ido agarrando fuerza como una herramienta de narración donde las comunidades cuentan sus historias desde su propia voz.
1: Vamos a ver y escuchar esa entrevista que hiciste con Chaleos. Va a estar buenísimo.
4: Hoy vamos a hablar de un documental que es un testimonio sobre la resistencia, la memoria y la búsqueda de autonomía de mujeres tzotziles, construido desde la autorrepresentación y una mirada muy propia.
3: Sí, para eso nos acompaña la directora Ana Tzayeb, quien presenta su ópera prima Licham Morí, que llegó a salas este 7 de mayo. Ana, bienvenida a La Hora Nacional, qué gusto tenerte aquí.
5: Muchas gracias, yo muy feliz estar en este espacio y también seguir difundiendo el estreno de Licham. Y la verdad que estamos muy felices que por fin llegó el tiempo de estrenar en salas después de recorrido más de un año en festivales nacionales e internacionales este largometraje documental.
4: Oye, ¿de qué va?
5: Licham, que significa Morí, es una historia de mujeres tzotziles, es una historia coral donde se narra la vida, la lucha, la resistencia, la violencia que han atravesado las mujeres tzotziles, pero también donde cuestiona las prácticas tan normalizadas dentro de nuestra comunidad, justificado de los usos y costumbres. Licham, que bien menciona que es Morí, que es un verbo en pasado porque justo reflexiona que muchas veces en la vida morimos varias veces. Sí. Y en este caso, Licham habla de la muerte física de personas cercanas, de los bebés, pero también la muerte de ellas mismas, de las tres protagonistas, pero también hay una muerte de sumisión, donde en la llegada del zapatismo, las mujeres en Chiapas, las mujeres de pueblos originarios, toman este espacio, un movimiento social donde impacta en la vida de las mujeres de pueblos originarios, donde defienden esos derechos a la vida, derecho a a la libertad, derecho a la autonomía. En este caso, estas tres historias son tres generaciones donde se habla de distintas experiencias, distintas generaciones, tres mujeres que comparten un pasado en el zapatismo, pero comparten un presente en el café, comparten un presente en la lucha, en la búsqueda de una esperanza o mejores esperanzas para sus hijos. Licham es la historia de mi mamá, de mi tía. Y la esposa de mi primo es una historia muy íntima, muy personal, que de alguna forma me atraviesa a mí como persona, como mujer tzotzil y como parte de la familia también.
6: Oye, ¿cómo tomaste la decisión de poner a tu propia familia bajo el lente, ¿no? Que debe de ser una cosa muy fuerte por justo esta intimidad a la que estás dejando entrar al público.
5: Sí, claro. Fue uno de los retos también, ¿no? De abrir tu corazón. Abrir tu intimidad. Licham es una película donde te lleva hasta en el interior del hogar, pero en cada rincón de los espacios en el trabajo de las mujeres. Las mujeres que trabajan en el campo, trabajan en el café, pues te invitan a llevar a este espacio donde sí se cuenta una historia desde voz viva propia de las mujeres, pero también se está contando desde una experiencia que es la mía, al ser parte del contexto y una narrativa propia, cómo vemos la vida, cómo percibimos la vida y también cómo es nuestra lucha desde en el contexto. Este documental invita mucho a la reflexión, pero también inspira esta vida de las tres mujeres. Y los invito muchísimo a seguir la página de Artegios, porque es ahí donde se sigue publicando la cartelera de Licham.
6: ¿Artegios? ¿Es así,
5: sí,
6: la página?
5: Artegios, la página que pueden encontrar en las redes sociales. La película cuenta con su página oficial, web y también en las redes sociales. Lo mismo, pueden encontrar Licham Films en Instagram, Licham en Facebook.
6: Buenísimo, para estar pendientes de dónde la podemos ir a ver, porque la historia suena apasionante y además siempre es muy bonito apoyar el cine mexicano. Claro. Para que cada vez haya más posibilidades de hacer más y más.
4: Y te felicitamos muchísimo, Ana. Muchísimas gracias por estar aquí con nosotros en La Hora Nacional.
5: Muchísimas gracias a ustedes también.
6: Hombre, ha sido un gusto. Y pues también es un gusto que nos acompañen aquí, como todos los domingos. No se vayan. Hoy, en el marco del Día Internacional de los Museos, vamos a hablar de estos espacios que guardan nuestra memoria colectiva.
1: El INEGI tiene registrado 2.300 museos aproximadamente en nuestro país, pero hay personas que le dedican la vida y el corazón a recorrerlos y tal vez hacer nuevos censos. Por eso hoy traemos a Carla Museos, una conocidísima tiktoker y persona de redes, que a eso se dedica precisamente, recorrer museos. Platícanos, por favor, ¿cuál es la magia que tú encuentras?
7: Pues a mí me encantan los museos, siempre me han gustado muchísimo. Desde muy pequeña mi mamá me llevaba a los museos y yo creo que los encuentro más como santuarios, como espacios de paz, pero también lugares donde puedes hacer lo que tú quieras hacer. Puedes meditar, dibujar, leer, o sea, puedes hacer algo más y además aprendes.
6: Oye, Carla, nos platicabas que tú llevas más o menos 10 años haciendo chamba voluntaria de ir a recorrer museos y platicar sobre ellos.
7: Sí.
6: ¿Cómo has sentido que ha cambiado la experiencia de los museos?
7: Pues mira, en realidad creo que los museos se han puesto de moda afortunadamente en los últimos años.
1: Bravo.
7: Es algo muy interesante porque a partir también como del fenómeno de TikTok,
6: sí,
7: y también de esto de ir a buscar lugares poco conocidos para irse a tomar fotografías, los museos toman un auge porque además son baratos. Aquí en México la mayoría son gratuitos, incluso tienen solo un día de gratuidad algunos. Entonces como que siento que es un plan muy fácil de replicar. Entonces como que la gente los tomó en plan, ah, bueno, ahora este es mi modo de vida y vamos a hacerlos populares. Eso es algo que ha sucedido mucho. En realidad yo empecé este proyecto y nunca me imaginé que fuera a tener los seguidores que tengo hoy. Es más, ni siquiera pensé que tanta gente le podrían importar los museos o algo por el estilo.
1: Claro. Oye, ¿y cómo lo ves desde el lado de transitar ese testimonio digital hacia la identidad cultural que le puedes proyectar a tus seguidores, por ejemplo, a través de los museos?
7: Principalmente es el tema de la información. Lo que yo intento hacer, y bueno, siempre he intentado hacer, es investigar muchísimo y me pongo como mucho a pensar qué le voy a decir a mis seguidores, porque al final de cuentas de repente te vuelves un referente para dar información.
6: Oye, Carla, ¿vas a museos de todos tipos? ¿Cuáles, digamos, como, ¿tienes algún otro requisito o con que se haga llamar a sí mismo museo
3: Ahí vas a estar tú documentando.
7: Pues en realidad, bueno, cuando visité todos los museos de la Ciudad de México, ajá, justo sí, mi requisito era que fuera museo, o sea, que dijera museo y tuviera una colección. Okay. Eso realmente es lo que significa que sea un museo. Uh-huh. Me encontré cosas súper interesantes, cosas que nunca me imaginé ver. Fue un gran proyecto que hice para poder conocerlos y verlos e incluso amarlos más, porque hay de todos. Hay museos comunitarios, hay museos que solo maneja una familia, hay museos que obviamente los grandes institucionales que son todos preciosos, pero hay otros que de verdad dices, de verdad, una taza y un tenedor, pero qué padre, ¿no? O sea,
1: ¿cómo sucede esto de que a lo mejor te empieza a llamar la atención ir a un museo, a otro y a otro? Pero ¿cuándo te das cuenta de que a la gente le interesa también engancharse con eso? ¿Y qué es lo que haces tú para quitarle esa etiqueta de aburrido a los museos, ¿no? Que antes se tenía. Creo que ahora ya se está como desvirtuando eso.
7: En realidad fue a partir de fotografías en Instagram, cuando Instagram solo permitía fotos. Y la idea justamente era como provocar que las personas se enamoraran del espacio o aprendieran algo al respecto. Yo lo que hacía era subir como un carrete de fotografías, como una por una, y decir, ah, bueno, este artista está exponiendo aquí, termina aquí, y eso es lo que puedes ver, ¿no? Entonces, me empiezo a dar cuenta que la gente se empieza a enganchar cuando a mí me empiezan a preguntar de todos. O sea, yo me di cuenta de que muchas personas solo conocían como 5 museos, o sea, eran como los museos más famosos de todo esto. Y en la Ciudad de México, bueno, la última vez que hice todo esto fueron 185 museos. Entonces también me importaba mucho que también se visibilizaran esos museos.
1: Oye, pues lo estás haciendo increíble y de verdad te agradecemos mucho toda esta experiencia y todo el amor que le pones a lo que nos cuentas.
3: Te encontramos en @carlamuseos.
7: Sí.
3: En todas las redes.
7: Sí.
3: ¿Carla con K?
7: Sí.
3: Perfecto. Muchísimas gracias por acompañarnos.
7: No, muchísimas gracias por invitarme y vamos a museos juntos, por
1: sí,
7: favor.
1: Sí, que vivan los museos.
7: Que vivan los museos.
3: Muchísimas gracias, de verdad.
7: Gracias.
3: Y gracias a todas las personas que nos acompañan. Quédense con nosotros, por favor. Hoy se conmemora también el Día Nacional contra la Homofobia, Lesbofobia, Transfobia y Bifobia. En México, cerca de 5 millones de personas son parte de la comunidad LGBTIQ+, y es fundamental garantizar sus derechos en todos los ámbitos.
1: A pesar de los avances legales en materia de igualdad, los reportes de discriminación y violencia por orientación sexual o identidad de género siguen siendo una realidad. Vamos a ver y escuchar un reportaje sobre esto.
8: En los últimos años, en México, se han logrado avances legales importantes en materia de derechos para la diversidad sexual. No obstante, la violencia y los discursos de odio persisten. La cantante, actriz y comunicadora trans, Luisa Almaguer, nos relata parte de su historia.
9: Cuando yo salí del closet trans, bueno, en 2006 ni siquiera me planteaba ser una mujer trans, ¿no? En 2006 fue mi primer salida del closet, digamos, y fue como una, yo pensaba que era un niño gay, que era un twink de chocolate, gay por ahí, ¿no? Y no era así, era yo una mujer trans, pero eso lo descubrí un poco después porque también la visibilidad había muy poco al respecto, sí, muy poca información.
8: De acuerdo con datos del INEGI, en México más de 5 millones de personas de 15 años y más se identifican como parte de la población LGBTIQ y más.
9: De un año al otro, básicamente, se llenó de banderas trans, uh-huh, se llenó de contingentes trans, de repente ya hay un contingente de infancias trans.
8: El reconocimiento y la visibilidad han permitido abrir conversaciones que antes permanecían ocultas. Hoy, las marchas del orgullo reúnen a familias completas, colectivos y juventudes que exigen respeto, igualdad y seguridad.
9: Era una niña trans con su vestido de princesa, con la mano de su papá. Bueno, es una cosa que todavía a mí me pone la piel chinita.
8: Mientras aumentan los espacios de representación en medios, también crecen las denuncias por violencia y discriminación.
9: La visibilidad sube, pero la violencia hacia nosotras también sube.
8: En el Día Nacional contra la Homofobia, Lesfobia, Transfobia y Bifobia, colectivos y organizaciones nos recuerdan que la lucha no solo busca reconocimiento, sino condiciones de vida dignas, libres de violencia y con acceso pleno a derechos para todas las personas.
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3: Llegó el momento de la Chilanguía, donde les traemos nuestra agenda de eventos, ferias, exposiciones y vida cultural de la Ciudad de México. Vamos a ver y escuchar qué nos prepararon Orlando Abad y Germán Gastelum.
12: Chilanguía.
1: ¡Chilanguía! Bienvenidas y bienvenidos a una...
12: ¡Chilanguía!
1: Porque siempre hay plan en la Ciudad de México, una urbe que nunca, nunca para.
13: Y para el calor, bueno, ¿qué tal? El 30 y 31 de mayo, Feria del Helado en Coyoacán, en el Centro de Convenciones Churubusco, de las 11 de la mañana a las 6 de la tarde. ¿Les gustan los helados?
12: ¡Sí!
13: ¿Cuáles son sus favoritos?
12: El chocolatino.
14: Fulanito. No, digo.
1: ¿Cómo que fulanito? Y ahora sí, uno de los eventos más grandes, el 31 de mayo, del Ángel de la Independencia al Zócalo. ¿Qué? Se busca romper un récord con la ola más grande del mundo. El registro es desde las 6 de la mañana. Las pruebas van a ser a las 8:30 y la ola más grande del mundo será a las 9 de la mañana. Obviamente, este es un evento gratuito e incluido. Planes hay y hay para todos. Esto fue la Chilanguía. Nos escuchamos
13: Chilanguía
1: la próxima semana.
14: También chilaquiles. Coman chilaquiles.
1: Ricos, ¿no?
13: Pero con cochinita pipil.
14: Sí.
1: Va. Con bolillo porque pipil. Chilanguía.
3: En el marco del Día Nacional del Psicólogo y la Psicóloga, que es el próximo 20 de mayo, recordamos a Viktor Frankl, neurólogo y psiquiatra austriaco, fundador de la logoterapia y además sobreviviente de los campos de concentración nazis.
1: Su obra más conocida, El hombre en busca de sentido, se incluye esta frase: a un hombre se le puede arrebatar todo salvo una cosa. La última de las libertades humanas, la elección de la actitud personal ante un conjunto de circunstancias.
3: Y con esta reflexión cerramos la primera parte de la Hora Nacional, pero antes le queremos mandar saludos a todas las personas que nos ven, nos escuchen y además nos escriben cada semana. María González en Veracruz, José Luis Hernández en Jalisco, Carla Martínez y Roberto Sánchez en Nuevo León.
1: También van saludos para Eduardo Mena, Ana López en Chiapas, Luis Fernando Ramírez en Sonora, Gabriel Torres Daniel Cruz, Fernanda Morales y Miguel Ángel Velázquez aquí en la Ciudad de México.
3: Escríbanos, estamos en YouTube, Facebook, Instagram, TikTok, X y también Spotify. Además nos pueden contactar en el número 55 34 83 42 39 o mandarnos un correo electrónico a lahoranacional@segob.gob.mx. Muy bonita noche y excelente semana.
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0: regresamos con la segunda parte de la Hora Nacional.
1: Además, les contamos que ya viene la iniciativa México Canta.
0: También hablamos de cómo hacer correctamente la declaración patrimonial con ayuda de un especialista en tecnologías de la información.
1: Y en temas de cultura, vamos a conocer la nueva serie A Fuego Lento, donde la literatura y la gastronomía se cruzan en la pantalla de Canal 11.
0: Vamos también a cerrar el programa con más cultura, teatro y música de Gil Nabor, rapero mazagua que lleva su lengua originaria al hip hop con una propuesta que trae mucho de revitalización cultural. Así que quédense con nosotros.

0: Pues hoy les queremos contar que ya empezó la segunda edición del concurso musical México Canta.
1: Sí, esta iniciativa busca impulsar a los jóvenes artistas de México y también de la comunidad méxico-estadounidense. Está muy enfocada en darles una plataforma a nuevas voces del regional mexicano con fusiones contemporáneas.
0: Sí, con una idea muy clara: promover música con mensajes positivos sin apología de la violencia. Pero ojo, sin prohibir géneros, más bien cambiando la narrativa.
1: Exacto, y lo interesante es que pueden participar jóvenes de entre 18 y 29 años, ya sea solos, en dueto o en grupo, con canciones en español, inglés, spanglish o incluso en lenguas originarias.
0: El registro ya está abierto y es completamente en línea, lo que hace mucho más fácil la inscripción.
1: Sí, de hecho, los interesados pueden inscribirse directamente en la página oficial mexicocanta.gob.mx. Ahí está toda la información del proceso y el formulario de registro.
0: El concurso va por etapas. Primero se suben las propuestas, luego se seleccionan semifinalistas de México y Estados Unidos y ya después vienen las presentaciones en vivo.
1: Uf, esas presentaciones. Se transmiten por medios públicos y el público juega un papel muy importante porque las votaciones están totalmente abiertas.
0: Las semifinales se hacen en distintos lugares, una en Estados Unidos y otra en México. Esto ayuda para darle un carácter binacional al proyecto.
1: Y después se hace una etapa final, ya con los mejores participantes, hasta llegar a una gran final en la Ciudad de México.
0: Además, esto no se queda solo en el concurso. Los ganadores reciben oportunidades reales para desarrollar su carrera musical, como contratos discográficos y acompañamiento profesional dentro de la industria.
1: Ya se ha visto y en ediciones anteriores hubo participación enorme. Miles de registros, millones de visualizaciones y más allá del alcance, se está impulsando una forma distinta de hacer música, más consciente del impacto social.
0: En pocas palabras, se está buscando que la música sea una herramienta de identidad, de expresión y de transformación cultural.

0: edición de México Canta. A partir de hoy inician las inscripciones y es promover, en este caso, la música regional mexicana en todas sus distintas versiones. Lo que hay que hacer es fomentar que no haya apología de la violencia en la música, y ese es el objetivo de este concurso.
1: Nuestra música es dicharachera, es sensible, es mágica, es como nosotros. Por eso me emociona tanto que exista un proyecto como México Canta, porque impulsa nuevas narrativas, nuevas generaciones y formas de conectar con la música desde la identidad, el amor y, lo más importante, el respeto.
2: Cuando te conviertes en referente para muchos y muchas, entiendes que lo que dices sí influye en cómo se sienten, sueñan y, lo más importante, cómo construyen su futuro. México necesita nuevas voces y nuevas canciones que representen lo mejor de nuestra generación.
0: Lo que queremos nosotros es que muchos cantantes nuevos no se orienten hacia la apología de la violencia, sino que a través de esquemas como este, México Canta, busquen otras narrativas. Lo segundo que es muy importante es que con este concurso y con la creación del Consejo Mexicano de la Música, muchos productores de música se queden en México, no solamente en Estados Unidos. Y el tercero tiene que ver con una visión del reconocimiento de México y de los mexicanos en Estados Unidos, que somos parte, pues, de una misma cultura. Entonces, estos tres objetivos son muy importantes en México Canta.
3: Mayo es ese mes en el que los y las servidoras públicas y servidores públicos deben presentar su declaración patrimonial. Y eso es algo que nadie se puede saltar. Es bien facilito, o al menos eso parece si uno lo escucha de la voz de Axel Pérez, que es nuestro experto en tecnología y que hoy nos va a hablar precisamente de eso, la declaración patrimonial. ¿Cómo estás, Axel?
4: Muy bien, Orlando.
3: Bienvenido.
4: Muchas gracias por la bienvenida.
3: Gracias a ti, porque esto le va a ayudar a muchísimas personas. Cuéntanos, por favor, de qué se trata.
4: Así es. El tema del día de hoy tiene que ver, sobre todo, para los servidores públicos. Es una obligación de todo servidor público presentar su declaración patrimonial.
3: Hay que saber primero hacia quiénes está dirigido y, para quienes nunca lo han hecho, a dónde se deben meter.
4: Justo la meta es que todos los servidores públicos terminen en este mayo su declaración patrimonial. ¿Quiénes están obligados? Todos los servidores públicos del nivel federal, estatal y municipal. ¿Cuál es el objetivo? Tener transparencia en la situación financiera, en los bienes inmuebles, inclusive identificar situaciones de conflicto de interés.
3: Muy bien, saber exactamente qué es lo que tienen los servidores públicos y que cheque con los ingresos y tal. Supongo que necesitamos alguna información para subir esa declaración. ¿Qué es lo que requerimos?
4: Hay tres etapas primero. Okay, la inicial, la declaración patrimonial inicial, que se hace cuando ingresas a alguna institución pública. Bien. La modificación, que se realiza en el mes de mayo. También existe la conclusión, que es cuando la persona termina su periodo en la institución. Entonces tienes que presentar tu declaración de que finalizaste.
3: También cuando ya me voy, hasta aquí esto es lo que tengo y así es como dejo el cargo.
4: Así. Ok. Justo. Y bueno, ¿qué tenemos que hacer? Vamos al paso a paso, ¿te parece?
3: Sí, señor, por favor.
4: Muy bien, vamos a entrar a declaración.declaranet.gob.mx.
3: Declaración.
4: Esta página es administrada por la Secretaría de Anticorrupción y Buen Gobierno. Una vez que estamos ahí, vamos a ingresar con nuestra CURP y una contraseña.
3: CURP y contraseña.
4: Vamos a encontrar un menú y nos va a pedir tres tipos de información en general. Nuestros datos generales, situación académica, nuestros datos laborales, donde hemos laborado, información acerca de nuestros ingresos, de nuestros bienes inmuebles y también información de nuestro cónyuge. Esto es muy importante porque nuestro cónyuge es parte de nuestro núcleo central.
3: Perfecto.
4: Entonces, es información muy importante. Posteriormente tenemos situación o actividad empresarial que pueda prestarse a un conflicto de intereses. También tienes que registrar esa parte.
3: Si de pronto entre estos pasos que tú nos estás mencionando nos surge alguna duda, ¿nos podemos dirigir con alguien? Porque sí pasa, que ya estás ahí, te falta un dato, pero no sabes cómo.
4: Claro que sí. La Secretaría Anticorrupción y de Buen Gobierno pone a nuestra disposición el siguiente número telefónico. 552000-3000-8609.
3: ¿Lo puedes repetir, por favor?
4: Claro que sí, 552000-3000-8609.
3: Anótele muy bien por si a usted le sucede. Oye, Axel, ¿cómo vamos a saber si ya hicimos todo bien? ¿Al final nos dan un acuse, un comprobante o ya nomás el portal lo registra solito?
4: Qué bueno que lo dices, porque es importante revisar el resumen. Revisas tú y envías la información que sea correcta y el sistema te va a dar un acuse digital. que es tu comprobante. En muchas áreas administrativas te piden entregar ese comprobante para registrar que ya cumpliste con tu obligación.
3: Muy bien, pues no lo piensen más, es momento de hacerlo antes de que se acabe mayo. Evitemos que ese padrón esté incompleto y cada año hay que hacerlo.
4: Así es, no tengamos estrés innecesario y cumplamos con nuestra obligación.
3: Muchísimas gracias, Axel, por siempre venir a aclararnos todas estas dudas aquí a la Hora Nacional.
4: No tienes nada que agradecer. Y recuerden, si tienen alguna duda o algún tema que quieran que veamos aquí en La Hora Nacional, escríbanme a axeltecnotips@gmail.com o en mi Instagram a axeltecnotips. Ahí con gusto los atenderemos. Y saludos a todas las personas que nos han escrito.
3: Muchos saludos y muchas gracias. Seguiremos aquí atendiendo todos sus tips y preguntas y lo que ustedes necesiten saber de trámites. Axel es el bueno.
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7: Bueno, y ahora vamos a ver y escuchar una entrevista que hicimos mi compañero El Cha y una servidora. Hoy queremos presentarles una propuesta que une dos de nuestras cosas más favoritas, la literatura y la cocina. Canal 11 presenta Letras a Fuego Lento, que es un formato que transforma grandes obras de la literatura en experiencias culinarias, donde cada receta cuenta una historia.
8: Y están con nosotros el chef Alejandro Fuentes y el escritor y periodista Federico Mastro Giovanni, que hacen juntos este proyecto. Bienvenidos a La Hora Nacional, ¿cómo están?
9: Bien, de maravilla, muchas gracias por la invitación.
7: Lo que les queremos preguntar es justo sobre su programa de televisión y cómo se les ocurrió juntar literatura y cocina en un formato televisivo.
10: Pues fue una idea que recibimos de una productora y un autor de Canal 11, de Alejandra Chávez y de César Gándara, que pensaron justo en esta fusión. Y bueno, el tema es lograr extraer de la literatura, de libros de todo tipo, una receta y realizarla para hablar también de los temas que están dentro de estos libros. Se hace literatura a través de la comida y se come a través de la literatura.
9: Es sacar de algún pasaje, de algún cuento o de alguna de esas novelas que escogieron, mi interpretación de algunos platillos. O sea, hay obras en las que se menciona, por ejemplo, una salsa de chorizo de este escritor Ibargüendola, y lo menciona muy por encimita, entonces yo tuve que echar a volar mi imaginación.
8: Entonces, él menciona esta salsa de chorizo, que ya con eso es así de... Y tú te encargas de hacer esta parte de la literatura, del cuento, de la historia, mucho más real.
9: Entendido el contexto de lo que él nos quería transmitir, y también... usando mi expertise y también queriendo enseñar a la gente un poquito a cocinar y ver si podemos captar a los amantes de la cocina para que también se metan al mundo de la literatura, que por siglos siempre se ha creído que es de las élites.
8: ¿Y son historias que tienen que ver con la cocina, de lo que se habla?
10: No. De hecho, son novelas o cuentos de todo tipo. Hay una selección variada que también lo hace muy interesante, porque los libros no van de gastronomía o de comida, pero de alguna forma incluyen algún platillo que es más o menos esbozado, más o menos, relatado de manera puntual. Entonces el chef tuvo que interpretar algunas veces con muy pocas indicaciones y pudo entonces elaborar platillos que él considerara que fueran interesantes. Entonces la literatura de alguna forma contiene universos y dentro de esos universos nosotros sacamos la comida.
7: ¿Y se cocina en tiempo real durante el programa?
9: Claro.
7: Y mientras tú platicas un poquito la historia.
9: Sí. Pero algo de lo muy que tiene muy bonito el programa es que es una charla entre amigos.
7: Claro.
9: Sí, dos visiones del mundo completamente diferentes.
8: De los mejores momentos, al menos de mi vida, ha sido en la cocina. Cocinando, en una fiesta acabamos todos en la cocina, sí. Siempre. O sea, es un lugar mágico. La cocina donde se pueden dar este tipo de historias culinarias y relacionándolo con cosas tan diversas, por ejemplo, como el cuento de la criada o el Señor de los Anillos, ¿no?
10: Así sí, es. De hecho, ahí fue divertido también interpretar y sobre todo colocarnos dentro de esa narración para poder ver los lazos que tienen cada uno de los libros con la realidad en la que estamos.
8: ¿Cuándo sale el programa? ¿Qué día? ¿Qué hora?
9: Todos los jueves a la 1:30 y su repetición es los sábados también a la 1:30.
8: Jueves y sábado así a la 1:30 de la tarde.
10: Canal 11, y en todos lados.
9: Y mira, ya lo que decías, que la cocina es bien importante y que ha sido muy feliz. También el programa, yo creo que no fue casualidad que juntaran a un italiano con un mexicano, porque tal vez si él hubiera sido de otro país donde la cocina no es algo súper importante,
8: claro,
9: en sus tradiciones. Por quién supuesto. Sabe qué hubiera salido.
8: Sí, exactamente. Claro. Así es. Pues muchísimas gracias, chicos. Pues gracias, nos vemos entonces jueves y sábado, 1:30 por Canal 11, Letras a Fuego Lento.
10: Así es, muchas gracias.
9: Muchas gracias por la invitación.
7: Y gracias a todos los que nos acompañan aquí, como siempre, no se vayan.
3: Vamos a ver y escuchar esa entrevista que hiciste con Chalios. Va
7: Vamos.
3: A estar buenísimo esto.
7: Hoy nos acompaña Gil Nabor, una voz del rap que lleva la identidad más agua al escenario contemporáneo.
11: Así es, y su propuesta fusiona lengua, raíces y ritmo urbano, creando un puente entre tradición y nuevas generaciones. Gil Nabor, bienvenido a la Hora Nacional, qué gusto tenerte por acá.
12: Pues muchas gracias por la invitación, y pues me gustaría dirigirme al público en Mazahua.
11: Por
12: favor. Hola a todos nuestros oyentes que son hablantes de una lengua indígena y a quienes no también.
11: Perfecto. Oye, Gil, pues cuéntanos un poco varias cosas. Tenemos varias preguntas que hacerte. Una, ¿por qué te interesaste por el rap? Y ya que nos contestes eso, ¿por qué el rap con lengua mazahua? ¿Por qué con la cultura mazahua?
12: Bueno, primeramente yo empecé haciendo rock.
11: Ah, ok.
12: En Mazahua. De hecho, vine hace 10 años a la Hora Nacional. En el 2016 estuve con mi banda Químico Arma.
11: ¡Guau! ¿Tú cantabas? ¿Tocabas algún instrumento?
12: Yo era el vocalista en Mazahua.
11: Ok.
12: Y ya posteriormente, pues por temas, es muy complicado hacer cualquier tipo, cualquier género de música en una lengua originaria, en una lengua indígena. Y por eso pues decidí hacerlo como solista y el rap me acogió para poder hacerlo en lengua.
11: Ok.
7: Oye, Gil, ¿y cómo te ha tratado, digamos, el público con este cambio de género? ¿Te siguieron tus fans de la época del rock a esta época del rap? ¿Cómo ha sido también llevar, pues, un género musical que en México ha tardado un poquito en ir cobrando fuerza, pero ahora hay cada vez más escena de rap? O sea, se ve que desde hace algunos años hay cada vez más talentos que están llegando cada vez más lejos, pero pues es un momento como muy de surgimiento del género, ¿no? Entonces, ¿cómo te ha ido con ese nuevo público también?
12: Pues yo no me enfocaría tanto en el género, porque para mí el género es un medio. Realmente es el contenido el que para mí importa. En este caso, cuando empecé a hacer rock en lengua mazahua, pues muchísima gente se sacó de onda, ¿no? De decir, pero, o sea, ¿qué onda? O sea, para empezar, las lenguas indígenas, en este caso el mazahua, se relaciona mucho con las personas adultas mayores. Entonces, pues los adultos mayores no escuchaban rock, claro. Escuchaban otros géneros, ranchero, baladas. Entonces, fue algo pues que, como que romper los estereotipos. Ya cuando me paso al rap, para mí el rap es un poco menos complicado de realizarse. Sí hay una escena, pero realmente quienes escuchan rap no son mucho de la escena del rap originario.
7: Claro,
12: no. Porque son otros temas. De hecho, son otros temas los que manejamos nosotros. En lo que es el rap originario manejamos resistencia, manejamos identidad, manejamos nuestra lengua. Entonces, en sí, el público es muy reducido, pero también muy fiel, y eso lo agradezco muchísimo.
7: Claro.
11: Oye, y las demás, bueno, no banda, los demás artistas de rap, de hip hop, ¿cómo te ven, cómo te tratan?
12: Pues la verdad, hay quienes pues ni nos conocen, ¿no? Porque pues hablamos de raperos que tienen el rap tiene algo que es muy egocentrista. Entonces, hay personas que yo solo importo y solo yo, ¿no? Pero las personas que buscan en el rap algo distinto, algo diferente, es público que sí alcanza o llega a escuchar este rap originario. Y entonces dicen, wow, qué padre. El rap originario es muy cerrado, es mucho de instituciones, Entonces es muy cerrado y no llega a toda la audiencia. De hecho, en las redes sociales se nos ponen trabas y los mismos algoritmos hacen que la música no sea...
11: Se frene.
12: Exactamente.
11: Órale.
7: Oye, ¿dónde te encontramos en redes sociales para que la gente que te escuche aquí hoy vaya y te pueda seguir también?
12: En Facebook como Gil Nabor, es la plataforma que uso más, porque realmente las plataformas nuevas, que son de generaciones nuevas, no escuchan el rap originario. Entonces, Facebook lo maneja más la gente de Mazahua y tenemos grupos de pueblos mazahuas. La mayoría de líderes indígenas están en Facebook, entonces yo soy más de Facebook.
7: Ok.
12: Como Gil Nabor.
11: Gil Nabor con V.
12: Con V.
11: Muy bien, perfecto, Gil. Pues muchísimas gracias por visitarnos aquí en la Hora Nacional.
12: No, pues gracias a ustedes por el espacio.
11: Por segunda vez, además, pues, ¿eh? A ver la tercera vez con qué nos sales.
12: No, pues ojalá, Dios quiera.
11: Muy bien, perfecto, Gil. Pues muchísimas gracias.
7: Y gracias a todos ustedes que nos acompañan también. No se vayan.
13: Esta es Tercera Llamada. Comenzamos.
11: Entre secretos y divas, esta obra es un ritual de humor y de música que convierte el dolor en libertad y el escenario en un espacio de catarsis colectiva.
7: Sí, Con el Diablo en el Cuerpo es una puesta en escena en el territorio del cabaret que lo que hace es transformar el despecho en una experiencia escénica muy emocional. Para platicar un poquito de esta obra, nos da muchísimo gusto darle una vez más la bienvenida a la extraordinaria Verónica Langer. ¿Cómo estás, Verónica?
14: Ay, pues muy contenta de estar otra vez por aquí con ustedes.
7: Feliz de nosotros.
11: Los que estamos muy contentos somos nosotros. Y la palabra despecho, ¿cómo está de moda ahorita? ¿No? Hay conciertos, ¿sí? Hay antros, ¿sí? Hay bares. Y ahora ustedes nos dan esta otra visión del despecho, ¿no?
14: Es una otra visión, por lo menos es una visión que pretende reivindicar el amor. Es una obra ligera, o sea, que toca temas profundos, pero luego nos le damos la vuelta, que es justo lo que permite el cabaret, ¿no?
7: Eso es justo lo que te iba a preguntar. Es un formato que ayuda un montón para explorar crítica social y poner otras temáticas en la mesa.
14: Así es, o sea, yo estoy muy contenta porque es a estas alturas de mi carrera tengo la posibilidad de experimentar con algo que nunca había hecho, solo muy fugazmente en una ocasión, que es el cabaret, ¿no? Ajá. Y el cabaret tiene eso, que es muy juguetón. Entonces te permite pasar por todo esto, te permite la cercanía con el público, la música, el baile, el canto, los chistes y también los momentos de crítica social, los momentos serios. Entonces, pues es muy completo como experiencia.
7: Sí, no, y en México además el cabaret tiene una fuerza especial. O sea, siento que siempre ha encontrado cómo permanecer y tocar unas temáticas súper interesantes desde una cosa, como dices, muy juguetona.
14: Muy juguetona, sí. Y en este caso también siento que hay algo que Mariana Gajá, que es nuestra directora, uh-huh, que me dices que la conoces muy bien, y junto con Ariesna, que es también una compañera que nos está apoyando en todos los aspectos, ellas han cuidado muchísimo también la parte visual, la parte estética. Uh-huh. Entonces, es una estética muy bonita, así como si fuera un poco de cabaret de los años 30, uh-huh, así como medio en ropa interior. De aquella época, con
11: pero que
14: más
11: está diseñada por Valentina Muñoz, que es una gran diseñadora de vestuario, hermana de Gaby Muñoz, Chulada Clown.
14: Exacto.
11: Y la escenografía tienes muy bonita y es en el Teatro Bar El Vicio.
7: No, pues la casa del cabaret, justo, ¿no?
11: Justamente, con la Reina Chulas, sí, que fueron maestras de Mariana, si no me equivoco.
14: Exacto.
11: Y pues ahorita regresa 20 años como directora y al cabaret.
14: Eso es lo que ella siempre comenta, que está regresando, que ahí empezó. Y ella siempre dice faldeo y proyección, así como
11: acción,
14: la casi, máxima casi, ¿no? Del cabaret, ¿no? O sea, echarle aquí toda la onda y proyectar. Así que pues yo siento que el público se la pasa muy bien. Ahorita tuvimos este fin de semana llenos los dos días, estamos en días medio ingratos, pero igualmente tuvimos llenos.
11: Qué bueno.
14: Jueves y viernes. Así que espero que el público siga viniendo, aunque sea jueves y viernes, que son días a veces un poquito difíciles para todos.
11: Pero además estás relax. Tú con otras tres grandes actrices.
7: Sí, tremendo.
14: Sí, lo que pienso es que si bien es un género que se ha mantenido, ahora si tú quieres ir a ver a Cecilia Toussaint, tienes que ir al Vive Latino.
11: Sí, con sus proyectos nuevos que trae ahorita.
14: Exacto,
11: también.
14: Exacto,
11: ¿no?
14: Pero ahorita, pues aquí la tienes, aquí como están ustedes, a unos poquitos metros, cantando hermoso, junto con mis otras compañeras que también lo hacen increíble, Laura De Ita y Nicole Dawash, que son realmente talentosísimas, tienen voces preciosas.
7: Ay, Verónica, pues sí se oye increíble. Muchísimas gracias por haber venido a la Hora Nacional a presentarnos esta obra y ojalá se pueda hasta extender la temporada.
14: Ah, pues
7: que de repente, ¿sabes? Estos proyectos además echados a andar por mujeres que reúnen un elenco femenino y que tienen tantas cosas que decir, vale un montón la pena que se queden un poquito más tiempo.
14: Así es, pero ya sabes que últimamente las temporadas son muy cortas, pero ojalá, ojalá nos den la vida y bueno, que ni que hablar los dineros. y los esperamos en el Teatro Bar El Vicio, jueves, viernes a las 9:30 de la noche. Es un poquito tarde, pero pues ya acabamos el día.
7: Es cabaret, ¿eh? A cabaretear
14: un rato. Y bueno, hasta el 5 de junio.
7: Buenísimo.
14: Madrid 13 en Coyoacán.
11: Exactamente. La gran Verónica Langer, muchísimas gracias por estar aquí con nosotros en la Hora Nacional. Y gracias a ustedes también, por favor, nos vayan.
15: Sí, sí, sí, sí. En Getzko Gil Nabor, estamos en la Hora Nacional con esta canción que se llama Zacate. 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

0: Decía el poeta y ensayista mexicano Octavio Paz, para que pueda ser, he de ser otro. Esta idea nos recuerda que el respeto no puede entenderse sin reconocer al otro en su diferencia, ya sea en identidad, orientación, cuerpo o mente.
1: Esta reflexión nos dice que aprender a ver a los demás y construir desde el respeto nos hace más libres a todas y todos. Y con eso nos vamos. Que tengan una excelente semana.
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¿Qué tal? ¡Feliz domingo! Bienvenidas, bienvenidos a 40 Global Show 541, aquí en el tercer programa ya del mes de mayo, con las canciones que más suenan en todos nuestros países, en la mayor comunidad de radio musical en español del planeta. Esto es 40 Global Show, lo dicho, 541 será nuestro hashtag del domingo 17 de mayo. Con un abrazo y un saludo ya a los oyentes de los 40 en Chile, Argentina, México, Costa Rica, República Dominicana, Ecuador, Guatemala, España, Panamá, Colombia y Estados Unidos. Los 40 Global Show, los 40. Y así suena la canción oficial de la Copa del Mundo de la FIFA 2026. ¿Repetirá el éxito del Waka Waka? Aquí está.

0: queridísima Shakira, de nuevo encargada de la canción oficial de un mundial de fútbol. En este caso, Die Die, es como se llama el single. Ya te puse un adelanto el pasado fin de semana y así ha sonado para empezar 40 Global Show 541, donde seguimos ahora con Morat, que han lanzado este fin de semana también nueva canción con Silvestre Dangond. Esta es Tu Cárcel, la canción que está en la lista de los 40 en Panamá, Ecuador, Estados Unidos, República Dominicana, México y Argentina.
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0: Hemos oído a Sabrina Carpenter con Man Child. La canción todavía se mantiene en los 40 de Guatemala, Estados Unidos, Chile y Colombia. Y luego a Ryan Castro y Capo. Mira, hablando de Colombia, ya sabéis que está en la lista de su tierra, pero también en Panamá, en Guatemala, en Ecuador, en España, Estados Unidos y República Dominicana o Argentina. La canción titulada La Villa. Y ahora atención, porque Summer con su canción 12 to 12 también se ha colado en tres de nuestras listas. En los 40 de Costa Rica, Ecuador y Chile.
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0: Hemos oído a Rosalía con Yaritza y su esencia La Perla, que se mantiene en la lista de los 40 de Costa Rica, Panamá, Guatemala, Ecuador, España, Estados Unidos, República Dominicana, Chile y Argentina. Y ahora Manuel Turizo sonará junto a Maluma con A Pambi Chao, el tema que le da título a su último disco. Panamá, Ecuador y México la tienen en su chat.
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Hemos oído seguidas primero a Taylor Swift con Opalite, que sigue lista en Costa Rica, Guatemala, España y Argentina. Y luego Bad Bunny con su exitazo Nueva York, ya que nos disponemos a recibirle en este caso con su tour Debí tirar más fotos en España. Y precisamente aquí tenéis al español Abraham Mateo junto a Lurra con esta mezcla de bachata y de cumbia argentina, claro, en lo nuevo llamado Último Baile. Es un éxito del futuro. Abraham Mateo y el chico de la morocha, Lurra. 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

0: Después de Mele, que sigue lista todavía con No Tiene Sentido en Costa Rica, Chile y Argentina, vamos a disfrutar de Joe con End of Beginning. Una semana más, la canción que sigue triunfando en los primeros puestos de la lista en España o en la de Chile, también en Estados Unidos, en México o en Colombia.
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0: Hemos ido a Rels B con Tua Sin Fab. La canción se mantiene todavía en los 40 de España, en su tierra, también en Costa Rica, en Estados Unidos o en Colombia. Ya sabes que ya te puse el pasado fin de semana su nuevo disco, su nuevo álbum de Rels B. También hemos oído a Bizarrap y Daddy Yankee con el volumen número 0. Y atención, porque hoy tenemos aquí a Bruno Mars cantando por primera vez en nuestro idioma. Es la versión en español de Risk It All titulada Lo Arriesgo Todo. Bruno Mars.
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0: tenías a Ray con Where's My Husband, todavía en lista en los 40 de Guatemala, Ecuador, España o República Dominicana. Esta semana hemos visto imágenes cantando junto a la maravillosa Alicia Keys, desde luego grandes exponentes de la música soul del nuevo milenio. Y ahora la bachata de Romeo Santos y Prince Royce, Dardos, que sigue la lista en Panamá, España, Estados Unidos y Argentina, nos llevan casi casi al final de esta primera hora de hoy.
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40 Global Show 541, que es el hashtag que podéis seguir utilizando en las redes sociales. Y lo hacemos con lo nuevo de nuestro querido amigo Farruko, junto a la maravillosa Gracie Rendón y también Steve Aoki.

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2: También la canción de Shakira para el Mundial de Fútbol de este año 2026. Y ahora llega el momento de escuchar a Aria Vega junto a Ryan Castro. Aquí un poquito de talento colombiano con la canción Chévere. El Premium Mix, por cierto, la remezcla que ya se ha colado en la lista de Panamá, Estados Unidos y República Dominicana.
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4: Aria Vega, Ryan Castro, la costeñita Premium y la...

0: Tenemos a Aitana con Superestrella, que sigue lista en Costa Rica, Guatemala, Ecuador, también en los 40 de Estados Unidos, México, Argentina y, por supuesto, en su tierra, en España. Y ahora llega el momento de los hermanos, nuestros queridísimos Mau y Ricky. ¡Ay, ay, ay, ay! Así se llama esta canción que presenta lo último, este Future Hit, es el éxito del futuro de Mau y Ricky.
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0: Hemos oído a Olivia Rodrigo hace un ratito con Drop Dead, que ya pasó por Barcelona, tuvo ahí un secret show en el Teatro Grec, también estuvo en el partido del Barcelona contra el Real Madrid, donde ya sabéis que el Barça jugó con su logo en la camiseta. Ahí tenías la canción, que está en la lista de Guatemala, Ecuador, España, República Dominicana, México y Argentina. En nada escucharemos a otra Olivia, en este caso Dean, pero antes Manuel Turizo, Por un pendejo no se llora.
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0: Ahí tenías a Olivia Dean con Men I Need. La canción también se mantiene en la lista en Guatemala, España, República Dominicana, Chile, México y Colombia. Y así nos vamos a la sección de K-Pop.
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0: Hoy traigo el adelanto de Home, así es como se va a llamar el nuevo álbum de la banda increíble Boy Next Door desde Corea del Sur. Este es el tema Dog Dog Dog, que lo ha presentado.

0: Boy Next Door, hoy protagonistas de la sección de K-Pop aquí en los 40 Global Show con el adelanto de Home, que se publicará este nuevo álbum el 8 de junio de este año. De momento, Dog Dog Dog ha sonado aquí en la sección de K-Pop desde Corea del Sur.
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0: La recta final de hoy se abre con Capo y Fate, Por Ti. Es una canción que todavía resiste en los 40 de Costa Rica, Panamá, Estados Unidos y Colombia.

0: Taylor Swift también sigue todavía siendo una de las canciones importantes en muchos países. En Costa Rica, en Panamá, en Guatemala, en España, Estados Unidos, República Dominicana, México y Colombia. Y ahora te voy a poner una canción que ya sonó aquí en los 40 Global Show de Alejandro Sanz junto a la argentina Yami Sadi. Aquí tenéis Cuéntame, que ya se ha colado en la lista de los 40 en Argentina, claro, pero también en Chile o en Ecuador.
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0: Ese era Alex Warren con Fever Dream. La canción está en la lista de Guatemala, España y República Dominicana. Y así abrimos las tres canciones que más suenan en la cadena de los 40 esta semana. 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
0: Y la tercera que más escuchamos en Latinoamérica, España y Estados Unidos es la de Huntrix. La canción Golden está en la lista de Costa Rica, Panamá, Guatemala, España, en Estados Unidos, República Dominicana, Chile, México y Colombia.

0: Last Cape of Demon Hunters. Es la tercera canción que más ponemos en toda nuestra cadena. Y la segunda es la de BTS Swing, de su disco Arirang. Está en la lista de Panamá, Guatemala, Ecuador, España, Estados Unidos, República Dominicana, Chile, México, Argentina y Colombia.
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Por tanto, las tres canciones que más suenan en toda nuestra cadena son las siguientes. La tercera, la de Huntrix, Golden. La segunda, la de BTS,

0: canción que más suena en toda nuestra cadena, estando presente en la lista de Costa Rica, Panamá, Guatemala, Ecuador, España, Estados Unidos, República Dominicana, Chile, Argentina y Colombia, es la de Bruno Mars. Nadie le mueve de todo lo alto con I Just Might. 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

0: Pues con Bruno Mars y I Just Might te decimos hasta la semana que viene aquí en los 40 Global Show, con la canción que más suena en toda nuestra cadena, en Latinoamérica, España y Estados Unidos. Los abrazos y saludos de Félix Castillo en la producción. Genial como siempre. Yo soy Tony Aguilar. Que tengáis una buena semana llena de paz y amor.
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0: Hola, ¿cómo estás? Bienvenido a los 40. Oficialmente se nos terminó el fin de semana y espero que estés recibiendo este lunes 18 de mayo con la pila bien recargada y con todas las ganas de devorarte esta semana que está comenzando. Oye, tenemos música para ti, obvio, hablaremos del Tecate Emblema y todo lo que ha pasado pues en la música y con tus artistas favoritos. Estoy contigo a partir de este momento y hasta las 6 de la mañana aquí en los 40, la radio de los conciertos.
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La radio de los conciertos. La música de los 40 es tendencia. I know that the bar closes at 11. Drop Dead, Olivia Rodrigo, es tendencia, es 40. 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

0: buenas noches.
1: Ya no se escribe de amor, ya no.
2: En este momento es la 1:20.
1: Para enamorar.
0: Te dedico, Carlos Vives.

0: saludar a mi compañera de esta cabina, mi queridísima Gaby Cam.
1: Siempre un placer saludarte, mi querido Javier Ibarreche, un gustazo, tanta cosa buena, bonita, bella. Así que no se diga más, ¿por qué no? Comenzamos.

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1: Exterior, noche. Camino de terracería en la Huasteca Potosina. Un vehículo está detenido con las luces encendidas. Dentro, un oficial revisa fotografías de niños desaparecidos. A lo lejos, entre los árboles, algo se mueve. Una silueta se asoma entre la vegetación. Las luces del coche parpadean. Cuando el oficial vuelve a enfocar, ya no hay nada. De estreno Cinemex. El ritual del Nahual.
2: Esta semana llega El Ritual del Nahual, una propuesta mexicana de terror que apuesta por algo distinto. El folk horror, un tipo de terror que se construye a partir de leyendas, tradiciones y creencias locales.
3: La historia nos lleva a una comunidad aislada en la Huasteca Potosina, donde una serie de asesinatos de niños empieza a sacudir a todo el pueblo.
4: Entiendo que han estado desapareciendo algunos niños.
5: Sus cuerpos han estado apareciendo desfigurados.
4: Desfigurados.
3: Mientras un agente intenta resolverlo, aparece un hombre herido que se refugia con curanderos, y ahí es donde todo empieza a volverse más extraño.
6: ¿Qué pasó?
5: Solo recuerdo, caminaba por un sendero.
2: La película juega justo con esa tensión, la justicia humana contra la justicia ancestral, y aquí entra el concepto del Nahual, esta figura que en muchas culturas se entiende como una fuerza que puede proteger, pero también castigar.
3: Y algo interesante es que no es el típico terror de sustos, es más atmosférico, más de sensación. La historia está muy ligada al misticismo indígena, lo que le da una identidad muy clara.
4: Vestigios de viejas creencias, hombres que caminan en forma de animal.
2: Además, es el primer largometraje de su director, Carlos Matienzo, que viene de haber explorado este mismo universo en un cortometraje previo y nos contó por qué decidió recurrir al Nahual para incorporarlo como un elemento de terror en la narrativa de su historia.
7: Al hablar siempre como de un Nahual, pensamos que es una película de monstruos, pensamos que posiblemente estará ahí dando de qué ver y haciendo que la gente pues brinque de los asientos, ¿no? Como un tema más como de jump scare. Pero no, acá lo que quisimos es ver una figura del Nahual como más acotada hacia la justicia, una justicia milenaria, una justicia que proviene de este ser y que digamos se esparce en este pueblo, en esta comunidad. Entonces para nosotros era pues sí, muy importante primero traerlo a la vida, después también ver cómo le vamos a plantear, porque muchos escenarios o mucha gente piensa que es el Nahual, se puede ver como otros animales en sí, y nosotros cómo le dimos ese giro para que fuera más apegado a la cultura ténica.
3: El Ritual del Nahual está filmada en San Luis Potosí, lejos de los grandes centros de producción, apostando por un realismo e identidad únicos para crear la atmósfera.
2: El Ritual del Nahual no busca ser un terror convencional, sino que busca ser una experiencia más ligada a lo cultural, a lo ancestral y a lo que no siempre podemos explicar.
7: Muchas gracias, Javier, muchas gracias, Gaby, por invitarme. Estoy feliz de haber estado aquí con ustedes. No puedo la emoción y también, tío, se me eriza la piel de saber que estuve en esta sala, en esta cabina con su audiencia, y pues bueno, espero no sea la última y nos podamos seguir viendo en un futuro.
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1: Javier, ¿tú crees que si el mundo se acabara estaríamos listos?
2: No. Básicamente no. Pero si algo nos han enseñado las películas del fin del mundo es que hay reglas básicas que pueden salvarnos la vida. O al menos hacernos sobrevivir más que el que va corriendo atrás de nosotros.
1: Yo quiero hacer un disclaimer aquí. Yo toda mi vida pensé que yo me moriría primero en una película de zombies y luego dije, claro que no, yo soy inteligente para resolver. O sea, no soy rápida, no soy fuerte, pero soy inteligente para resolver. Entonces yo creo que no me moriría pronto, ¿eh?
2: Puede ser, yo no sé si sobreviviría, tengo mis apuestas en que no, pero si hubiera un apocalipsis zombie, yo quisiera ser de los primeros infectados. O sea, acabemos con esto de una vez. Así, yo no quiero vivir la transición al mundo postapocalíptico. Yo quiero ser el güey al que le cae el meteorito. O sea, ese...
1: Oye, pero...
2: Bye. Así.
1: ¡Spoiler! Si no te mueres, vas a ser un líder de las naciones.
2: Híjole, puedo hacer un truco de magia, convertir agua en vino, a ver si convenzo a la gente de que soy una especie de mesías y qué sé yo.
1: Ya, con ese cabello es fácil.
0: Primera lección para sobrevivir.
1: Empecemos con lo obvio, no te separes del grupo. Lo hemos visto en The Walking Dead, The Last of Us. Básicamente, en todas las historias apocalípticas, el que dice, voy a explorar tantito por allá, nunca regresa.
2: Y si lo hace, ya no es el mismo. O sea, es él, pero con un virus, sin alma y con hambre de humanos. Así que nunca es buena idea separarte, es una regla clave de jugar Dungeons and Dragons. Never split the party. Nunca te separes del grupo.
0: Segunda lección para sobrevivir.
1: Ten siempre provisiones y no hablamos de botanitas. No, no, no. En Soy Leyenda, Will Smith tenía hasta laboratorio. Tú mínimo, pues, ten baterías, agua, linterna, algo para defenderte. Si no sabes usar armas, aprende a usar una pala, sirve igual.
2: Aunque si eres como Brad Pitt en Guerra Mundial Z, probablemente lo resuelvas con diplomacia y un cabello inexplicablemente perfecto. No
1: como
2: hay,
1: el tuyo.
2: No hay presión, no hay nada, pero por alguna razón se puede lavar el pelo este señor perfectamente. Pero si no eres Brad Pitt, mejor ten un plan B y un plan C.
1: Déjame contarte que una vez yo soñé que estábamos en un apocalipsis zombie. ¿Sabes cuál era mi arma de elección? Un recogedor de basura.
2: Excelente, excelente.
1: Y no de metal,
2: ¿eh? Pesadilla. Sí, no. No, me lo imaginé de plástico. Sí.
1: Fue tristísimo, pero sobreviví. En mi sueño, claro.
0: Wow. Tercera lección para sobrevivir.
1: Otra regla infalible la aprendimos en Zombieland. Haz cardio, porque si algo nos queda claro es que en el apocalipsis vas a correr. Correr es la diferencia entre estar vivo o formar parte del buffet de los infectados.
2: También en esta película, que tiene una secuencia maravillosa con las reglas del apocalipsis, nos enseñaron a revisar doble si el monstruo ya está muerto. Porque el clásico error es relajarse cuando apenas se cayó. Nel, dale un segundo tiro, un segundo golpe, por si las dudas.
0: Cuarta lección para sobrevivir.
1: Si ya estás harto de correr y pelear, también hay una lección emocional. Nunca subestimes el valor de una comunidad. Ya sea en Jackson, en The Last of Us o Alejandría, en The Walking Dead, la unión hace la fuerza. Aunque admitámoslo, siempre hay alguien que la riega y hace que entren los zombies.
2: Sí, o que abre la puerta porque escuchó un ruido raro que... A ver, hay que ser bastante pendejo para acercarse al ruido raro en medio del fin del mundo. Banda, no. En el apocalipsis no se investigan ruidos. Se ignoran. ¿Sí? Y te vas al otro lado, punto.
0: Quinta lección para sobrevivir.
1: Incluso cuando parece que la humanidad ya no tiene salvación, siempre hay alguien dispuesto a luchar, aunque a veces con decisiones cuestionables, sí, pero con corazón. De hecho, en la pandemia estas cintas nos enseñaron cómo sobrevivir a una situación así.
2: Así que, si llega el fin del mundo, no sé por qué estamos hablando de esto en esta semana, no es como que en el mundo estén ocurriendo cosas terribles que sugiere que se va a acabar el mundo, pero si llega el fin del mundo, recuerden mantenerse en grupo, guardar comida, nunca subestimen el valor de una comunidad, no confíen en nadie que diga estoy bien, solo fue un rasguño, y sobre todo, hagan cardio.
1: Y ya, si sobrevives al apocalipsis, acuérdate de nosotros. Aunque sea para poner nuestro podcast en un refugio subterráneo, te vamos a dar confort.
2: Te podemos contar las películas que pues ya a lo mejor no vas a poder ver, pero ahí te podemos acompañar.
1: Puede ser como un audiolibro.
3: The zombies are coming! But they are moving pretty slow, so let's go ahead and start the music.

0: Lily Allen Lind, protagonista de Éramos Mentirosos, la conociste en Gossip Girl de 2021, donde escuchaste Levitating con Dua Lipa.
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2: Muchos momentos, obviamente, de Kenia Oz. ¿Quién estuvo por allá también? Los Jonas Brothers, obviamente. Estuvo increíble, la verdad. Yo por ahí vi la cobertura de los 40 México, que se ve que la pasaron bastante bien y que la gente puso el mejor ambiente. Si tú te lo perdiste, bueno, al igual que yo, ponte el día escuchando los 40, porque hoy evidentemente se hablará muchísimo de eso, pero también checa los mejores momentos que tenemos para ti a través de redes sociales en @los40mx. 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
1: Ya son las 2:24.

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0: Es lunes 18 de mayo en los 40. Oye, no tenemos la fecha precisa ni tanta información de la boda que tendrá Travis Kelce con Taylor Swift, pero fuentes muy cercanas han dicho que ya recibieron la invitación para la boda y lo han hecho de una forma peculiar. Normalmente en Estados Unidos las invitaciones se hacen llegar incluso hasta por correo y de forma presencial, pero para que no se filtre la información y para que no haya, robo también de información, tanto Travis como Taylor han tenido algunas medidas de seguridad para hacer estas peculiares invitaciones y la mayoría lo han hecho a través de vía telefónica. Es la manera que ellos consideran pues más segura, más discreta para decir a los invitados dónde y a qué hora hay que estar para que sean parte de este enlace que yo creo que es de los momentos más esperados por todas las Swifties. Bueno, obviamente aquí estaremos súper pendientes y recuerda que si quieres saber pues más chismecitos, visita los40.com.mx.
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0: Que la música de verdad siempre esté de nuestro lado y siempre sea parte de nuestros días. Escucha Los 40, la radio de los conciertos. Oye, ¿tú sabías que hay una razón por la cual Paris Hilton y Paris Jackson se llaman igual? Yo no tenía ni siquiera la menor idea de que había algo que relacionaba el porqué de sus nombres. Bueno, pues te cuento al regresar, porque sí, hay un pacto que hace que ellas dos se llamen igual, Paris. Bueno, vamos con música. Por favor, no te duermas. Sigue escuchando Los 40, la radio de los conciertos.
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0: Gracias por estar conmigo en los 40 en este lunes 18 de mayo. Oye, pues a raíz de la publicación de la biopic de Michael Jackson, toda la familia Jackson ha estado mucho como en el foco de todos los reflectores, de los trending topic, temas de conversación, en fin, están como muy, muy latentes, ¿no? Entre ellos, Paris Jackson, hija del cantante Michael Jackson. Bueno, pues hubo una entrevista en donde Paris Hilton contó que su mamá, Katie Hilton, y Michael Jackson hicieron un pacto cuando eran adolescentes. Y el pacto era, si alguno tenía una hija, la van a llamar Paris. Según la socialité, el nombre que ella tiene y el nombre de Paris Jackson es por este pacto que sus padres hicieron cuando eran adolescentes, cuando tenían una amistad muy cercana. Pues la verdad es que tiene sentido, porque la edad no es como tan similar, pero definitivamente ellos convivieron muchísimo tiempo en esta época de su vida, y yo creo que cuando somos adolescentes hacemos ese tipo de promesas, más cuando tienes una amistad demasiado profunda, importante, ¿no? Así que, pues, Paris Hilton y Paris Jackson se llaman así por el pacto que sus padres hicieron cuando eran adolescentes. Aquí te dejo este dato curioso. Soy arroba Lucero Gama y tú escuchas Los 40, la radio de los conciertos.
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0: Buenos días, escucha Los 40, la radio de los conciertos. Oye, hace unos días Ed Sheeran estuvo en Puerto Rico y para consentir a sus fans presentó a Daddy Yankee, que tuvo un momento icónico y que nos encantó verlos a los dos en el escenario porque además se volvió tendencia. Pero sabemos que Sheeran le encanta hacer colaboraciones, le encanta acercarse a más artistas porque también a través de ellos conoce más de culturas, países, y eso a él le gusta muchísimo y la verdad es que a nosotros nos encanta porque creo que es de los artistas globales con más colaboraciones y con más participación en todo el mundo. Bueno, pues Ed Sheeran se presentó en Santo Domingo y tuvo una invitada muy especial, Laura Pausini, que ella quedó tan emocionada y fascinada con este concierto que publicó una foto con el cantante a través de su cuenta en Instagram y se veía bastante bien. Ahora, esto de verlos juntos me abre la posibilidad de que a lo mejor con este encuentro surja una posible colaboración. Puede ser, nos encantaría. ¿Te imaginas Laura Pausini con Ed Sheeran? Uf, sonaría bastante bien aquí en Los 40. Bueno, vamos con música. Antes de que salgas de casa, te acompaño a través de Los 40, la radio de los conciertos.
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0: Despiértate que este lunes 18 de mayo ha comenzado. Arrancamos la semana a través de los 40. Ya casi me despido, pero oye, quiero agradecer muchísimo a toda la gente que se toma el tiempo para escribirme en mi Instagram y para decirme que los acompaño mientras trabajan, viajan, se desvelan, hace tarea o se levantan súper temprano para prepararse en el negocio o porque van a viajar, etcétera. De verdad, muchísimas gracias. En especial a Jason Díaz y también a Eduardo Toscano, que ahí siempre está muy presente en redes sociales. Muchas, muchas gracias. Ahora los dejo con toda la programación de los 40 a nivel nacional. Yo soy arroba Lucero Gama y recuerda que hoy en punto de la medianoche te estaré esperando para desvelarnos y amanecer juntos en los 40. Te dejo un beso y un abrazo. ¡Mua! Adiós.
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0: 5:45.

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1: Muy, pero muy.
2: ¡Buenos días!
1: ¡Ya párate!
2: Yeah.
1: Lunesito 18 de mayo. Arroba Nashirol presente en la mesa yaparatiana.
2: Así es, yaparatianos. Wow. Oigan, y hoy empiezo una nueva etapa. Ay, sí, hoy
1: un nuevo viaje.
2: Renacer. Sí, bueno, contarles, porque creo que no había tenido este acercamiento. Que, ay, por fin, fíjense, todo se alineó. Me quedé en una serie de Netflix. O sea, no les puedo explicar lo contenta que estoy. Y justamente hoy arrancamos grabaciones.
1: Bueno, pues estén atentos. Bueno, ahorita está Nash con nosotros. Vamos ya avanzando el programa. En algún momento dice, me voy, bueno, un llamado.
2: Quizás tengo que salir como chancla.
1: Regreso, pero bueno, ahorita está con nosotros. Así que atentos, hoy tendremos boletos también en el Turbolengua. Y adivina qué.
2: ¿Qué?
1: Lunes de Leopi, lunes de ligue. Por favor, quiero conocer sus historias. O si tiene alguna duda de cómo conquistar a alguien, mándenle al WhatsApp 55 49 35 24 41, por favor. Y también, o sea, si mandan buenas preguntas, yo les mando un beso tronado.
2: Ay, no, ay, ¿y eso por qué? O sea,
1: pues para que se vayan emocionando. Lunesito de ligue.
2: Digo, a ver,
1: le respondemos con besitos.
2: A ver, veme los ojos otra vez.
1: Sí, ¿qué?
2: A ver, necesito saber por qué piensas.
1: Ay,
2: que queremos un beso tronado de tu parte.
1: Claro, un beso de remolino.
2: No, detente.
1: Sí.
2: O sea que no.
1: También
2: no
1: viene el pollo Elizondo, con los deportes. Así que arrancamos ya, párate. Estás en los 40, música para bañarse, mi Lion.
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8: La temperatura, 19 grados.
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1: Y es momento de lo que no sabías.
2: ¿Qué sabías?
1: Con Nashi Roll.
2: Oigan, y ya sé que es muy temprano para mis preguntas, pero ya, venga.
1: Échale.
2: Ya despertarnos. Venga. ¿Por qué las mejores ideas aparecen bañándonos, Gabo Ramos?
1: Ay, porque no hay distractores, porque estás solo tú con tu cuerpo mojado.
2: Ah, ok.
1: Porque, por ejemplo, yo, a mí se me empaña, mi baño es de vidrio, de paredes de vidrio y de mármol. Y entonces el vidrio como que se me empaña de calorcito y ahí empiezo a dibujar cosas.
2: Ay, no.
1: Hago cuentas con el dedito.
2: Sí.
1: No, yo creo que es un momento lúdico, ¿no?
2: No puedo creerlo.
1: Con tu cuerpo.
2: Sí. No puedo creerlo. O sea, ¿cuánto te tardas?
1: No, pues tres olas. O sea,
2: tres
1: pongo música, pues tres olas, 9 minutitos.

0: ¿Cómo no?
1: ¿Y si te bañas diario?
0: Todos los días.
1: Bueno.
0: No entro a mi cama sin bañarme.
1: Tengo que
0: entrar a mi cama,
1: ¿verdad?
0: Limpio.
1: No te dejan entrar con las patas sucias, ya me acordé.
0: No, pues
1: muy bien,
0: puede.
1: Muy bien por tu esposa. Ok,
0: claro.
1: Pero ya concentrémonos.
0: A ver,
1: ¿por qué las mejores ideas aparecen bañándonos?
0: ¿Por
1: okay,
0: qué?
1: Les cuento. A muchísimas personas les pasa que se están bañando tranquilamente y de repente aparece una gran idea, una solución, un recuerdo importante o inspiración creativa. Y porque sí han sido esa persona, no me dejarán mentir. Ok, la ciencia sí tiene explicación para eso. Y está relacionado con la relajación, el funcionamiento cerebral y obviamente que se reduce el estrés. Así que te voy a decir, claro, una cosa, no estaba tan lejos tu teoría,
0: bueno,
1: de lo que
0: yo supuse,
1: diciendo,
0: ¿no? Porque pues uno normalmente está con el celular y traes un chorro de ideas o alguien te habla, te escribe y ahí estás apartado de la sociedad.
1: No, totalmente. O sea, es que el cerebro, mira, entra como en un modo automático, ¿no? Y cuando te bañas, haces movimientos repetitivos, que sí, lavarte el pelo, usar,
0: claro,
1: jabón,
0: que,
1: sentir
0: enjuago,
1: el agua.
0: Enjuago, lavo, lavo. Enjuago, enjuago, lavo, lavo. ¿No?
1: No, pero, o sea, me refiero que al hacer estas actividades no requieren realmente mucha concentración y el cerebro cambia de un estado llamado red neuronal por defecto, ¿me entiendes?
0: Claro.
1: Como que puedes, ay, ¿no? Soltar un poquito, como que te concentras así en otras cosas, y entonces es cuando dices, ¡ah, caray! Y si pongo esto en ya párate, ¡ah, caray! Y si, vale, digo esto, o sea, ¿sí me entiendes? Porque ya tu cerebro tiene momento de
0: abrir. O sea, tú te bañas un chorro de tiempo, ¿no? Porque siempre llegas con ideas, y dices, oye, ya párate, debo hacer esto. Oye, o sea, todo el tiempo estás pensando, te bañas un chorro, ¿no? ¿Cuántas rolas te echas tú en la bañada?
1: No, te voy a decir, hasta eso, como tres también, ¿eh?
0: ¿Y te lavas el pelo todas las semanas?
1: Todo, más bien,
0: digo,
1: todos los
0: días. ¿Todos los días?
1: Sí, caray.
0: Porque hay mujeres que nada más se lavan el pelo un día sí y un día no, ¿no?
1: Es que se supone que
0: el
1: es la regla, pero en mi caso, como hago ejercicio, amigos y tal, pues no me gusta, ya sabes, no me gusta que pues no se me vea fresco, que no se me vea bonito. Pero ¿qué tal, eh? O sea, entonces, pues si necesitas una buena idea, si necesitas creatividad, si necesitas tomar decisiones, ¿no? Así de que corto al novio o no lo corto, pues métete a bañar.
0: Pues bañate, métete a bañar.
1: Métete a bañar. Ahí, pues, encuentras, sí, ahí encuentras la respuesta, mi hermano.
0: Si tienes problemitas, bañate, sáquese a bañar. Por eso el sáquese a bañar. Sáquese a bañar.
1: Sáquese. No,
0: oiga,
1: está chido. Me quiero bañar ahorita, de hecho.
0: Sáquese a bañar. Vamos con Rolita. Estás en Ya Párate. Esto fue lo que no sabías.
1: ¿Qué sabías?
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2: ¡Ay! ¡Vámonos! Viaje Retro hasta 1997. En un día como hoy, en este lunes 18 de mayo, Titanic y su música dominan el mundo con My Heart Will Go On de Celine Dion. ¡Wow!
3: ¡Qué hermoso!
2: Hit, hit, hit, ¿no? O sea, total. Titanic se convirtió, fíjate, en un fenómeno global, no solo por su historia y efectos visuales, porque la verdad se veía tan real en la película, sino también por su inolvidable tema musical. El soundtrack de esta peli, la verdad, marcó una película dirigida por James Cameron, rompió récords de taquilla y se convirtió en una de las películas más famosas de todos los tiempos. No manches, Canal 5, ¿cuántas veces la ha pasado? Navidad, en Año Nuevo, el día de tu cumpleaños, en el día del grito, ahí ponen Titanic. Y así suena, ay, Celine Dion, My Heart Will Go On.

0: No, es que la verdad, Titanic revolucionó el cine romántico, ¿no? O sea, no, Jackie Rose.
1: Sí, sí, sí. Y fíjate que, no, pero el soundtrack es una cosa deliciosa. Fue de las primeras canciones que aprendí a tocar en piano.
0: Órale.
1: Sí, porque no es tan difícil. Y te enseñan así a tocar la del Titanic.
0: Qué bueno.
1: No, hombre, es muy bonito.
0: Oye, pero ¿hasta qué año nos vamos, Nash?
1: Pero... pero acomodando en el 2004, porque Alanis Morissette lanzaba el disco So Called Chaos. Marcaba una nueva etapa mucho más madura y reflexiva en su carrera musical.
0: Sí.
1: Después del enorme impacto de discos anteriores como Jack Little Pill, y mostró un estilo mucho más emocional, tranquilo, introspectivo, alejándose un poco del sonido más agresivo de los noventas.
0: Okay.
1: No, recordemos, Alanis es icónica, icónica.
0: Sí, la amamos, la amamos. Yo ya la vi dos veces en festivales, concierto, muy buena, siempre un gran set.
1: Ay, qué cool. Recordemos que ella siempre destacó por escribir canciones muy personales y muchas personas obviamente se identificaban. Y lo que estamos escuchando es Out Is Through.
0: Alanis Morissette,

0: Aquí ya párate. Harry Styles impulsa el pop moderno y se convierte en uno de los artistas más influyentes de la década. Esto sucedía en un día como hoy, pero en el 2022. Harry's House y canciones que dominan el streaming, radio y TikTok. Y obviamente todos los conciertos. Se convirtió en uno de los mayores éxitos globales del 2022. En una época dominada por canciones virales, Harry que dijo, yo voy a traer acá un álbum conceptual y artístico, güey. ¿Cómo ves? Le dijo su productor, ¿no?
1: Y lo logró. La verdad,
0: lo movió, cambió todo. Y mira, está sonando Watermelon Sugar. Harry Styles gobernando el mundo en el

0: 2026. ¡Ay! Lunes 18 de mayo. Agárrese que viene Leopi, también las más pedidas. Y hasta Claudia Chávez con su notita bonita. Desde los 40 Guadalajara. Así que vámonos con música. También márcanos, te dejo los teléfonos rápido. 55-5166-8101 o el
1: 800-00-610-00 para el interior de la República, ya para Tiano.
0: Por favor, porque viene Operación Dejando a la Bendy más adelante. Ahora sí, más música, mi Lion.

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1: ¡Qué lo que estamos a rular y empezó el verano! ¡Fuego!

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1: 7:02 PM, hora centro de México. Aquí Gabo Ramos. Ay. Está el Atomics en la mesa ya parateana.
2: Ay, a gusto, ¿eh? No, a gusto.
1: ¿Qué mañanita pasó? ¿Qué me estás diciendo fuera del aire?
2: Que no sabía lo que ibas a decir ahorita.
1: No, estaba buscando aquí en mi celular y estaba scrolleando y recordando el gran concierto de J Balvin que fue este fin de semana en el Palacio de los Deportes.
2: Wow.
1: O sea, obviamente sold out, tuvo dos fechas. Y aparte también se fue a Monterrey y va para Guadalajara. No sabes, Atomix. O sea,
2: qué bárbaro.
1: 3 horas de puro perreo intenso. O sea, desde el inicio se sentía que yo estaba viendo. Empieza con un poco de hip hop y se siente tipo Jay-Z. Y entonces hay una pantalla que se está inclinada.
2: Ajá, y se va bajando.
1: Y luego el escenario está inclinado y termina en B. Y luego sube. Y luego las bailarinas.
2: Va a parecer Doctor Strange eso ahí, hombre.
1: No, parece como se abre un portal, güey. Sí, y luego desaparece y aparece en otro escenario.
2: Ajá.
1: Y yo me sentía, no sé, en la estación Pino Suárez, todo apretado porque yo estaba abajo. Y vimos como una
2: flor, cúpula se levanta.
1: Una flor inflable se levanta ahí. Y luego abren paso y se va entre el público. No manches, y luego se convierte en Wolverine.
2: Y cuando despertaste, Gabo.
1: No, pero gran concierto de J Balvin. Y obviamente este fin de semana el Tecate Emblema se volvió una locura. Y también arriba del escenario quiero destacar la colaboración de Kenia Os.
2: Kenia Os.
1: Con Jerry Mua.
2: Wow, ¿quién iba a pensar? Y yo soy Kenini, ¿eh?
1: Tú eres Kenini.
2: Soy súper fan de Kenia Os.
1: Y estrenaron una canción. O sea, estrenaron nueva canción, solitos, así se llama, Camita Rica, se llama. Ah, perdón, no, Mami.
2: Hubiera estado bueno, porque ahorita es muy temprano.
1: No, es Mamita Rica, Mamita Rica.
2: Se me
1: antoja
2: la Camita Rica.
1: ¿Qué día vos y Jerry Mua presentaron su nueva canción, Mamita Rica, en el Emblema? Y sonó así, algo así sonó.
2: A ver. No, me lo perdí, Gabo.
1: Es que mandamos al Mau Supecitas a cubrir. Pero también, Mau, cúbrelo bien. O sea, agarra el celular y acércate más a la bocina.
2: Sí, lo traí en la bolsa, imagínate.
1: Lo puso al lado de los efectos especiales. Escucha el...
2: Quería hacer slam, quería hacer mosh ahí con Jerry Mua.
1: Pero bueno, qué gran unión, ¿no? Qué gran unión de Jerry Mua y Kenia Os, ¿no?
2: Inesperada, ¿no? Porque la gente no se lo esperaba, es lo padre.
1: Súper inesperada.
2: Sorpresa.
1: Porque la gente...
2: No se lo esperaba. Es inesperada porque no se lo esperaba.
1: Gente de la radio, vénganse aquí a la radio. Estamos en Ya Párate de los 40. Oigan.
2: ¿Cómo me buleas?
1: No, pues ¿qué?
2: Explícales por qué, Gabo.
1: Es que el Atomics en el streaming dijo, gente del streaming, vengan al streaming. Oigan, otra cosa rápido. Estuvo el Tiny Desk de los Foo Fighters.
2: Ah, sí lo vi.
1: Uf, y recontra.
2: Wow, pro.
1: Lo esperábamos. O sea, ya era hora, ¿no?
2: Ya
1: mucho
2: se
1: hip hop, mucho 31 minutos. Los Foo Fighters.
2: Y lo que me gustó y me encantó es que empezaron con una canción que no es muy famosa, muy conocida. Y Dave Grohl dijo, ni más, vamos a meter Distor, vamos a meter un altavoz. Y
1: se armó, bien, ¿eh?
2: Sí.
1: Búsquelo.
2: Prendieron el escenario del Tiny Desk.
1: 7:05 PM, ¿eh? Apúrele.
2: No llega, a las 7:10 no llega.
1: Vámonos con música. ¿Te late YouTube?
2: Ah, claro.
1: U2.
2: Me encanta U2, tío. U2 es la mejor banda de España. Ah, no, perdón. De Irlanda.
1: Beautiful Day. 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

0: 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Ya son las 7 de la mañana con 15 minutos. 7 de la mañana con 15 minutos. 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
1: La temperatura, 21 grados.
0: En este momento hace en la ciudad de Mexicali 21 grados Celsius, cielo despejado, soleado, lo que equivale a unos 70 grados Fahrenheit, humedad 41%. El pronóstico de temperatura máxima para el día de hoy en grados Celsius será de 30 grados, mínima de 18 en grados Fahrenheit, la máxima será de 86 grados, mínima de 65 en grados Fahrenheit. Día pues bastante fresco en comparación con días anteriores y que bueno, pues se irá recuperando a lo largo de la semana, pero digamos que por lo regular tendremos un clima bastante agradable en la ciudad de Mexicali hoy y los próximos días. 7:17 en los 40. 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
5: Sí, 7 de la mañana, 22 minutos, hora centro de México. Y ahora sí, nos adentramos a la primera operación de la mañana. Operación Dejando a la Bendy. Así, levantamos los teléfonos. Bueno.
6: ¿Hola?
5: ¿Quién habla?
6: Natalia.
5: Muy. ¡Buenos días, Natalia! ¿Cómo estás, Nat?
6: Un chiste.
5: Échate tu chiste. Estamos listos en 3, 2, 1, ya.
6: ¿Cómo le dicen a la niña que lee letras chiquitas?
5: ¿Cómo le dicen a la niña que tiene letras chiquitas? ¿Cómo le dicen?
7: Ay, ¿cómo será?
6: Lupita.
5: Ah, porque tienen que verlas con Lupita.
7: La Lupita.
5: Oye, mi Nat, ¿a quién le quieres mandar saludos, Nat?
6: Sí.
5: ¿A quién le quieres mandar saludos?
6: A mi tío Omar.
5: Venga, saludos al tío Omar. Omar. Un beso y a toda tu familia. Ahí estuvo. Estamos enlazados, mi Atomics.
7: Ya estamos en el streaming también.
5: En el canal de YouTube de Los 40 México. Hay más llamadas. Yeah. ¡Bueno! Hola. ¿Quién habla?
8: Alejandra.
5: ¿Qué onda? Muy. ¡Buenos días, Alejandra! Oye, Ale, ¿y qué preparaste para nosotros aquí en Ya Párate?
8: Un acertijo.
5: Oh. Ay, me gusta. Musiquita de acertijo, mi Lion, por favor.
7: Tenía rato que no nos daban un acertijo, Gabo.
5: Acertijo, a ver qué sucede. Estamos listos para el acertijo, Ale. En 3, 2, 1, ya.
8: Tengo 5 patos y los tiene nunca.
5: Tengo 5 patas y ¿qué?
8: Metidos en un cajón, ¿cuántas patas y picos son?
5: Ah, pues tienes tres patas y un pico, ¿no?
8: No.
7: O tres picos y tres patas.
5: Entonces, ¿qué te quedó?
8: No, porque di 4 patas y 2 picos.
5: Ah, ¿y cuánto te queda?
8: 4 patas y 2 picos.
5: ¡Ah!
7: ¿Y ya es lo menos?
5: Sí, cierto. Y 2 te pico, te dice, ¿no? 4 patas te pico. Te mandamos un beso, gracias, Ale, gracias a la gente que está marcando. Recuerden que ella para Anitas, pueden mandar su mensajito de ella para Anitas a nuestro canal de YouTube en el chat o también al WhatsApp que se los dejamos, que es el 55 49 35 24 41. A llamada. ¡Bueno! ¡Bueno!
9: Hola.
5: Hola, ¿qué tal? ¿Qué tal? ¿Cómo te llamas? ¿Quién habla?
9: Tadeo.
5: ¡Muy! ¡Buenos días, Tadeo!
10: ¡Tadeo!
5: Oye, Tadeo, ¿qué preparaste para nosotros aquí en la mañanita?
9: Un chiste.
5: Estamos listos, échate tu chiste en 3, 2, 1, ¡ya!
9: En una Navidad, Rodolfo le dijo a Santa, Santa, ¿puedo ir al baño?
5: ¡Híjole!
9: Y Santa le dijo que no, cuando dejen todos los regalos.
5: Claro.
9: Cuando dejaron todos los regalos, ajá, Rodolfo le preguntó a Santa que si ya puede ir al baño y Santa le dijo que no.
7: No manches. Y qué mala onda.
9: Luego en el Polo Norte todos andaban cantando bien felices.
5: Sí.
9: Navidad, Navidad, hoy es Navidad.
5: Ajá.
9: Y luego va Santa con Rodolfo y le dice, Rodolfo, ya puedes ir al baño. Y Rodolfo le dice, no. ¿Ya pa' qué? Sí, ya me cagué. Mis calzones eran blancos y ahora son cafés.
5: Ah, mente abierta, Gabo,
7: me encantó.
5: Aparte, lo dijo
7: este
5: cantando.
7: Podría ser mi hijo, Gabo. Este, oye, niño.
5: Te pasas, ¿eh? Te mandamos un saludo enorme. Gracias por marcar.
9: ¿Puedo mandar saludos?
5: Con gusto, échatelo.
9: Uno a mi papá.
5: Ajá.
9: A mi mamá.
5: Sí.
9: A mi hermana.
5: ¿A quién más?
7: A Rodolfo.
9: A mi escuela y a un compañero mío que me está escuchando.
5: Órale, pues saludos a todos ellos. Te mandamos un abrazo. Gracias por marcarnos, Dice, oye, saludos a César Domínguez también, por favor, que es su cumpleaños. Y también saludos a ver, tenemos acá a... Ay, rapidísimo, me voy con los mensajitos que tenemos desde...
7: Tenemos saludos también de Vicky, nos saluda, gracias por hacernos las mañanas alegres, Gabo.
5: Gracias, Jorge Muñoz también y Cayetano Aguirre, es mi cumpleaños. Ahí les van las Yaparanitas.
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0: aguacatote.
1: Aguacatote.
2: Gabo, Gabo, está Gabo.
1: Gabo y Ramos. Oye, saludos. Ahí está Leoncio Cósmico en los controles. Vámonos con música, ¿eh? Tú, Elena Rose. Aquí en Ya Párate.
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0: el próximo 1 de junio. En la Ciudad de México realizarán una mega marcha e instalarán un plantón en el Zócalo capitalino que podría extenderse hasta los días en los que se realice el Mundial de Fútbol 2026. ¡Los 40! Anoche, 4 personas fueron rescatadas tras haber quedado atrapadas en un elevador de la Torre Latinoamericana. Por este motivo, se desplegó una intensa movilización de los cuerpos de emergencia en el centro histórico de la Ciudad de México. ¡Los 40! Y en los deportes está definida la gran final de la Liga MX. Pumas y Cruz Azul se enfrentarán en la cancha, donde uno de ellos se coronará campeón del torneo Clausura 2026, el próximo domingo 24 de mayo. El primer finalista fue Cruz Azul tras eliminar a Chivas, mientras que Pumas dejó fuera a Pachuca.
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2: La temperatura, 14 grados.
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16: 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Son las 7 de la mañana con 34 minutos y en este momento United Kia Imperial tiene para ti la información del cruce de Garitas. Garitas Centro por General 30 minutos. Rail Line 45 y Sentry 25 minutos. Por la peatonal, General y Rail Line 45 minutos. Y por Garita Nuevo Mexicali, General 40 minutos, Rail Line 1 hora de demora y Sentry 15 minutos. De acuerdo a la información que en este momento proporciona CBP. 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
2: 7:40, 7 de la mañana con 40 minutos. 7:40 en los 40.
3: 7:40 en los 40, Gabo, claro que
2: así
3: sí.
2: Es la radio de los conciertos y está arroba el Atomix con las cosas del Atomix. La duda que tenemos es que si es las cositas del Atomix o las cosotas del Atomix.
3: Las cosotas, Gabo, dejémoslo ahí.
2: Pero nos quedamos en las cosas, ¿no?
3: No me hagas eso.
2: ¿Cuáles son las cosas de hoy?
3: Hoy traemos tema, cositas del Atomix, cosas de señorcito o señorcita.
2: Me encanta.
3: Está padre, ¿no?
2: Cosas de señorcito, ¿no?
3: Como por ejemplo,
2: ajá,
3: que te hablen de usted, te molesta, ¿no? Ya, eso ya es de señor, así de que te diga, oiga, joven, o una niña que te diga, que te hable de ustedes, como que, hasta te ofende, güey.
2: Fíjese que...
3: ¿Te ha pasado?
2: El fin de semana, exactamente este fin, fue a Six Flags, y en el Superman, una niña me dice, oiga, señor, ¿sí me deja pasar? Y yo, señor, vengo con una playera de Batman.
3: ¿Qué
2: por
3: te
2: Dios,
3: pasa?
2: ¿Qué te pasa? Cosas de señorcitos.
3: Mi playera habla.
2: Márquenos 55-5166-8101 o el...
3: O el 800-00-6100. Lo dije raro, pero lo dije bien.
2: Para la República, el 800-00-610-00. También hay un WhatsApp.
3: 55-49-35-41-24-41.
2: No dijo nada bien, pero adelante.
3: WhatsAppitín.
2: ¿Qué otra cosa?
3: Cosa de señorcito, que hables de lo que fue en tu tiempo fue lo mejor. Música, películas, series. No, chavos, ya las imágenes que hacen ahorita ya son artificiales. Antes se ponían el traje. El Hulk de antes estaba bien, mami.
2: Oye,
3: sí, hace ejercicio.
2: Cosas de señorcito. ¿Qué es eso de la IA, no?
3: Ándale, sí.
2: Cuando no sabe qué es IA y dice, oh, ya.
3: O que te enseña a tu mamá o tu papá, ya viste esto, este video, creen que es realidad. Y tú, no, ¿qué pasa, mamá?
2: Cosas de señorcito o de señorcita.
3: De señorcita. Oye, que te inflama cualquier cosa que comes. La leche, el pollo. Dices, no, es que sabes que esto ya me inflama. Ya es señor, ya es de edad.
2: Cosas de señorcito, ¿no?
3: Bueno.
2: Cosas de señorcito que prefieres ir en pants a todos lados.
3: Ándale.
2: O zapato.
3: Como tenis. Maestro de educación física.
2: Zapato,
3: ¿no?
2: Tenis, ¿no? Zapato tenis. Yo voy, vamos de fiesta. Zapato tenis negro.
3: El zapato tenis.
2: Zapato tenis café. Bueno. Hola, hola.
4: Buenos días.
2: Sí, ¿qué tal? Buenos días. ¿Quién habla? Ya párate.
4: Arturo.
2: Arturo, ¿de dónde marcas, Arturo?
4: Dice Chihuahua.
2: Venga, desde Chihuahua, cosas de señorcito.
4: Que vayas en un lugar seguro, en el hospital, y pórtate bien, o el señor te va a regañar. Canipa, el señor.
3: Ándale, o que te va a llevar el borracho, ¿no? El borrachito, te va a llevar el borrachito. A mí me decían eso, de niño.
2: Cosas de señorcito. Oye, gracias, te mandamos un saludo, abrazo.
4: Igualmente.
2: Un saludo, abrazo, hasta allá. Cosas de señorcito.
3: Oye, cuando cambias los refranes, güey.
2: ¿Cómo es eso?
3: Camarón que se duerme, jabonero se resbala y cosas de esas. También es de señor.
2: De tal palo.
3: Ya decir.
2: Tal camarón.
3: Tal camarón, dice, ¿no? De tal palo el camarón. Eso está bueno, güey.
2: Cosas de señorcito, escríbenlo también en el chat de nuestro canal de YouTube de Los 40 México en YouTube en vivo. Ahí va a estar también el Atomix recibiendo todos los mensajes, ¿verdad?
3: Sí, que nos manden, nos escriban. También, por ejemplo, cosas de señorcito, poner las noticias en la mañana. O no, así lo primero, tempranito, poner las noticias.
2: Eso. La novela.
3: Vamos a ver qué pasó en el día,
2: novela,
3: la guerra, la novela.
2: Bueno, vámonos con música. Sigue el Atomix con nosotros aquí en Ya Párate. Esto es Maluma, tu recuerdo. 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
1: Siete de la mañana, 46 minutos. Cosas de señorcitos. Son las cosas del Atómico.
2: Oye, ¿verdad? Nos decía ahorita aquí en el chat de los yaparateanos, nos decían que cosas de señorcitos es tomarte una ranitidina, un omeprazol antes de irte a echar unos drinks, ¿no? O de comer garnacha. Dice,
1: cosas de señorcito, solo leche deslactosada. Oh, es verdad. ¡Ah, llamada! Bueno. Hola, hola, ¿quién habla? El Yaparate.
3: Bueno. Hola, buenos días, soy Carla.
1: ¿Qué onda, Carlita? ¿Cómo andas? ¿De dónde marcas?
3: De aquí, de León, Guanajuato.
1: ¡Ay, qué rico! Ay. Saludos a León, Guanajuato, 93.1 FM. Oye, cosas
3: calorón,
1: de señorcito.
3: Cosas de oye, señorcito. Oye, dos cosas. La vez pasada que tomaron la llamada que dijeron, a ver, pásame a tu mamá. ¡Señora! Y yo, ¿cómo que señora?
2: Ah, sí, perdón, ahí está, es que perdón, esa es la básica, picó, yo creo, Que te digan señora o don.
1: ¿Y cuál otra? Sí, ¿cuál otra?
3: Sí. Pues mira, aquí voy a poner de ejemplo a mi marido y es que usa gorra para taparse las entradas, que pues ya no son entradas, ya van de salida también. Oh,
2: se le sale la gente del estadio. No, está creciendo porque se le está saliendo el pelo.
3: Ah, claro.
1: Te mandamos un beso.
3: Igualmente.
1: Gracias por marcarnos.
2: Gracias.
1: Márquele 55-5166-8101. Adriana Balbuena dice, cosas de señorcito, dormirte cuando ves una película.
2: Ah, claro.
1: ¿Qué otra?
2: En el cine yo sí me duermo, cañón. Sí. Es que también nos paramos bien temprano.
1: ¡Ah, llamada! ¡Bueno!
4: Muy, pero muy, pero muy, pero muy.
2: No me digas.
1: Buenos días, ¿quién habla? ¡Ya párate!
4: ¿Quién dijo no me digas? Ya sabes quién soy.
1: El señor... Toscano. Muy buenos días, señor Toscano.
2: Presente también en el chat. Claro. De los 40.
1: Cosas de señorcito.
4: Como debe de.
1: A ver, cosas de señorcito.
4: Ya me quemaron las dos. Es que tienes razón el Atomix. Cenas muy pesado y ahí está el reflujo. Si no te echas el
2: omeprazol. Exacto. Sí, sí, sí. Te da reflujo, se te sube la garganta, no si te despiertas.
4: Perdón. Sí, no. Te levantas casi ya con media cena por fuera.
1: Claro.
4: Ya viendo la luz, no.
1: Oye, otra. Señor Toscano, cosas de señorcito, dice, que te sientas y ya no te puedes parar, dice Alma Hernández.
4: Te levantas rápido y te mareas, ¿no? Dice, ¡ay!
2: Ah, sí, eso sí me pasó hace poco aquí con Ash.
4: Mañanero, dices, pues, espérame, me voy.
1: Oye, Ana Cruz en el chat dice, cosas de señorcito, aprovechar las ofertas en el súper o saber si ya subió el pollo o el huevo.
2: Sí, totalmente. Oh,
4: y la cosa de señorcito que me pasa de lunes a viernes, pararme temprano para llevar a la bendición a la escuela.
1: Ay, sí. Cosas de señorcito, te mandamos un abrazo.
2: Y luego que ni es mi hijo, dice.
1: Soy su padrastro.
2: No manches.
1: Sí, pero... Wow. Oye, te mandamos abrazo, señor Toscano, y dice...
2: Oye, Gabo, cosas de señorcito también es usar frases, ¿no? Como de juega.
1: Vamos, suave. Píntate de colores. Fátima Gómez dice, cosas de señorcito, que veas muebles así en la tienda o en la plaza y dices, ay, se verían bonitos en mi casa.
2: Sí, y que te emocione, ¿no? Comprar. Claro.
1: Hay más llamadas. Bueno.
5: Hola, ¿qué tal? Buenos días, ¿cómo están?
1: Muy bien, ¿quién habla? Bueno. Ya párate.
5: Habla Mauro Sayas.
1: ¿Qué pasó, Mauro? ¿De dónde marcas?
2: Es sobrino de Alfonso Sayas.
5: No, espérate. De Arandas.
1: ¿De Arandas? Órale. ¿Dónde queda Arandas, güey? ¿Dónde queda Arandas?
5: En los Altos de Jalisco.
1: Ah, saludos hasta allá, Guadalajara.
2: ¿Dónde es el potrillo?
1: Sí. Ok, cuéntanos cosas de señorcito.
5: Pues en lugar de que te compres ya tenis tú, comprarle tenis a las bendis. Es porque verdad. Pues se los echan así como que... rápido aquí. No, más con la tierra roja, no más.
2: Oye, y se los compras como dos números más grandes para que le duren, ¿no? Así.
1: Anda de
2: payaso. ¿Cómo le va a crecer la pata?
5: Oye. No, güey, aquí la tierra roja no le puedes comprar tenis blancos. Imagínate cuando va a deportes.
1: No.
5: O sea, lavárselos en la noche porque los va a utilizar otras dos veces.
1: Parecen de ladrillo, ¿no?
2: De ladrillo.
1: No.
5: Exacto, es el tema aquí con la tierra roja.
1: De adobe, cosas de señorcito que cuando te encuentras 10 pesitos, dices, ay, 10 pesos, y tu bendición te dice, ¿me las regalas, papá?
2: Tómala.
1: Hija, la morralla ya no existe.
2: Ya no.
5: Ya no hay cancha.
1: Te mandamos un abrazo, gracias.
5: Abrazo, mi Gabo. Saludos.
1: Abrazote. Gracias a toda la gente que está participando en el chat del canal de YouTube de Los 40 México, como Vero Evers, Ceci Zapata, y también acá, soy el John, cosas de señorcito, que se te olvidan las cosas que ibas a hacer y las recuerdas 2 días después, por Dios. Ahí estuvieron las cosas del Atomics, gracias.
2: No, de nada, papi.
1: Se queda con nosotros, arroba el Atomics, y también arroba ya para tu oficial, aquí arroba Gabo Ramos Oficial. Vámonos con música, Kings of Leon, soy fan.
2: Yo también.
1: Súbele mi Lion, esto es... Sex on Fire, sonando en Ya Párate.
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3: 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Son ya las 7 de la mañana con 56 minutos. 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
5: La temperatura, 23 grados, 40,
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1: ¡Ya párate! Hoy la traemos fácil o difícil. No sabemos. Ándale. Porque solamente va a participar en la mesa yaparateana arroba el Atomics aquí en el Turbo Lengua. Aquí está
2: también. Conmigo basta, Gabo.
1: Contigo basta. Bueno, la gente que anda preguntando por Nash, estuvo la primera hora, se conectó con nosotros, pero hoy anda grabando la serie que tanto dijo aquí también en vivo, la serie de Netflix. Entonces, pues él le concedió el favorcito para que sea su primer día de grabación tranquila,
2: ¿no? Que
1: entonces,
2: se la lleve relax, ¿no?
1: Sí, para que se la lleve relax, tranquila. Así que vamos directamente. Hay boletos para Rayleigh Barba, que es el miércoles 27 de mayo, y también boletos para Matilda el musical en el Centro Cultural Teatro 1. Para los que quieran,
2: quiero.
1: Márquele, márquele 55-5166-8101 o el
2: 800-600-610-00. Lo dije bien, Gabo, lo logré.
1: Excelente. Hay llamada. Bueno.
3: ¿Qué onda? Buenos días.
1: ¿Qué tal? ¿Cómo estás? ¿Cómo te llamas?
3: Bien, bien, bien, Omar.
1: Omar, bienvenido a Ya Párate. Oye, Omar, ¿boletos para qué quieres?
3: Para Matilda.
1: Excelente, boletos para Matilda, Omar. Y la ruleta te dice lo siguiente. ¿Cuál es el tema para ti? La categoría en el Turbo Lengua. Y es cosas que haces por compromiso. Cosas que haces por compromiso.
2: Híjole, está buena.
1: A, Omar, A.
3: Amor.
1: B, Atomics.
2: Beber cuando, socialmente cuando no tomas.
1: C, Omar.
3: Comer cuando no te gusta la comida.
1: D, Atomics.
2: Dormir cuando tienes que dormir y no tienes sueño.
1: E, Omar.
3: Estudiar.
1: F, Atomics.
2: Farandulear cuando no tienes por qué farandulear.
1: G, Omar.
3: Gastar en la primera cita.
1: H, Atomics.
2: Híjole. Hielos cuando estás enfermo y pero no quieres quedar mal.
1: Cosas, no puede ser porque. Cosas que haces por compromiso. Y Omar.
3: Insistir en ir en algún lugar de fiesta.
1: J, Atomics.
2: Híjole. Jalar. Jalar cosas de tu casa para hacer espacio cuando no lo necesitas.
1: ¡Tache! Ah. Ya dijiste cualquier cosa. Cosas que haces por compromiso, Omar. K.
2: Carajo, hombre.
3: ¿Con la K?
1: 3, 2, 1, ¡tache! Gracias, Omar, por participar. Pero evidentemente no lo lograste.
2: No estaba fácil, ¿eh?
1: Pues es que también eran como cosas que haces por compromiso y se pusieron a recitar poemas.
2: Sí, ¿verdad?
1: Cuando
2: estabas
1: a tu casa y te das cuenta que no tenías hielos. ¡Ay, llamada! Bueno.
4: Hola.
1: ¿Quién habla?
4: Karina.
1: ¿Qué onda, Cari? Bienvenida, Ya Párate.
2: Y no es priego.
1: Oye, Cari, ¿cómo, dónde nos marcas? ¿De dónde marcas, Cari?
4: Ahorita de aquí de mi trabajo de Ciudad Universitaria.
1: Perfecto. ¿Boletos para qué quieres?
4: Para Matilda, para llevar a mi hija.
1: Vámonos, Cari. Matilda. Vámonos directamente por esos boletos. ¿Estás de acuerdo?
4: Sí.
1: Venga, la categoría que te toca es la siguiente. Damos vuelta a la ruleta y dice así. Cosas que compraste y nunca usaste. A, Atomic.
2: Aspiradora.
1: B, Cari.
4: Basura.
1: Ay, cosas que compraste y nunca usaste.
2: Le caes mal, Gabo.
1: Te la paso, no insultos al locutor. C, Atomics.
2: Caminadora.
1: D, Cari.
4: Dentadura.
1: E, Atomics.
2: Exprimidora eléctrica.
1: Cosas que compraste y nunca usaste. F, Cari.
4: Poco.
1: G, Atomics.
2: Guitarra.
1: H, Cari. H.
4: Hielo.
1: Y, Atomics.
2: Una impresora que no sirvió.
1: Cosas que nunca, que compraste y nunca usaste. J, Cari. J.
4: Jabones.
1: K, Atomics.
2: Kilos de jabones.
1: L, Cari.
4: Lámpara.
1: Órale. M, Atomics.
2: Máquina para hacer helado.
1: Cosas que compraste y nunca usaste. N, Cari. N. Tres. Dos.
2: Naranjas.
1: Uno.
4: Naranja,
1: muy bien. Ñ, Atomics.
2: Ñañanja.
1: Oh, Cari. Oh. Tres. Dos. Uno.
4: Oráculo.
2: Un oráculo, puede ser que sí.
1: Un oráculo, dijo.
2: Creo que sí lo dijo antes de...
1: Te la paso, P, Atomics.
2: Patines de línea.
1: Venga, Cari, Q.
4: Queso de cabra.
1: Póntele pilas, R, Atomics.
2: Un robot innecesario.
1: S, Cari.
4: Tacos.
1: Sacas, T, Atomics.
2: ¡Tapete de yoga!
1: ¡Cari!
4: ¡Uvas!
1: ¡B, Atomics!
2: ¡Vaporizador de cosas pandemia!
1: ¿Qué compraste y nunca usaste? ¡W, Cari, W! ¡Tres, dos,
4: Wenceslao!
1: ¡Qué Wenceslao tache! ¿Qué es un Wenceslao?
2: Es un nombre, ¿no? Wenceslao es nombre.
1: Sí, pero no lo compras. No. No compras un Wenceslao.
2: ¿Qué está pasando, Cari?
1: ¿Quién quiere más boletos?
2: Pero
1: boletos
2: José Ramón.
1: Para Rayleigh Barba y boletos para Matilda. Bueno.
5: Bueno.
1: ¿Quién habla?
5: Eli.
1: Eli, bienvenida. Ya párate. Boletos, ¿para qué quieres, Eli?
5: Para Rayleigh, porfa.
1: Boletos. Eli quiere boletos para Rayleigh.
2: Para el excuñado.
1: Ahí te va la categoría. Damos vuelta a la ruleta. Y la categoría ahí es formas de morir en una película de terror.
2: ¡Ay, hijo!
1: Formas de morir en una película de terror. A, Atomics.
2: Atado a un sarcófago.
1: Pilas, pilas. B, Eli.
5: B, Volver al futuro.
1: Con B de burro, venga. Te la paso,
2: Revívela.
1: Venga, Eli.
5: Con B.
1: Pero
2: con B de burro.
1: Formas de morir en una película. B de burro. Barriendo. C, Atomics.
2: Corriendo.
1: D, Eli.
5: Durmiendo.
1: E, Atomics.
2: Esquivando cuchillos.
1: F, Eli. F.
5: Feliz,
1: claro. Formas de morir feliz y lo matan. Muy bien. G, Atomics.
2: Gastando tus vidas.
1: Gastando tus vidas. Estás gastando. H, Eli.
5: H, ahogado.
1: Ahogado, sí. Muy bien. Y, Atomics.
2: Yendo a la tienda y que te apuñalen.
1: Sí, formas de morir en una película de terror. J, Eli.
5: Jugando
1: y pum, charco de sangre. Ay. K, Atomics.
2: Kilos de estrés, porque del estrés te puedes morir.
1: Claro, todo estresado y lo mata.
2: Ay, te mato.
1: L, Eli.
5: Limpiando,
1: muy bien, en la película de terror. M, Atomics.
2: Mamaseando a la, sí, a la vecina, sí, y el, ahí, pum, es asesino a su esposa.
1: Exacto. N, Eli, N.
5: M.
1: N de niño.
5: Nadando,
1: claro. Ñ, Atomics.
2: Nadando.
1: O, Eli, O.
5: O,
1: Sí, vamos. O. Formas de morir en una película de terror con O. O.
5: ¿Con O?
1: Tres.
5: O. Masticando.
2: Orando.
1: ¿Cómo dijiste?
5: Orando,
1: claro. P, Atomics.
2: Poniéndole los cuernos al fantasma.
1: Hoy vengo buena onda. Q, Eli.
5: Cayendo con
1: Z. ¡Tache! No, ya.
2: Vamos bien, Gabo. ¿Qué está pasando, Gabo?
1: Le pasé dos.
6: Pero eso no es posible, Gabo.
1: No, yo creo que pues ni modo, Eli, no se vale. No ganó nada. Yo creo que
7: ahí nos vemos para la otra, Eli.
1: Hubo tres rounds, nunca había pasado. Nadie ganó hoy, se quedan para mañana. Y vámonos con música.
2: Chihuahua.
1: Llegan las Hash a las 8 de la mañana con 12 minutos. 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

0: 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Ya son las 8 de la mañana con 20 minutos. 8 de la mañana con 20 minutos. 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
1: La temperatura, 23 grados.
0: 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Hace 23 grados en este momento, grados Celsius, y en Fahrenheit en este momento hace 74 grados con cielo soleado despejado. 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
2: Sí, se los juro, ya está Leopi, denle follow, arroba el efecto Leopi. Son las 8 de la mañana, 25 minutos. 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
0: Claro que sí, bienvenido. Presente. Leopi.
2: ¿Cómo estás, Leopi?
3: ¿Todo bien? ¿Todo?
2: Nuestro
3: ¿todo
2: coach bien? De conquista y de ligue.
3: Claro.
2: Sí. Y fíjate que la gente también me pregunta, oye, ¿y cómo es Leopi? Pues véngase al streaming.
3: Claro.
4: Jálele, aquí andamos.
2: Porque claro, sí, los no? conquistas con la voz. ¿Y de qué vamos a hablar hoy?
3: Hoy vamos a hablar de algo que tal vez no hemos pensado y que puede hacer toda la diferencia en el amor. De no, hablar de los 5 lenguajes del amor.
2: Cinco lenguajes.
3: Es muy poco.
2: A ver, común. Un repaso rápido.
3: Repaso rápido. Gary Chapman propuso una teoría donde todos tenemos 5 formas de demostrar interés o amor.
0: Gary Chapman.
3: Ese mero. Entre ellas, por ejemplo, actos de servicio.
2: Servicio.
3: Tiempo de calidad.
2: Calidad.
3: Regalos. Uh-huh. Contacto físico y palabras de afirmación.
2: Súper.
3: Esa es una muy común teoría que mucha gente conoce. Pero un día se me ocurrió que también todos tenemos estilos diferentes para pelearnos.
0: Lenguajes de la peleación.
3: Lenguajes de la peleación.
2: Para ahí como tener un enfrentamiento con tu pareja.
3: Exacto. ¿No? Y que cuando no te sabes los lenguajes del otro, sea del amor o de la pelea, corres el riesgo de malinterpretarlos, no entender qué está pasando o enojarte aún más.
2: Fíjate que a mí en mis otras relaciones me gustaba mucho pelear por teléfono, ¿no?
3: Ok.
2: En esa época que uno usaba el teléfono para hablar, ¿no? Sí, no claro, solamente para sacar fotos o la calculadora. Sí. Y yo me la pasaba y me gustaba pelear porque yo sabía por dónde darle. Pero ahora en mi relación actual, prefiero mejor no.
0: Ya, mejor evítate problemas.
2: Se pone muy intensa.
3: Sí, ¿para qué te metes en problemas?
2: Mejor no, pero entonces ya.
0: Se te sube el cortisol.
2: ¿Cómo podemos detectar que viene una peleita o cómo es?
3: Pues más bien se trata de lo siguiente. Es más, los voy a.
0: Venga.
3: A entrevistar a ustedes dos.
0: Venga, qué miedo.
3: A ver, Atomics, ¿tú qué prefieres si te enojas con tu pareja? ¿Prefieres de una vez en caliente arreglar las cosas o dame un tiempito, me tengo que enfriar, déjame, me calmo y luego hablamos?
0: Fíjate que prefiero arreglarlas de una, pero he aprendido a darme un tiempito.
3: Okay.
0: Porque no me ha funcionado.
3: Bueno, entonces.
0: Es complicado.
3: Exacto, pero tal vez no te ha funcionado porque la otra persona tal vez necesita lo
0: que se arregle en ese momento.
3: Tú necesitas.
2: Ah, sí, es verdad.
3: ¿Tú, Gabo?
2: Igual, yo así naturalmente prefiero hablarlo después, pero pues me rijo a mi esposa hoy, ¿no? Desde hace un par de años, y ella quiere hablar el tema, pero hasta sacar sangre, ¿no? Okay. Y así rascarle, que yo llego a un momento en que digo, es una terapia para ella, no es para mí.
3: Mira, acabas de justo hablar de la segunda cosa que te iba a mencionar, porque la primera es si prefieres arreglarlo ahorita o después. Pero la segunda cosa que hay que analizar es si tu pareja es de los que quiere arreglarlo rápido y despacio. Y
0: en calor.
3: Calmada y lo más pronto que se pueda, o de los que parece que les gusta pelear.
0: Sí.
3: Que va a durar 2 horas, que sabes que te va a sacar cosas de hace 72 años.
2: O cuando te dice, perdón, pero es una plática un poco incómoda. Ya sabes que te vas a echar 2 horas. O luego no terminas el tema, te vas a dormir con tu pareja. Y ella, tú ya quieres dormir.
3: ¿Tú ya, sí, ya?
2: Pero ella dice, no, podemos hablar.
0: Oye, tengo que
2: desde la mañana,
0: cabrón. Desde las 6 de la mañana.
2: Déjame dormir, que me levanto temprano.
3: Es correcto, sí. Ahí les va una más.
0: Venga.
3: Hay personas que buscan la paz todo el tiempo. Que casi todo el tiempo es, No, ya, no pasó nada, vamos a relajarnos.
0: Relax.
3: Y hay otras que sí son como más explosivas, confrontativas, directas. ¿Cuál eres tú, por ejemplo, mi estimado Tommy?
0: Fíjate que yo soy confrontativo, o sea, soy directo. Ajá, no me gusta como darle vueltas y a lo que voy. Esto es, no me gusta esto, no me late esto, no hagas esto. Y al revés, o sea, si me lo dice, y sí trato como de arreglarlo en el momento. Pero como te digo, he aprendido que hay personas en las que no, que les tienes que dar su espacio,
2: sí,
0: su tiempo. Y creo que eso que dicen de no te vayas a dormir peleado, no siempre funciona.
3: ¿Tú qué piensas? Yo no estoy de acuerdo con eso. Yo a veces pienso, ¿sabes qué? No estamos llegando a nada. Llevamos dos horas, son las 11 de la noche.
2: Exacto, vamos a relajarnos.
3: Vamos a dormir, mañana es el otro día, mañana hablamos. Mañana claro. Seguimos, mañana
2: yo,
3: hablamos.
2: Yo soy más como que me vale, o sea, como que estamos, oye, me perdono, sí, te perdono, ya está.
3: Exacto.
2: O tengo que pedir, ofrecer disculpas, claro, ¿me disculpas? Listo, ya, o sea, a lo que sigue.
0: Práctico.
2: ¿No? A solucionar, pero luego se quedan cosas pendientes.
3: Eso sí también pasa.
2: Y luego la bombita explota.
0: Híjole.
2: Y no la de este.
0: No la de Andrés García.
2: Andrés García. Entonces al final dices, bueno, pues hay que hablarlo. Yo creo que es una parte, sí, no, es un 6-7,
3: sí.
2: ¿No?
3: Sí.
2: Es un
0: 6-7, bro. Me dio fomo,
2: ¿no?
3: Sí, más o menos. O sea, yo creo que sería una buena idea para todos los que nos están escuchando, que ya cuando tienes una relación, ya cuando vas a formalizar de alguna forma, aunque sea nada más novios, sí de pronto decir, oye, ¿por qué no ponemos las reglas del juego el día que tengamos una discusión? Como por ejemplo lo que acaba de mencionar Gabo, ¿no? De, ya lo arreglamos hoy, no se vale sacarlo en la siguiente. O sea, claro. ya se arregló, no se vale que lo vengas cargando y que la próxima vez...
2: Fuera los rencores, ¿no?
3: Exacto, los rencores que se queden por allá. O por ejemplo también reglas de, vamos, no se vale decir groserías, por ejemplo, o no se vale levantar la voz.
2: Ajá, es verdad.
3: ¿No? Un chorro de cosas que luego no sabemos.
2: Fíjate que esa no la tengo tan hablada, pero ya la tengo entendida entre mi pareja, la de no decirnos groserías.
0: ¿Sí? Oye, ¿no te nunca, pasa con... con
2: nunca padre, ha pasado.
0: No Gabo, con Octavia que te dice groserías en su idioma que no sabes cuáles son.
2: Como no sé portugués, no sé si ya me diga groserías.
0: Y te diga groserías.
2: ¿No? 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
0: Wow.
2: Hoy hablando pues también de la forma de pelear, ¿no? Porque sucede que en las parejas, ¿tú crees que está bueno discutirlo, discutir las cosas?
3: Yo creo que hay que tener pláticas incómodas.
2: Uh-huh.
3: Yo creo que de pronto tendríamos que incluso asignarle a la pareja una horita a la semana para hablar de cosas que no son tan divertidas ni tan... Por lo general nos quedamos en el chascarrillo y en la broma y en la carrilla y de pronto no hacemos la plática que es necesaria de
0: claro.
3: ¿Qué onda con esto, no? Entonces yo creo que es necesario.
0: La evitamos un poco
2: en
0: por lo
2: chat,
0: incómodo, ¿no?
2: José Alberto Hernández dice, lo mejor es escucharle y dejar que comente lo que le moleste, ya que la veas menos alterada. Le empieza a hablar abordando cada punto que ella externó, haciendo propuestas de solución, evitar gritar. José Alberto, utiliza los, no sé, los acentos, por Dios.
0: Aprende a escribir, Leo como, Alberto.
2: Con las patas, con esto.
0: Ortografía.
2: Pero bueno, lo que él dice, que vomite lo que quiere la otra persona.
3: Justo
2: ¿no?
3: Esa es la palabra clave, Gabo. De pronto no nos damos cuenta, sobre todo los hombres, ¿no? Empieza la pelea y ya queremos solucionar, arreglar, terminar, llegar a un acuerdo.
0: Claro.
3: Y hay veces, somos todos, pero por lo general son más las mujeres, que sí necesitan desahogar. ¿No? Que sí quieren sacar todo el veneno que traen
4: es
3: adentro.
4: Es que tú me hiciste, maldito.
3: Exacto, y ahí muchas veces el chiste tip para los hombres es, hermano, piensa en tu cabecita, es vómito emocional, déjala que se desahogue, vómito emocional, déjala que se desahogue, y hasta que ya sientas que ella ya drenó todo, ya nos ponemos a reparar.
2: Me encanta cómo los tres estamos de acuerdo en todo, ¿no?
0: Sí,
2: me encanta
0: qué padre
2: porque
0: que,
2: no
0: qué
2: está padre Nash,
0: ¿no?
2: Nash no te está diciendo, eso no es cierto, Leopi.
4: ¿Qué te pasa, Leopi?
3: Hoy no vino Nash Contreras.
0: Ándale, sí se apellida Nash Aguilar Contreras.
2: Pero Ever dice, es una dinámica y pone las reglas del juego desde el inicio.
3: Es
2: ¿no?
3: lo mejor.
2: También Jay Charles, es mejor dejarlo así y hablarlo después porque siempre esa, pues parece que le echas gasolina al fuego. ¡Qué fuerte!
0: Pero a veces es lo que dices, que a veces hay gente que sí lo tiene que hablar en ese momento. Oye, yo te quería preguntar, ¿tiene que ver un poco con los temperamentos sanguíneo, colérico de cada persona? Ya ves que también son varios, ¿no?
3: Tiene que ver con muchas cosas, todo está interconectado, porque depende de tu temperamento, cuál va a ser tu preferencia para tener una discusión. Pero no solo eso, también depende, por ejemplo, del momento, incluso del día o de la vida.
0: Claro, del contexto en el que estás viviendo, ¿no?
3: Claro, o sea, por ejemplo, tienes una persona que está viviendo algo muy complicado en su vida personal y de pronto empieza a hacer cosas que no te gustan y tú
0: también
3: ya quieres pelear, pero oye, cálmate, trae un chorro de situaciones, ¿no?
0: Sí.
2: Oigan, denle follow @elefectoleopi.
3: Sí.
2: Siempre dando los mejores consejos y siempre hay una cercanía, ¿no? La gente te puede escribir por WhatsApp, por mensaje directo.
3: Uh-huh.
2: Y das consultas, ¿verdad?
3: Claro, consultas a la orden, doy cursos, todo lo que necesiten para triunfar en el amor, o si ya quieren ser ninjas y ser coaches como yo, también hay una promo en mi Instagram, en arroba el efecto Leopi.
0: Yo necesito una, pero de revisión de próstata.
2: No, espérate, ese no manejo. Eso 40,
3: Leopi,
2: ayúdame.
3: Ahorita
2: no,
3: te recomendamos a alguien.
2: Vamos, esos dedotes. Música. Siddhartha, escápate conmigo, suena en Ya Párate.
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3: El crucero afectado por un brote de antivirus llegó este lunes por la mañana al puerto de Rotterdam en Países Bajos, donde será desinfectado mientras que los miembros de la tripulación y el personal médico a bordo serán puestos en cuarentena. El atraque del barco marca el final de su largo viaje desde Sudamérica, durante el cual fallecieron 3 pasajeros a causa del brote de antivirus.
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3: En información nacional, en el puerto

0: motociclistas sancionados y 85 motos aseguradas. En esta ocasión, a diferencia del año pasado, no se registraron personas fallecidas ni lesionadas.
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0: Y en los espectáculos, el actor español Javier Bardem se robó los reflectores del Festival de Cine de Cannes durante la presentación de su nueva película El Ser Querido, pero por sus duras declaraciones políticas. El ganador del Oscar arremetió contra los presidentes de Estados Unidos y Rusia, así como contra el primer ministro de Israel, al afirmar que el comportamiento masculino tóxico de estos tres líderes mundiales es el responsable de que miles de personas sigan muriendo en el planeta.
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4: 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Ya son las 8 de la mañana con 38 minutos. 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Tiempo estimado espera 30 minutos por General Regla en 40 y Sentry. 30 minutos. Corrección, esto es por Garita Este, Garita Nuevo Mexicali. Garita Nuevo Mexicali, General, 30 minutos. Regla en 40 y Sentry, 30 minutos. Ahora sí, nos vamos a la del centro. General, 60 minutos. Regla igual, 60 minutos, una hora. Y Sentry, 25 minutos por la peatonal del centro, 1 hora 10 minutos, General Rayline. 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
3: 8 de la mañana, 44 minutos. 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
4: Así es.
5: La supercampeona.
3: Vámonos. Tengo, quiero cantar, a ver si hay oportunidad.
4: Date.
3: Tengo ganas de cantar algo emo, algo emo. Así que ahí les va. Ustedes me dirán, Frágil. Venga. Frágil de Allison.
4: Ay, no te pases, qué buena rola.
3: Pero
4: cántala.
3: Dime otra vez que me quieres y que no te irás.
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3: Allison, en las más pedidas.
4: ¡Wow! Me como las uñas. Aparte, saludos a Eric, amigos, Eric.
3: Hay teléfono, sí, 55-5166-8101 o el 800-00-610-00 para que pidan su rolita totalmente en vivo para toda la cadena nacional. ¡Súbele, mi Lion!

0: Hay llamada, bueno.
1: Bueno, buenos días, ¿cómo están?
0: ¿Quién habla? Ya párate.
1: Reyes de Guadalajara.
0: Venga, wow. ¿Qué rolita quieres, mi Reyes?
1: Enanitos Verdes, Lamento Boliviano.
0: Gran canción, pero...
2: ¡cántala!
1: Más. 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

0: teléfonos, hay un WhatsAppitín esperándote. 55 49 35 24 41. Hay más llamadas. Bueno.
1: Bueno, bueno.
0: ¿Quién habla? Ya párate.
1: Omar, aquí de GDL.
0: Omarcito, me encanta que nos marques desde Guadalajara. Ahora sí, ¿qué rolita quieres?
1: Quiero una que no es muy famosa, una canción de Duki, Vida de Rock. No sé si la tenga.
0: ¿De Duki? Pues no sé si la tengas tú, pero... Pues ¡cántala! A ver si es cierto.
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0: Ah, claro.
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0: es
2: me
0: buena.
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0: Claro que la tenemos.

0: Mahomi. Hay más llamadas. Bueno.
1: Hola.
0: Hola, hola, ¿quién habla? Muy bien, ¿qué rolita quieres?
1: Pedro y Pablo de los Tigres del Norte.
0: Pedro y Pablo de los Tigres del Norte. Ah, muy bien, pero
2: cántala.
0: Vas,
1: cántala. Pedro y Pablo eran hermanos.
0: Ah, y ok.
1: Amigos inseparables.
0: Ay.
1: Mira.

0: Hola.
1: ¿Quién habla?
0: Karina.
1: ¿Qué onda, mi Cari? ¿Dónde marcas?
0: De aquí, de Ciudad de México.
1: Excelente, ¿qué rolita quieres?
0: Se llama La Luna en Ti, de Mago de Oz.
1: ¡Oh! ¡Órale! Pero ¡cántala!
0: 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Órale. Que una sonrisa se viste de hiel.
1: ¡Tú!
0: Es muy mal asunto, ¡tú! Amor. ¡Ven!

sonando. Mago de Oz. 8 de la mañana, 52 minutos. Bien rockeros. 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
7: La temperatura, 16.
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0: 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Ya son las 8 de la mañana con 54 minutos, sí, 8 de la mañana con 54 minutos. Y bueno, se está viendo la hora que es. 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
1: La temperatura, 24 grados.
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1: Son las 9 de la mañana, totalmente en vivo para toda la cadena nacional. Y ahora sí llega la número 1 de los 40. Arrancando esta semanita, llega Kenia Oz, Ruleta Rusa. Suena en Ya

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1: Adentrándonos en nuestra última hora, hasta las 10 le damos aquí en Ya Párate, desde las 6 de la mañana. Se conecta desde los 40 Guadalajara, 102.7 FM. Claudia Chávez.
2: Muy buenos días.
1: ¿Qué onda, Clau? ¿Cómo estás?
2: Uy, súper bien, qué padre escucharlos. Oigan, sí necesitaba yo estar ahí, poder femenino, cuando estaban hablando de los tips, ¿eh? O sea, tips de ligue.
1: Pura texto, pura texto esta mañana, pura texto. Ojo que Nash sí estuvo la primera hora, estuvo
2: lo
1: conectada.
2: Lo sé.
1: Ya mañana llega, tranquilo.
3: Mañana regresa.
1: Fue a grabar una serie, pero está Claudia Chávez con nosotros.
2: Padrísimo.
1: En esto que es Notita Bonita. ¿Qué nos traes, Clau?
2: Oigan, les tengo una pregunta. A ver, ¿ustedes han salido de vacaciones con amigos? ¿Cuántos amigos y cuánto tiempo se han ido? A ver si se acuerdan. O nunca han salido, puede
1: sí,
2: ser.
1: Sí, no. ¿Sí? Sí, yo me he echado como 7 u 8 amigos. Sí.
3: ¿Te los has echado o has salido?
1: No, he salido.
2: Ok.
1: Me he echado un viaje.
2: Ajá. ¿De cuánto tiempo? ¿Un fin de semana? ¿Una semana?
1: Jueves, viernes, sábado, domingo.
2: Está padre. ¿Y tú, Atomix?
3: ¿Cuentan primos también?
2: Sí, claro. Sí. Bueno, vamos a poner primos y amigos. Está bien.
3: Yo fui a un campamento 2 semanas de primos y amigos.
2: Ajá.
3: Que venían 200 gringos, americanos y 200 mexicanos en un campamento.
1: No,
3: y estuvo padre.
1: Son vacaciones.
3: Se llamaba el rock and roll ahí, Gabo.
2: Sí, no, bueno.
3: Éramos cristianos.
2: Sea, digamos que había mucha gente. A lo que voy es, por ejemplo, querido Gabo.
1: Sí.
2: Esos 4 días, el primer día estaba bien padre, segundo, 3, al cuarto decías, ya quiero mi espacio, o nunca sucedió eso.
1: Sí, un poco.
2: La verdad.
1: Sí, ya al cuarto día yo me iba a encerrar al cuarto solo, ¿eh?
2: Sí, ¿no? Desde o sea, sí hace falta.
1: Yo me ingento muy rápido, Clau.
2: Híjole.
1: Yo creo que al segundo día ya me iba a dormir solo, así todos veía echando fiesta en la alberca.
2: Ajá.
1: Y me iba a
2: es
1: mi
2: que
1: camita.
2: Pasa.
3: Eso es de señorcito,
2: sí pasa, ¿no?
3: También, ¿eh?
1: Sí, así que me despiertan para la cena, porfa.
3: Sí.
2: ¿Sabes? Yo también no aguanto tantos días. O sea, lo más que me he ido con amigos es una semana y ya el tercero o cuarto digo, por Dios, ¿dónde me escondo?
1: Sí.
2: O sea, sí está padre, los quieres, hay cosas en común, pero bueno, ahora imagínense que cuando ustedes quieran retirarse, compren un terreno enorme con otras 4 parejas, supongamos. Y entonces ustedes vivan en casitas aparte, pero un espacio común para vivir. Se llama co-housing. Órale. ¿Se animarían a hacerlo? O sea ya para retirarse.
1: Que nos pongamos de acuerdo acá, el Atomix, Nashla, tú y yo, ¿no?
2: Ajá.
1: Vamos a comprar una parcelita, ¿no?
2: Una parcelita.
1: Unas hectáreas, ¿no? Y nos repartimos entre casitas.
3: Allá para con los ejidatarios.
1: Para nuestro retiro, yo sí ya no visitaría la casa del Atomix.
2: No, estoy de acuerdo.
1: O sea, pondría nada más un día al mes para vernos, no sé.
2: Es que, ¿saben qué? O sea, imagínense, en el caso de mis amigos que los adoro, son súper fiesta. Yo, o sea, sí me gusta la fiesta, pero no todos los días, ¿estás de acuerdo?
1: Pero ya viejitos se les quita, ¿no?
2: ¿Quién sabe? Tengo varios amigos ya un poco más viejitos y no veo dónde se apagan.
3: Que no maduran, dice, no
2: que
3: maduran.
2: No. Oigan, pero bueno, resulta que hubo un caso muy específico en Texas, pero hace ya unos 10 años aproximadamente,
1: ¿sí?
2: Que justo 4 amigos se juntaron. Pero a ver, un proyecto que ya lo habían hecho, tenían como 15 años haciéndolo.
1: Órale.
2: En lo que compraron el terreno, ya sabes, el arquitecto. Entonces les crearon como 4 viviendas pequeñitas, no están tan cerquita uno del otro, tienen sí una cocina en común y bueno, esto es como para cuidarse ya cuando eres muy grande, cuando llegas a la vejez y digamos no estés solo. Tengas actividades como padres en común, pero no vivas solo. Yo no sé si yo podría lograrlo. Ya una amiga nos lo había comentado hace años y yo, no, o sea, te amo, le dije, pero no puedo estar cerca de ti.
1: Pero
2: todos
1: ¿sabes
2: los días,
1: con quién
2: o sea,
1: sí
2: no
1: podría? O sea, hermanos o primos cercanos, al final se vuelve
2: pudiera ser, ¿verdad?
1: Algo familiar. Porque normalmente, ¿qué pasa? Que en la Navidad, Año Nuevo, pues uno se junta en una casa
3: pues
1: grande.
3: Sí,
1: ya tenía
3: sí
1: la casa. Ya se juntaría.
3: Sí. Ya te ahorras hasta el trayecto. Hasta el trayecto.
1: Pero bueno, ya sería al revés, ¿no? Porque ya vives con ellos, ya te separas de ellos en Navidad.
2: Sí, pudiera ser. ¿No? Oigan, ¿sabían ustedes que se arrancó en Dinamarca? Pero no es que hace, no con estos, tejanos, ¿no? Fue en 1960. Justo en esa época, sí, o sea, ya tiene un ratote.
1: Okay.
2: Porque las parejas en ese país empezaban a tener menos hijos o ya no tenían hijos. Entonces, bueno, se tiene esa idea de quién te va a cuidar o quién te va a estar visitando. Entonces, bueno, desde ahí arrancó. Y en México ya hay varios proyectos. Me encanta porque hay varias como agencias inmobiliarias que te venden esa idea. Oye, te quieres retirar, pero de lujo, pero con tus amigos.
1: Claro.
2: Yo te consigo el terreno, yo tengo los proyectos de casa. No sé, se me hace muy bueno.
1: Oye, pero ¿cómo se llama? ¿Co-home o cómo?
2: Es co-housing. Co-housing.
1: Co-housing.
2: Okay. Co-housing. O sea, hay un término que es co-living, que, pero es como para más chavos, ¿no?
3: Oye, qué bonito pronuncio, ¿no? Co-living.
2: Oye, co-living. Co-living.
1: Vamos con nuestros primos a co-housing, ¿no?
3: Vámonos a co-housing.
2: Bueno, ya depende, ¿no? O sea, depende si. Oye, qué tipo de fiesta quieran.
3: Seguramente en Tulum empezó eso.
1: Ajá.
3: En Playa del Carmen.
2: Sí, sí, claro. O sea, existe. Existe. Pasa, ¿no?
1: Oye, co-housing, entonces. Te invito a co-housing conmigo.
2: Órale,
3: co-housing.
1: Está fuerte. Oye, y entonces ya se está dando acá en México, ¿no?
2: Sí, pues están como planeando. Sí, entonces, yo la verdad no sé si lo lograría, ¿eh? O sea, no sé. Yo necesitaría, o sea, sí, si se arma la última casita, la última. Y sí les pondría, a ver, no me pueden visitar de tal a tal. Así ya viene amargada.
1: Unas reglas, ¿no? Sí, hay que poner unas reglas.
2: Ah, tiene que haber, sí, tiene que haber reglas, yo creo, ¿no? Y actividades. Pero, o sea, realmente, imagínate que tengas como un consultorio o un doctor cerca para todos ustedes.
1: El geriátrico, allá al lado.
2: Pues es que uno nunca sabe.
3: No, sí, está cañón.
2: Pero está bueno. Recomiendan que no lo hagas como tan alejado. Dices, ¿sabes qué? Yo tengo, como dice,
1: en cuerda,
2: una,
1: ¿no?,
2: parcelita ahí. Sí. O sea, sí necesitas que haya vías rápidas.
1: Por ejemplo, en Guadalajara, emergencia. ¿Cómo, qué recomiendas? O sea, que está cerca de Guadalajara, sí, algo así.
2: Híjole.
1: Tonalá. Es que
2: te diría un Tapapa Mazamitla, pero no, si son 2 horas, ¿no? Ay, si son 2 horas,
1: tequila,
2: de hora y media. Ah, tequila puede ser.
1: Te diría tu tapata la madre, dice, no, espérate, por favor.
3: Es que de ahí es mi abuelita de tequila.
2: Oye, es cierto, un día nos ofreciste su casa. No, nunca lo ofreciste. Anda. Solo dijiste que ya vivía, ¿no? Y nosotros ya bien gandallas.
1: Por ejemplo, acá sí, Cuernavaca,
2: sí,
1: Coyoc.
2: Sí.
1: Tepoztlán,
2: ¿no? La cosa es que se necesita así presupuesto, ¿no?
1: También.
2: Harto presupuesto.
1: Sí, es verdad.
2: Pero bueno, creo que es una buena idea. Ahorita solo vamos a aplicar la co-living, ¿ok? El otro ya no. Ya no lo voy a decir porque no quiero que... Me dijo la producción que cuidara mi vocabulario.
1: Ya,
2: no,
1: espérate. Se te está diciendo. Se te está di.
2: Ya sé.
1: Oigan, muy padre el reel que se armó, ¿no?
2: Qué bonito, me encantó, ¿no? Me encantó.
1: Vayan al Instagram de Clau, ¿cuál es tu Instagram?
2: @ClaudiaChavezFM.
1: @ClaudiaChavezFM, se subió el reel de la notita bonita de la semana pasada.
2: Notita bonita.
1: Todos los lunes, miércoles y viernes aquí en Ya Párate, Claudia Chávez. Vámonos con música. Gracias, Clau.
2: Un abrazo,
1: te queremos, Clau, te queremos.
2: Yo también.
1: Inglés en Miami, Rawayana, suena en Ya Párate.
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1: 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Avanzando aquí en Ya Párate, momento favorito de todos, ya casi terminando la última hora.
2: Ya, ya merito, ya merito.
1: Con nosotros, ¡el Pollo!
3: ¿Cómo están, ya parateanos? Buenos días, excelente inicio de semana. ¿Cómo los trata esta nueva semana? ¿Todo bien?
1: Sí, excelente, sí. Mi pollo. Ya esperando a platicar contigo para que me ilustres de deportes, porque mira, yo nanáis, ¿eh?
3: Nanáis, bueno, pues así como tú, mi hermano, hay mucha banda que no tiene idea qué sucedió este fin de semana y qué creen. Ya
1: ¿qué está pasó?
3: La final del fútbol mexicano. Habemos final y se van a enfrentar dos grandes, dos equipos muy populares. Cruz Azul contra Pumas. Es la final del fútbol mexicano. Yo ando triste, la neta, porque quería que mis Chivas llegaran. Pero bueno, pues Cruz Azul pasó y también los Pumas. Y tendremos final además capitalina. Y está parejita, ¿eh? Los dos andan pasando un muy buen momento. ¿Les gusta que sea Cruz Azul contra Pumas?
1: Sí, vamos muy bien. Yo soy muy, muy fan de los Pumas por parte de mis papás.
2: Ya hacía falta también una final como esa.
1: Y luego me hicieron, el Carlos Hermosillo me mandó un audio y me hizo fan. Me obligó a ser
2: ya
1: fan.
2: Ya no me escribas,
1: de Cruz Azul. Me obligó a ser fan de
2: Cruz Azul. ¿En serio?
1: Wow. Y ahora pues
3: fíjate,
1: es un gran partido. O sea, a ver cómo le va. ¿Tú quién crees que le vaya bien, mi pollo? ¿Quién vaya a ganar?
3: Fíjate, a ver, lo que yo considero es que la localía puede terminar por decantar esta final. ¿Y a qué me refiero? Cruz Azul pues no tiene estadio como tal. Temporada ha jugado algunos partidos en Puebla, otros en la Ciudad de México, en el Estadio Azteca. Pero como el Estadio Azteca ya tuvo que ser entregado al Mundial, de momento no se sabe en dónde vayan a jugar este partido. Puede ser justamente en Puebla o en el que antes era el llamado Estadio Azul. Está como que todavía veremos. Y Pumas, bueno, pues ellos sí tienen su estadio, Ciudad Universitaria. Y yo creo que como la final, el partido de vuelta se va a jugar.
1: La final de la final de la final de la final de la final de la final
2: de la mamá de la mamá
3: de la final de la final de la final de la. Sí, va a ser en CU. Entonces creo que por ahí Pumas podría tener esa ventaja, la verdad.
1: ¿Tú crees que voy a ganar Pumas entonces?
3: Híjole, la verdad es que está muy parejo, pero insisto, como juega también el tema de la localidad.
1: No insistas, pollo.
2: Yo sí creo que van a jugar en el Estadio CU. Yo creo que sí, esa es la opción.
1: Y eso le va a dar fuerza a los Pumas.
2: Pues yo pues no sé, porque creo que la fanática del Cruz Azul es muchísima. Pues yo creo que la presencia de la gente va a equilibrarlo, ¿no? ¿O tú qué piensas, pollo?
1: ¿Cuánto va a estar los moquetazos, mi pollo?
3: Híjole, ojalá que no estén a la orden del día. Pero a ver, para que me lo entiendan también, la final de vuelta, digamos, el partido del domingo va a ser en CU porque esa es la casa de los Pumas. Sí. Pero el partido de ida, que sería en casa de Cruz Azul, es el que todavía está en duda. No se sabe si se va a realizar en Puebla o en el Estadio Azul. Esas son las dos opciones.
1: O en Machu Picchu,
3: el Estadio Azul. O en Pachuca, te lo lleva ya hasta Tijuana, ¿no? Ya.
2: O un campito de aquí de Ciudad de los Deportes.
3: Ándale,
2: un llanerito.
3: Sí, sí. Oye, bueno, pues la verdad es que va a estar muy buena. Ayer entonces Pumas elimina a Pachuca, Cruz Azul lo hizo con Chivas y tenemos final, pues la verdad, de dos equipos grandes, importantes, populares en nuestro fútbol, que ya se habían enfrentado previamente en dos finales. En la temporada 78-79 ganó Cruz Azul 2-0 y en la temporada 80-81 se volvieron a encontrar en la final y ahí ganó Pumas, es decir, van parejos, ¿eh?
2: Ándale.
3: Dos finales pasadas, una victoria por bando. Esta pues va a terminar por decantar.
2: Me encanta que trae los datos, pero fresquitos,
1: frescos, como los huevos. Pollo.
3: No, claro, como las lechugas hoy el lunes.
2: Como los huevos en el supermercado.
3: Claro. Ándale, pues sí, también, oigan, cambiando de tema, vámonos al fútbol femenil rapidísimo.
1: Vale,
3: porque se realizó la final también del fútbol mexicano femenil.
1: Sí.
3: América lo había perdido en la ida 1-0 y la vuelta terminó siendo azul crema, así que las Águilas terminan siendo campeonas del fútbol femenil. Le ganan 3-0 a la Rayada.
2: Ese es Gavilán, Gabo.
3: Eso es como guajolote, ¿no?
1: Es un águila, güey, ¿qué les pasa? Es un águila, estoy practicando. Además, ¿verdad? No, bueno, no importa.
3: Pero eso es como un águila bebé, ¿no?
2: Sí. Con asma, es un águila con asma, con reflujo.
3: Y bueno, entonces son campeonas ya del fútbol femenil. Y bueno, cambiando un poquitín de tema, no de deporte, porque seguimos con el fútbol, pero el Real Madrid, ustedes saben que el Real Madrid es uno de los equipos más importantes del mundo, si no es que el más. Bueno, pues en las últimas semanas empezaron, para empezar les cuento, hubo una pelea entre dos jugadores,
2: como
3: Tchouaméni y Fede Valverde, entre ellos se pegaron en los vestidores y uno de ellos terminó en el vestidor. Bueno, pues ahí te... en el hospital.
2: Le metió un sopla, hay un video que le mete un soplamocos. Así se...
1: ¿Quién a quién?
2: ¿Quién fue el que le pegó?
3: Tchouaméni, que es un jugador francés.
2: Su nombre.
1: No manches, pollo.
2: Grábate ese nombre, Tchouaméni, no manches.
3: Y posteriormente el Madrid sacó un comunicado en el que, bueno, pues los iban a multar. Y dice el presidente del Real Madrid que hay un jugador dentro del vestuario que filtró todas estas noticias a la prensa.
2: Los videos. No, o sea, claro.
1: Pues están
3: sin videos, nada más la información. O sea, ellos lo querían mantener oculto, pero hubo un jugador que lo empezó a filtrar. Y... entonces, bueno, pues hizo un escandalazo.
2: Chismos.
3: Y va a venir una limpia en el Real Madrid. Y por ello ya
1: se apellida Origel.
3: Técnico.
2: Judas, se apellida Judas Origel.
3: Ándale, sí. Es canterano del Real Madrid. No, pues no se sabe quién es exactamente el jugador que empezó a contar todas estas historias hacia la prensa, pero dice el presidente que ya detectaron quién es y bueno, pues van a empezar a despedir jugadores que han estado involucrados en esto. Pero no se preocupen, aficionados merengues, porque ya tienen un nuevo técnico y es José Mourinho, que en algún tiempo ya dirigía al Real Madrid, pues ahora otra vez va a ser técnico. Ahí va de regreso.
1: Venga, mi pollo, pues muchas gracias. Estamos corriendo. Gracias por la información. Estén atentos para las redes sociales. El Pollo Elizondo con nosotros. Te mandamos un abrazote.
3: Abrazo de vuelta, mis hermanos. Los quiero mucho y nos escuchamos el próximo lunes ya con campeón del fútbol mexicano. Abrazote.
1: Wow, te queremos, mi pollo. Vamos con más música. Estamos aquí en Ya Párate los 40.
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1: La temperatura, 25 grados.
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1: Y es hora de irnos de ¡Chapárate!
2: No, espérate,
1: sí,
2: Gabo.
1: No, pues sí, ya es irnos este lunes, ya dimos demasiado. O sea, fue demasiado. Fue por dos, mi Atomics.
2: Te cansaste mentalmente.
1: Claro,
2: emocionalmente.
1: Sí. Hoy dimos boletos de Rayleigh Barba y también de Matilda. Pero mañana aquí en Ya Párate, ponte los patines de hielo. Te quiero ver patinar con Ándale. Mickey Mouse, con Buzz Lightyear, con todos ellos.
2: ¡Hola,
1: en
2: Gabo!
1: Disney on Ice, del 1 al 26 de julio, Auditorio Nacional. Mañana daremos boletos para Disney on Ice y también boletos para Diego Torres.
2: Quiero y necesito. Y mañana me toca mi renta, Gabo. Renta.
1: No, mano.
2: Ya no aguanto al casero, mano.
1: Es una presión, ¿no qué? Presionando al aire.
2: Anda, sobres.
1: Oye, fíjate que el fin de semana estuvo buenísimo. Fue súper, pues como que México le ganó la IA, ¿no? O sea, J Balvin fue a las luchas. El manager.
2: No, todo.
1: El de seguridad de los Jonas Brothers se subió a cantar. Gloria Trevi en el emblema abrió volando.
2: Pura locura.
1: ¿Qué falta? O sea, hubo de todo. ¿Quieren ver toda la cobertura del emblema directamente en los 40MX? En nuestro Instagram, @los40MX. Y también en las redes sociales y sobre todo en los40.com.mx.
2: Oye, fue una locura, ¿eh? Yo estuve dándole seguimiento este fin de semana y bien.
1: Estuvo bueno.
2: Ribanas, todos ahí con la gente también. Haciendo box pop.
1: Hasta los santos bravos en las redes sociales de los 40. Ahora sí nos vamos. Estuvo @elatomics.
2: Nos vemos mañana. Fue muy buen día. Me gustó mucho. Ya te vi bien alegre, bien agradable.
1: Nos vemos mañana, chiquito. Hasta mañana. Y aquí Gabo Ramos, Rulo Berea en la producción. John Socrides en la dirección del streaming. Chau. Chau.
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Muy buenos días. ¿Qué tal, Mexicali y todo el Valle Imperial? Te saluda Hugo Víctor Ramírez. En este lunes 18 de mayo de 2026, encendemos los micrófonos de los 4090.7 Mexicali para arrancar la semana con un viaje sonoro espectacular aquí en los 40 Classic. El viaje musical de hoy es un verdadero mosaico de géneros. Navegaremos desde el sofisticado eurodisco francés y el pop adolescente que rompió récords en reproducciones, pasando por el indie pop con silbidos inconfundibles, el pop rap alternativo y contestatario, hasta llegar a la elegancia del R&B contemporáneo, el ska rock argentino y las raíces puras del reggae roots. Pero el plato fuerte de hoy es que vamos a abrir las páginas de la historia. Analizaremos al detalle los grandes hitos, polémicas y enfermedades del mundo musical que sacudieron al planeta, precisamente en el año exacto en que estos temazos se escuchaban en la radio. Y ya que hablamos de la radio, súbele al volumen, que la música más nostálgica es la fórmula perfecta. Aquí nos 40 Classic. Y arrancamos con una energía tremenda de San Lunes. Acabamos de escuchar Voyage Voyage de Desirels, tema lanzado en 1986 dentro del álbum François. ¿Te suena la canción? Bueno, Vuela Vuela fue la versión que hizo Magneto. Es precisamente un cover de esta canción en español lanzado posteriormente en 1991. Y la que sonó fue de 1986. En ese año el mundo de la música vio nacer hitos gigantescos como Metallica, que ese año lanzaba el histórico Master of Puppets, y Run DMC, que rompía las barreras entre el rap y el rock con su icónica colaboración junto a Aerosmith en Walk This Way. Mientras tanto, la francesa de peinado extravagante ponía a bailar a todo el planeta en un idioma diferente. Y a continuación escucharemos Baby de Justin Bieber, tema lanzado en 2010 dentro del álbum My World 2.0. El año 2010 se recuerda en la industria musical como el año del shock. Perdimos inesperadamente al rey del punk pop, Malcolm McLaren, manager de los Sex Pistols, y Lady Gaga escandalizaba al mundo usando su famoso vestido de carne en los MTV Video Music Awards. Baby se convirtió de inmediato en un fenómeno cultural de la era digital. Por cierto, en la actualidad, Bieber ha estado en el ojo público por las celebraciones del primer año de su faceta como papá, manteniéndose alejado temporalmente de los escenarios. Y si tú viste el estreno de Baby en YouTube, cuando el contador de visitas todavía se congelaba en 301, entonces tienes más polvo acumulado que un cibercafé. 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

Seguimos al aire a través de los 4090.7 Mexicali, la radio de los conciertos. Te saluda Hugo Víctor Ramírez. Sonó una joyita que se queda grabada en la cabeza. John Foltz de Peter Bjorn and John, tema lanzado en 2006 dentro del álbum Writer's Block. El año 2006 fue un año agridulce para la música mundial. Sufrimos la dolorosa pérdida del padrino del soul, James Brown, y del genio del rap experimental Jay Dilla. En contraste, el mundo presenció el debut discográfico de Taylor Swift y el nacimiento definitivo de la era del streaming digital. Y si tú ahora intentas silbar el ritmo de Peter Bjorn and John y terminas sin aliento, entonces fuiste de los primeros en pasar tu infancia bajo la sombra de la bombera en Pueblo Nuevo. Y ya ni te acordabas. Estás en los 40 Classic. Y ahora, ¿qué te parece si cambiamos un poquito el ritmo al dial con Vamos a Portarnos Mal, de Calle 13, lanzada en 2010 dentro del álbum Entren los que quieran? Como te comentaba, en ese 2010, la música latina y global vibraba alto, especialmente porque el mundo entero cantaba el Waka Waka de Shakira por el Mundial de Sudáfrica, marcando una era en donde los ritmos fusionados se apoderaban del planeta. Y rescatando noticias de este año, René Pérez, residente, continúa girando con su material como solista, llevando ritmos potentes a cada rincón. Los 40 Classic, un programa cargado de nostalgia, música.

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0: clase de temazos tenemos hoy aquí en los 40 Classic. Te saluda Hugo Víctor Ramírez y escuchamos Just the Way You Are de Bruno Mars, tema lanzado en 2010 dentro del álbum The Whoops and Hooligans. Volviendo a las efemérides de ese gran año, 2010 fue el momento exacto en que Eminem regresó a la cima del mundo con su álbum Recovery, tras años de batallas personales. Y una joven Rihanna dominaba las listas globales con Only Girl in the World. El debut de Bruno Mars vino a refrescar el panorama con puro talento de la vieja escuela. Y a continuación escucharemos Hasta que me olvides, de Luis Miguel, tema lanzado en 1993 dentro del álbum Aries. Vaya año para la música mundial fue 1993. Mientras el Sol de México grababa esta obra maestra escrita por Juan Luis Guerra, en el ámbito internacional, Whitney Houston pasaba 14 semanas consecutivas en el número uno con I Will Always Love You, rompiendo todos los récords de la industria musical. Y Janet Jackson publicaba su icónico álbum Janet. Y si tú dedicaste este tema en un cassette grabado directamente de la radio, tapándole las pestañas con bolitas de papel para poderlo grabar, entonces tienes más kilometraje que un taxi de Caléxico. 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

Llegamos a la recta final de este viaje sote en el tiempo aquí en los 4090.7 Mexicali, la radio de los conciertos, los 40 Classic. Soy Hugo Víctor Ramírez. Escuchamos Vasos Vacíos de los Fabulosos Cadillacs junto a la eterna Celia Cruz. Una versión que se convirtió en leyenda al incluirse en su recopilatorio de 1993. Como te platicaba de ese 1993, el mundo del rock alternativo quedó marcado para siempre con el lanzamiento del álbum In Utero de Nirvana. Y el debut de Pearl Jam con Versus, demostrando que el rock estaba más vivo que nunca en los 90. Y para cerrar este lunes de efemérides con broche de oro aquí en los 40 Classic, vamos a escuchar un temazo de resistencia. Get Up Stand Up de Bob Marley and the Wailers, tema lanzado originalmente en 1973 dentro del álbum Burning. En 1973, el universo de la música cambió radicalmente con el lanzamiento de Dark Side of the Moon de Pink Floyd y el nacimiento oficial de la cultura hip hop en una fiesta comunitaria del Bronx en Nueva York. Vaya año de revoluciones sonoras. Y no nos despedimos sin antes enviar un saludo enorme a toda la banda que nos sintoniza cruzando la frontera en Calexico, el centro, a todo el Valle Imperial, a todo Mexicali. Muchas gracias a quienes nos acompañan desde cualquier rincón en los40.com.mx y la app oficial de Los 40. Muchas gracias por tu permanencia aquí en el dial. Y si tú viste a los Fabulosos Cadillacs cuando todavía usaban sacos de colores en vivo, entonces por esos años también te divertías en las fiestas del sol del Parque Vicente Guerrero. Los 40 Classic. Disfruta tu inicio de semana y nos escuchamos mañana aquí en los 4090.7 Mexicali, la radio de los conciertos. Guión, edición, producción, diseño de audio y voz, Hugo Víctor Ramírez. Selección musical, José Nieblas. Operador, Moisés Rivera. Los 40 Classic, un programa de los 40 Mexicali. Derechos reservados, Radiopolis 2026. Yo soy Hugo Víctor Ramírez. Hasta la próxima. Y que la música te acompañe siempre.

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0: ella no sé por qué será. Es durito, que es mío, y un durito yo sabré. Y qué sabrosura, la verdad. Y tú eras una de ellas, de esas que enteras usted. Ya. No sé ni por qué ando tan contento. Bueno, sí sé. Sí sé. Pero debería estar triste, sí. Estoy triste, pero también estoy muy contento. Pero estoy triste y contento. Estoy triste porque... Qué triste fue decirnos adiós. Porque ya se acabó la Liga MX. Ya no hay torneo, ya se acabó. Ya no tiene caso seguirlo. Digo, sí hay un par de equipos que están disputando todavía, pero ya no tiene caso. Ya no está Chivas. Ya no tiene caso el fútbol mexicano, ya se acabó este torneo, ya no tiene mayor trascendencia, mayor importancia, ya se fue a la burger esto, ya, volteen a la NBA, volteen a otras ligas que puede estar terminando, creo que va a ser la semifinal de Chinchileguas Cósmico este fin de semana que viene, hay otras opciones. Está bien, sí estoy muy ardido por eso, la neta. Me dolió mucho. Ya sabía, era muy complicado que teniendo tan buen torneo, te desarman al equipo para integrar a la selección mexicana. Pues ¿con qué te defiendes, compadre? Puro morro que hizo todo el esfuerzo que pudo. Al final no se completó la tarea y el Frustrazul nada más hizo la maldad. Porque van a caer ante Pumas. Ya lo van a ver. Espero que sí, porque Pumas es mi segundo equipo favorito de la Liga MX. Y es por ello que reculo en este momento diciendo que ya se acabó el torneo. No es cierto. Vean a Pumas quedar campeón si se puede. Ojalá y así sea. Por favor, señor, anda. Concéntrate un poco en esto. Deja, no le hace. Ese maremoto puede esperar. Concéntrate un poquito de este lado. Y ya si no quedaron mis Chivas, pues sabes que quede Pumas. No pasa nada. Josefo, bienvenido.
1: ¿Qué tal?
0: ¿Por qué venías semi-encuerado?
1: ¿Cómo estás? ¿Cómo estás? ¿Qué dice el hombre?
0: ¿Cómo estaba yo diciendo que estaba medio triste? ¿No?
1: Yes, escuché.
0: Y también muy feliz. ¿No? Ay, bueno, 3-2-1. Pues porque estamos vivos, güey.
1: Ah, bueno, yo pensé que había caído, no sé, el SAT, que te había regresado un billete. Ah, sí.
0: Ya con que no me quite. No, ahí la llevamos. Estamos esperando todavía. ¿Es de esas que te ofrece? Oiga, ¿estás contento con eso? Simón, échalo. Bien. Pues échalo. Espérame, lo estamos revisando. ¿Pues qué no me lo habías ofrecido tú, hijo de tu madre? Pero está bien, no pasa nada. Yo respeto esa institución, como a todas las instituciones de nuestro gobierno, Josefo. Uh-huh. Estoy verdaderamente...
2: ¡Ay, un hombre está encuerando!
0: ¿Qué pasó?
1: Aquí está encuerando, aquí en cabina.
0: Aquí está el power, papi.
1: El molleja, ya entró en calor.
0: Es que me dio calor tu presencia. Tú venías, tengo que...
1: Venías,
0: ¿por qué venías así con la camisa abierta?
1: A gusto, para que no se me arrugue tanto en el carro, güey.
0: ¿Ah, es por eso?
1: O sea, ¿no te pasa que sales acá medio... y ya cuando llegas al lugar con el cinturón, llegas tanto a... El cinturón de seguridad, claro, ¿verdad?
0: Claro.
1: No el de la lonja.
0: A mí los dos me arrugan.
1: Ah, también. Pero te digo, sí se marca ahí macizo, ¿no? El de seguridad. Entonces, si me atraigo así medio abierta, ya como quiera, es menos.
0: Ayuda.
1: Es menos la joda, ¿eh? Entonces, bueno, pues acá ladrándoles en este lunesito. Ya. Ahí la llevamos con mayo. Mayo 18. Te lo pico y te lo muevo. No, ya tranquilo, hombre. Entonces acá, ahora sí que regresando de Tijuana, carnal.
0: ¿Vienes de Tijuas?
1: De Tijuas.
0: ¿Hoy o ayer?
1: Ayer fue el medio maratón. Y también a otra distancia que era de 10 kilómetros del Castro Limón. ¿Te acuerdas? Aquí lo comentamos.
0: ¿Cómo castras un limón?
1: No. Es la Fundación Castro Limón.
0: Ah, ya, es verdad. Sí.
1: Y allá en Tijuana nos tocó, mira, nublado, papá. Agustín Lara.
0: Ah, wow.
1: Había bien poquita humedad, pero bien poquita. Leve, ni se sentía. Empezó a las 6:30 de la mañana, tú ya sabrás, en lo fresco. Anduvimos corriendo en lo fresco.
0: ¿No era tirándole a frío?
1: Tirándole poquito frío, pero mira, cuando corriendo entras en calor.
0: Uy, sí.
1: Sí, hombre, entonces se armó buen ambiente.
0: Tienes la refrigeración en 23. Uh-huh. Te pones a echar brinco. No, hombre, no ajusta.
1: Así no. Y fíjate que hubo dos medios maratones. Nos tuvimos que decidir como cuando te toca en un festival, en dos escenarios, dos grupos que te gustan, ¿no? Entonces nunca hay, güey. Y cuando hay demás, ¿no?
0: Claro.
1: No sé por qué no se pudieron programar uno una semana y otro el otro. Pero no se pusieron de acuerdo y entonces fue el medio maratón en Tijuana, en el CAS de la Fundación Castro Limón, y el medio maratón de la ciudad de Ensenada.
3: Oh, wow.
1: Entonces los dos están chilos, pues entonces, si hubieran sido uno y uno, pues, seguramente algunos con presupuesto se hubieran lanzado los dos, ¿no?
0: Sí, yo por eso no fui a ninguno, me pareció grosero.
1: Por presupuesto.
0: Y dije, no, no, no, ¿para qué se empalman, güey? Fue como una protesta interna.
1: Mónica, ¿sí corrió aquí en Mexicali? ¿Sí,
0: ¿eh?
1: ¿Sí, ¿no te dijo?
0: No.
1: ¿Cómo que no te dijo?
0: No.
1: Ah, caray, qué raro. ¿En toda la semana te dijo?
0: No, ¿cuándo
1: corrió? Fue el paso rosa de la
0: fundación. El paso de la muerte.
1: De la fundación Mujeres que Viven, el paso rosa. 5 kilómetros creo que se aventó.
0: ¿Neta? Sí, sí. ¿Cuándo fue eso?
1: También ayer, el domingo.
0: Ah, bueno, es que acaba de ser.
1: Sí, sí, sí, ayer domingo fue el...
0: Ahora me dice, yo creo.
1: Ah, pero pensé que te había dicho, me lo voy a entrar el domingo. Es que a mí sí me comentó. Me lo voy a entrar el domingo.
0: No, es que contigo nomás se habla de eso.
1: Me dijo, ¿qué recomiendas? Que no lo hagas.
0: ¡No! ¡Qué maldito!
1: No, le dije, no, pues tú vete tranquila, tu ritmo, si te cansas, caminas.
0: No te dejes presionar por los profesionales.
1: Exactamente.
0: Pasan volando. Mira,
1: ni, para empezar, no salgas corriendo, echa la mouse. Porque te vas a gastar la gasolina.
0: Cosa que yo hice en mi carrera.
1: Sí.
0: De 3 kilómetros.
1: Sí. Entonces, sí, te voy a ir unos metros.
0: Liderando. Ganando. Liderando. No, yo ni siquiera, nunca fui ganando. Me fui a todo.
1: Ajá.
0: Y había un güey ahí que, ese güey viene de otro planeta. Ajá. Uh-huh. Porque él iba más velocidad que yo. Que también fue porque no me acuerdo quién me interrumpió de mi plan de correr directo. Entonces me distrajo un poco como grabando algo, no sé.
1: Ah, sí.
0: Y ya no pude correr frente.
1: Ya valió.
0: Me rebasaron. Porque quería hacerlo precisamente para poder decir. La fui ganando un rato.
1: Sí, sí, sí, la llevé. Llevé la delantera.
0: Pero ponle que iba en tercer lugar. Un rato.
1: Un rato.
0: 15 segundos.
1: Entonces le dije, vete tranquila. Si sientes que te cansas, camina, se vale. Y luego ya que te recuperes, le vuelves a trotar y así te la llevas. Le digo, en dado caso, ¿no? Pero ya trae. Me dijo, pues sí, ando medio corriendo bien con él, porque ya está en el tenis, ¿no?
0: No, hombre, hace pádel, hace tenis, va al gimnasio diario, la fregada.
1: Entonces, me dijo, ¿qué onda? ¿Me llevo lentes? Pero claro que sí, estás en Mexicali.
0: ¿Lentes?
1: Lentes para sol.
0: Van a leer, güey. Ah, lentes para... Sí, claro, sí, ¿no?
1: Dijo, pero no se me resbalan, no se me caen. Dije, pues, por el sudor me dice.
0: Tú tienes mucho dinero, los tiras y ya.
1: Y el movimiento.
0: Los tiras así.
1: Sí, te sabes tú el truco de cuando compras lentes, ¿no?
0: ¿Qué truco?
1: Pues te pones los lentes, ofrecer unos, te pones los lentes, normalitos.
0: Ajá.
1: Sí, obvio, si estás gorda, te quitas la gorra, el sombrero. Te pones los lentes y luego como que vas a hacer un... como que te agachas. Acá como para verte. Como para verte las suelas. Agáchate. Ah, okay. Si no se te caen, esos son de tu medida, compadre.
0: ¿Hay medidas?
1: Puedes. Sí, hay. ¿Ah? Los Ray van ahí 50 y 53.
0: ¿Qué?
1: Sí.
0: Es por edades.
1: No, son los dos.
0: A ver, voy a calar y se me caen los que traigo.
1: Ajá, son los centímetros. Obvio, uno ya con el tiempo pues se abre, ¿no? Lamentablemente.
0: ¿A qué edad te enteraste que los lentes traen medidas?
1: ¿A qué edad te enteraste?
0: Yo ahorita.
1: Ajá.
0: Estos
1: pues se me caen los fregazo.
0: Regalaron. Uh-huh. Dudo que se caigan, sí. Pero vamos a intentar.
1: Párate. Ándale, ahí están.
0: Gracias. Era
1: panzera,
0: ¿no?
1: Sí.
0: Así notaste como yo cuando tú lo hiciste, no lo hice.
1: Ah, sí, sí,
0: se
1: sí.
0: Le llama madura. No, se me duerme.
1: Okay,
0: vamos diciendo. Me apentonte.
1: Sí, sí, sí. Pues es de mexicano.
0: Oye, entonces, son mis medidas esto.
1: Sí, exactamente.
0: Oh, bueno. Uh-huh. Además, estos son para correr, son carrera.
1: Ahí está, ya con ese. Agarra todos los que tengan, Leo, y los que veas que no, los que menos, más ajustes estén, los que no estén tan flojitos, haz esa prueba y vas a ver que con esos meros son.
0: Ah, son los buenos.
1: Sí, y aparte nunca la he visto con gorra y subí una foto y trae gorra de los Águilas.
0: ¿Nunca has visto a Mónica con gorra?
1: No, dice que no le gustan.
0: Sí, la no es lo suyo, pero yo sí la había visto, hasta con esas viseritas.
1: Esa sí, de hecho le dije, llévate una viserita, una visera, de esas del pádel o del tenis, le digo. Pero sí, al final sí se llevó gorra porque dijo que no quería terminar chamuscada.
0: ¿Y la carrera de ella fue aquí en Chicali o también allá?
1: Sí, aquí en Chicali, 5 kilómetros, el Paso Rosa. Así que saludos a los que se quedaron acá en Chicali y también pues participaron esta, aparte apoyando, ¿no? a la Fundación Mujeres que Viven.
0: Eso.
1: Muy, muy bien, ¿ok, muchachitos? Ya quemaron unas cuantas calorías, quemaron un poquito el tocino.
0: Calorías y además apoyando, qué maravilla. Sí. Ganar, papu.
1: Es correcto, carnal.
0: Verdura. Oye, ¿viste la pelea de Ronda Rousey contra Gina?
1: No la vi, pero me enteré que fue en segundos, así, fue explosiva.
0: Pues eso originó un pleito en mi casa, fíjate, ahorita.
1: Dale.
0: Justamente.
1: A ver, cuéntanos todo.
0: Pues haz de copas que estaba yo esperando la pelea, estaba preparando, todo bien.
1: Okay.
0: Y lo bueno, según yo, es que iba a ser por Netflix, y con Netflix nunca había tenido un solo problema, papito.
1: Ni él contigo, ¿no?
0: Ni él conmigo. Somos amigos, Netflix. Sí. Hasta ayer somos amigos. ¿Sí fue ayer? No, fue el sábado, ¿no?
1: Fue el sábado.
0: Fue el sábado. Y de repente, pues, íbamos bien, güey, todo chilo.

0: buen rato queriendo verla. Uh-huh. Para mí son de las dos grandes exponentes femeninas de la lucha o de las artes marciales mixtas. Estaba viendo la función. De la nada iba desfasadón con la realidad, con el tiempo real, y de repente le iba yo adelantando así, prr, prr, de cuando no necesitaba, y ya ponía las puras peleas, así que empecé como que a alcanzar a la
1: al tiempo real
0: en vivo. Uh-huh. Es correcto. Pero no lo alcancé. Uh-huh. Y dije, no, no le hace, no pasa nada. Le empiezo a, yo seguía con mi transmisión desfasada.
1: Sí.
0: Y justo en eso llega mi hija y mi seño, ¿no? Que, ah, ¿qué onda? Trajimos sushi, no sé qué. Ah, échalo. Yo ya sabía, ya me habían avisado, por eso no tenía botana. Todo bien, la frega. Y entonces ella estaba en la cocina, yo estaba en la sala 1, y les digo, nada más tengo una, pero se oye más fresa, ¿no?
1: Se
0: oye más chilo. Entonces, estaba en la sala 1, y les digo, hey, ya va a empezar la pelea de Ronda Rousey y Gina Vagina.
1: No quiero, pues.
0: Y me dijeron, ah, no, ahorita vamos. Le digo, no, no, pero ya, ya va a empezar, está a punto, y no le puedo mover ni nada porque se me... Ah, no tenía yo problemas con Netflix. Y ya los empecé a tener. Se empezó a trabar y se quedó ciclado en una, así de que, y en este momento estamos listos para la...
1: Es que está raro porque sí está la transmisión en vivo, corriendo, pues.
0: Sí, exacto. La de en vivo también se traba o qué, no sé. Pero yo dije, ¿por qué te trabas, maldita sea? Y ya no salía de ahí, estaba ciclado ahí. Y yo, maldita sea, me la voy a rifar. Entonces le puse mute. Y le puse ver transmisión en vivo. Y entrecerré los ojitos y me tapé lo más que pude la tele. Pero ya estaban entrevistando a la ganadora.
1: ¡No!
0: Espérate. Y yo, ¡no! Y traía blusita negra. Ajá. Y entonces yo con lo que me tapé solo vi pues que era blusita negra. No, bendito Dios, sí. No les conozco bien las chichis a cada una de ellas. No te sé decir cuál es copa C o D, sí, para copa C. Ah, esas tetas son de...
1: Fulana.
0: De cualquiera, exacto. Mm. Pero sí dije, chin, yo vi que en la presentación Ronda Rousey traía negro.
1: Pues, okay.
0: La estaba entrevistando, ganó ella, ni modo, ya se me cebó. De repente ya logro regresarle y ya empieza, y veo que las dos traen negro.
1: Ah.
0: Y dije, ¡ja! ¡Bien! ¡Volvemos a empezar!
1: Sí, sí, sí.
0: No hay sorpresa. Entonces dije, hey, ya no le puedo regresar porque anda con tonterías esta cosa. Ah. Y las peleas, ni una ha terminado más allá del primer round.
1: Ay, estuvieron buenas.
0: Según, no, nada más la de Nate Diaz, es así, pero... Pobre güey, tuvo que abandonar la pelea porque estaba sangrando más que toro de Lidia, carnal. Horrible.
1: Ay, qué triste.
0: No, no, parecía tío borracho en fiesta. Así de, en unos 15 años, donde okay. Se pelea con 11 morros. Pues total, estaban terminando muy rápido las peleas, ¿no? Entonces dije, están terminando muy rápido, si es que trae esa tendencia que no es necesariamente...
1: A fuerza.
0: Exacto, que sí. Si todas terminan pues. Rápido, la que sigue va a terminar rápido. Pero le digo, traigo esa vibra de que va a acabar muy rápido. Sí, sí, ahorita vamos, no sé qué. Y yo, bueno, pues ya, cerré la puerta, y dije, yo no me la voy a perder. En eso empieza a sonar mi teléfono.
1: No.
0: Cuando dicen, ¡arranca! Y suena mi teléfono, y es mi seño, ¿no?
1: ¿Eh?
0: Ah, chido, pues está aquí, acabo de hablar con ella. Dije, a lo mejor se está atragantando y muriendo, ¿no? Me levanto y yo, ¿qué pasó?
2: ¿Qué pasó de qué?
0: Y yo, ¿me estás marcando? ¡Ay, no sé qué pasó! ¡Ay, no sé cuánto! Y yo, fue un accidente, está bien. Me regreso y ya estaba finalizada la pelea. Que duró 17 segundos. Entonces, eso que yo rescaté de volver a...
1: Sí, yo leí que 13 segundos.
0: Yo leí 17.
1: Ok.
0: La neta no supe, pero sí. Bueno, es irrelevante.
1: Pues, sí, final, pues 11, pues, acabó, 4 segundos.
0: Acabó así,
1: papi, así.
0: Lo que yo decía, ¿qué onda? Me están marcando. Regreso, ya le están levantando la mano. Y entonces yo lancé un poderoso y furioso... ¡King Madragade! Ajá. ¡Qué puntería, maldita sea! O sea, ni modo, güey.
1: Sí, sí.
0: Así, aquellos que dicen, nunca te enojas. Me enojo cuando manejo y cuando me ceban algo así. Entonces, pues sí, grité bien feo. Y, no, pues ahorita ya no me habla nadie en esa casa. Entonces, te quería decir, ¿tú no tienes una habitación libre? ¿En tu cantón?
1: Ahí con unos perros, ¿qué te parece?
0: ¿No le hace? ¿Cuántos son?
1: 5.
0: ¿Puedo ser el alfa?
1: No creo, güey. Hay dos que son medio... O sea, hay uno que es alfa, pero otro ya le está peleando.
0: Ah, bueno.
1: Ya quiero ser yo, güey, ya estuvo, ¿no?
0: Ya, ¿no? ¿Cuántos años vas a ser alfa, güey? Hasta que se me hinchen. Ah, ya me los quitan.
1: Ya valió.
0: Entonces, bueno, nada más causó problemas en mi casa esa pelea.
1: Híjole, güey. El sushi ya ni te supo.

0: Sí, entonces, no, no, pues cuál sushi, ya, ya ves que enojado, te indignas y nadie cena.
1: Ah, qué madre, yo sí.
0: Eso, ya, me disculpé.
1: ¿Tú sí? Yo sí, güey. ¿Esta? Ah, qué madre. Oh, wow. Así como que se me vaya. A ver, si no tuviera hambre, pues no hay bronca, pero
0: no,
1: si
0: no, me estaba muriendo de hambre.
1: Pero... No te pases.
0: El orgullo es primero.
1: O me salgo y me como algo, güey.
0: Entonces ya ofrecí disculpas y todo. Le digo, por favor, traían mucha hambre. Me lo comentaron en mensajes previos. Ajá. Coman, ¿no? Ni que les hubiera gritado a ustedes algo feo, pues nada más grité. O sea, sí. Por favor, coman. Y ya comieron, ya yo también como perro buscando sushi. Y... pero así estuvo, güey. No. Entonces, esa pelea ya estaba predestinada a que se me cebara.
1: Y ya la viste ya bien.
0: Ah, ya la, ¿qué? La vi 5 veces. dura un parpadeo, güey.
1: 13 segundos. Bueno, sí, dices que 17.
0: Rapidísimo. Es
1: que yo, según le
0: dices, ¿sabes quién ganó?
1: Pues sí.
0: No te voy a decir.
1: Ay, no, yo sí sé.
0: Ah, bueno.
1: La de negro.
0: No, ¿no la has visto?
1: Ah, la de negro.
0: La que trae chichero negro.
1: La que trae chichero negro, ¿eh?
0: Pero tú no la viste, ¿entonces?
1: No la he visto. Entonces, sí dije, ah, luego la veo. Pero ayer que llegué, mi mujer dijo, ay, me recomendaron esta película. Y yo, ok. A ver, ¿cuál es? Y algo de no sé qué fregados, compadres. Es un pulpo que te cuenta toda la película. ya es que como las series, luego que están contadas a través de un personaje, ¿no? Entonces aquí está contada a través de un pulpo que venía del mar, evidentemente. Oh. Y terminó en...
0: ¿No es el pulpotillo?
1: Terminó en un ¿cómo se llaman?
0: Ay.
1: Tanque. En un tanque. Sí, pero en un zoológico, ¿cómo le llaman?
0: Ay, es en un restaurante.
1: Pues tipo una, ¿qué es? ¿Un acuario?
0: Sí, un acuario.
1: Termina y va contando día no sé qué de mi cautiverio.
0: O sea, el pulpo está como, me atraparon en las profundidades.
1: Está bien brutal la historia del el pulpo contando la, narrando ahí de repente.
0: La historia. Película, es una historia. Película sobre eso.
1: Una película, y pensé que una serie, y dije, ah, pues ahorita se acaba, ¿no?
0: ¿Y es live action o es animada?
1: No, live action.
0: ¿Cómo se llama para que hablar un pulpo?
1: Nah, güey, pues es más voz off.
0: Es la voz de The Rock, ¿no?
1: No, hasta eso que no mueve la boca, no mueve más que los tentáculos. El pulpo, que lo más de verlo, dije, ahí se me antojó un pulpito, así como que las brasas.
0: Exacto, tú dices, no, soy amigo ahora de los pulpos. pues una brochetita de pulpo, ¿qué, compa? Halloween.
1: No sé ni cómo se llama la maldita película.
0: No creo que se batalle mucho para encontrar una película.
1: Sí, de pulpo.
0: ¿La viste en Netflix?
1: Según es tendencia, pero me metí yo, a mí no me aparece como tendencia.
0: No la pelan.
1: No la pelan. Digamos que es una película, a él dije, ¿qué te pareció? Le dije, ay, se me hizo bien bonita. Fue su expresión. Se le hizo bonita la película. Esa fue su expresión.
0: Ah, muy bien.
1: Al final.
0: Bonita. Ah, porque no. Pero es cómica, es que, ¿qué es eso? No, ya te tardaste.
1: Un poquito de drama.
0: Si te preguntas cómica y dices eso, es que no da risa nada.
1: Tragicomedia, ¿te parece?
0: Es tragicomedia.
1: Tragicomedia.
0: Va, acaba en un sushi.
1: Algo así.
0: Sí. A ver, ¿cuántos destinos? Pues no es spoiler, yo no lo he visto. ¿Cuántos destinos puede tener un fregapulpo?
1: Pero no es en sí su historia, o sea, está contando la historia de los que trabajan ahí.
0: Ah.
1: Es de los empleados de este lugar.
0: Caray.
1: Entonces está bastante. Ah, entonces te digo, yo estaba viéndola, me acabé la botana. Y ya rato desde que se acabó la botana me quedé viéndola. Y luego ya le dije, ¿cuánto dura este episodio? Ay, yo no sé ni qué estaba viendo, güey.
0: No jodas.
1: ¿Cuánto dura este episodio?
0: Está un poquito largo ya, ¿no?
1: Está muy largo.
0: Es película.
1: Me dice, no es serie, es película. Ah, es película. Dije, por un lado dije, ay, qué toda madre. Ahorita se acaba
0: ya. Y vámonos, ya no hay compromiso con
1: esto. Se acaba
0: con este estúpido pulpo.
1: Sí, dije, ahorita se acaba y ya. Ya, se acabó. Pero no, hombre, pues le pregunté como a la mitad. Todavía le faltaba a la historia, carnal. Pero bueno, pues ahí está algo de... Animales, no sé qué. No. Hay una que se llama Animales Fantásticos, ¿no?
0: ¿Y cómo encontrarlos?
1: No sé cómo se llama.
0: Pero... A ver, hombre, vamos a ver si ahorita.
1: Película de pulpo.
0: Película de un pulpo
1: Netflix.
0: Que está en Netflix y que cuenta desde su perspectiva. Listo, gasté 200 galones de agua preguntándole aquí para esa mensada.
1: Sí.
0: Es muy probable que estés pensando en el documental Mi Maestro el Pulpo. No, desde luego que no, esa fue nominada al Oscar.
1: Sí, me acordé, cuando estaba viendo me acordé de esa. Y dije, quizá como fue tendencia lo del pulpo, dijeron, hay que hacer una película y que hay que meter un pulpo. de personajes.
0: O en la reciente película Criaturas Luminosas.
1: Esa, Criaturas Luminosas. Era alguna criatura.
0: Remarkably
1: Criaturas
0: Bright
1: Luminosas.
0: Ambas están disponibles en Netflix. Y cuentan con la perspectiva o el protagonismo de un pulpo.
1: Así es.
0: ¿De cuándo acá tiene tanta personalidad un pulpo, güey?
1: Pero ese pulpo sí se ve... Se ve impresionante, ¿sí? Se ve imponente.
0: Digo, a mí sí me gustan los pulpos, ¿eh? Uh-huh. Incluso para verlos es como que, no sé, como que te calma mucho. A mí me calma mucho, ¿no?
1: Digo, si los ves directo y te ataca, pues es otra cosa.
0: Sí. Pero verlo en un acuario, verlo en una película y todo, sí, cómo se mueve, es bonito, Josefo. El pulpo. ¿Te acuerdas del pulpo Paul?
1: ¿Cómo no?
0: ¿Cuál otro pulpo famoso había? El pulpomo, sí.
1: Era al revés, ¿no? El pulpo.
0: Había una caricatura con un pulpo, ¿no?
1: Ay, sí. ¿Cómo se llamaba? Ay, bien retro, bien.
0: Ay, viejísima, sí, estamos sacando el dato.
1: Viejísima.
0: De la edad. Pero bueno.
1: Sí. El pulparindo, ¿qué te parece?
0: El pulparindo.
1: El pulparindo.
0: El pulparindo, lo máximo.
1: Alguna vez me dijeron, pareces pulpo. Ay.
0: A ti te dijeron, pareces pulpo.
1: En un chapeteo, sí.
0: ¿En un qué, perdón?
1: En un chapeteo.
0: ¿Qué es eso?
1: Estábamos acá
0: cambiando. Esa expresión.
1: Intercambiando unos bocinazos y unos fluidos líquidos.
0: Raúl, los van a ver.
1: Ay, pareces pulpo. ¿Te estás quejando? No, no, está bien, dale.
0: Ah, bueno. Pero ¿cómo le haces? Porque siento dedos en varias partes. De... Sí.
1: Para que veas. Ay, no más para el gasto.
0: El pulpo, Josefo.
1: Entonces ahí está esa... digo, es una película, dijo, bonita.
0: Bonita. Entonces, ahí está. ¿La recomiendas? Como película palomera, dominguera, de media tarde.
1: Sí, así como de media tarde, música de fondo, estás acá. No quiero pensar, güey, me quiero tirar aquí. O sea, de esas que te toparías en Canal 5 y que de esas veces que la dejas, ¿no? Pero sin comerciales, es lo bueno.
0: ¿Qué yo?
1: Entonces, bueno, pues aquí vamos viendo esta onda. Ahora sí eres acá de... Te puede llegar hasta sacar una lágrima, así de sentimental.
0: ¿Solo una? ¿En qué ojo?
1: Bueno, es un decir, ¿no? Ah. Tu lagrimita sí.
0: Lagrimita y costel.
1: O tu ojo sí medio vidrioso, ¿no?
0: De que no manches, güey. Yo ya no vuelvo a pedir pulpo después de este, ¿no? Ya está cenando. Oye, pues vámonos con la rolita de catálogo, Josefo. Esto es de Nine Inch Nails. Y se llama Closer en los 40. Está buena la rolita, es todo un hit, todo un clásico, todo una rola de catálogo en los 40. Con esto vamos a iniciar musicalmente hablando este programa llamado Los Torpedos. Por acá te saluda Moisés Rivera, Moy Pit.
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0: Cámaras, 11:43 en los 40 por 90.7. Seguimos en vivo y a todo color en los 40, en los Torpedos, para ser más específicos. Por acá te saluda Moisés Rivera, conocido en el bajo mundo como Moy Pit.
1: De este lado, José Nieblas, transmitiéndoles en Vivaldi, en directo y a todo color y calor. En fin, a ver, déjame checar por acá. Bebo creo que va a tener unos invitados, ¿eh? Al rato.
0: ¿Quién?
1: Bebo Rendón.
0: Ah, va a traer gente y todo.
1: Amenazó.
0: ¿Amenazó?
1: Sí. Oye, ¿te gustan las... ¿Te gusta el pájaro?
0: ¿Perdón?
1: El pajarraco. ¿Te gustan las aves?
0: Más o menos, depende cuál. Hay unas que sí, otras que no tanto. Por ejemplo, el águila real, claro que sí. El cuervo. A pesar de que criarlos es peligroso porque puedes quedar ciego.
1: Sí.
0: Según la ciencia.
1: Cría cuervos y según el dicho, ¿no?
0: Sí,
1: cría
0: exacto.
1: Cuervos y
0: es un chiste, ¿no? No tiene base científica.
1: Sí, claro.
0: Pero la otra vez vi un video de un cuervo muy listillo, Josefo.
1: ¿Y qué hacía el güey?
0: Haz de cuenta que había un tubo postrado en la pared, transparente, y estaba este tubo de forma horizontal. Y era un tubo que más o menos medía, ¿qué será? Unos 25 centímetros, 30 centímetros. Y de repente le dicen al cuervo, mira papito, ahí te va una botanita. Y el güey mete la botanita y la deja a medio tubo.
1: Ah, caray.
0: Y el cuervo sigue, neta güey, me lo hubieras dado aquí en el pico, güey.
1: Sí, o sea, pues, ¿qué onda?
0: Sí, le echó una mirada como, por eso le sacamos los ojos. No ves. Porque estés criando cuervos, porque estás de mamilas, güey. Entonces el cuervo al ver eso, va y busca una ramita, güey. Va con el pico, la busca y empieza a empujar así con la ramita. Y la ramita tiene demasiadas ramas a su vez que impiden que con la misma ramita logre sacar esa barrera. Pues la saca, güey. Y la cambia de ramita y va por otra hasta que le atina, güey. ¡Toc! Y lo saca del...
1: Hijo, yo dije, no puedo creer. ¿Se ganó la comida?
0: Ese fue su jale en eso. ¿A qué te dedicas? Saco camarón seco de un tubo. ¿Quién sabe qué era la botana? Pero era algo que... comen los cuervos, ¿no? Y se me hizo muy inteligente. Y dije, wow, qué chilo. Espero no haber sido un tío incauto víctima de la inteligencia artificial.
1: Uy, esa es otra, ¿no?
0: Pero se veía muy real y me gustó lo que vi, güey. Tú viste un pulpo hablar, güey.
1: Sí, güey,
0: ¿cuál es la bronca?
1: Juzgó, ¿no? ¿Cuál es la bronca?
0: Calma, está bonito.
1: Sí.
0: ¿A qué viene tu pregunta?
1: Porque ahora dice lo siguiente. Ladrillos con nidos en edificios serán obligatorios para salvar a las aves. No en México, güey. Es en Escocia, tranquilo. Es la nueva ley allá en Escocia, carnal. Dijeron, unos ladrillos, pero ahí con que tengan, puedan hacer su nidito los pájaros. Y mira, te voy a mostrar qué tipo de, a qué se refieren.
0: Okay. El fin de los nidos naturales.
1: Así es. Entonces, como ya no hay nidos naturales, están invitando a la raza que tiene edificios a que coloquen un ladrillo que es como redondo, hueco, ¿verdad?
0: Puede ser, ahí ya es una cuestión de diseño y gusto del pájaro. Ay, sí. No, pues sí, cualquiera que tenga un
1: hoyito
0: que sirva, ¿no?
1: Hasta con techitos.
0: No te pases, ahí se ve la fresidad.
1: Sí, pues para que sea bonito el edificio al final de cuentas, ¿no? Entonces ahí van a estar las aves en los edificios haciendo su nido, compadre. Ya no se puede, como el pájaro loco que hace su nido en cualquier árbol, carnal.
0: No, olvídate.
1: Entonces Escocia es la primera.
0: Está loco el vato.
1: La primera nación del Reino Unido en legislar el uso de ladrillos para estas aves. Entonces, porque la población de estas pues ha caído un 60%, porque los edificios modernos ya no tienen huecos, ya no tienen el hueco.
0: Ay.
1: ¿Te gustaría poner el hueco para que te metan el pajarraco ahí?
0: No, yo no. La verdad, llámame loco, llámame gacho.
1: Para que se arme el nido y te pongan ahí los huevillos, ¿eh? Entonces, un refugio para todos, es como lo están manejando. Entonces, dice que actualmente están viendo que ha ido en la baja. Allá, por ejemplo...
0: O sea, aquí en la colonia, en la baja.
1: No, en la baja, lo de las aves. Y, pues, quieren que esto sea el contrario, ¿no? Meterle a reversa antes de que digan, todo un peligro de extinción, por lo menos acá en Escocia.
0: Entonces, qué bonito, ¿no? Que antes de que las cosas pasen a mayores... empiezan a legislar en apoyo, Josefo, de esas especies que estén en peligro.
1: Sí, ahora
0: qué bien.
1: Se pregunta, o sea, ¿será suficiente? Y dice por aquí el mismo reportaje, el nido artificial ayuda, pero el desarrollo urbano necesita algo más. Árboles y zonas verdes reales.
0: ¿Tienen que ser de la barranca esos árboles?
1: Árboles de la barranca.
0: No, o no sabes.
1: No sé. Entonces, pues así está la onda de estas especies, compadre. Que sin ecosistemas va a tener que empezar a desplazarse, ¿no? a buscarle.
0: Claro.
1: A buscar la vida como pues a ellos les gusta, ¿no?
0: Aquí ya no jaló.
1: Sí, aquí ya. Ya está muy civilizado esta onda. Vámonos de aquí. Vamos a buscar árboles de verdad para hacer nuestro nidito.
0: O los que se acomidan, porque sí funcionan estos, ¿no? Dicen que por lo menos ayuda un poco.
1: Sí, ayuda, ha de ayudar en algo, carnal.
0: Claro, de pa' de lujo, güey, de ladrillo, pa' toda la vida. Pero bueno, pues ahí está. Ayudemos a estos pajaritos a que tengan su nido, por favor. En espera de que al ratito llegue el Bebo con sus compas, que no sabemos por qué hoy va a traer raza. Traeré invitados, interesante, no lo sabemos. Vámonos con algo de música, José, para irnos adelantando a la... al tiempo, ¿no? ¿Qué te parece?
1: Me parece perverso. ¿Qué te vas a meter?
0: Es momento, ay, de escuchar a BTS. BTSito, dijo un amigo. Esto se llama Swim y lo escuchas en los 40 por 90.7. Por acá te saluda Moisés Rivera, Moy Pete.
1: De este lado, José Nieblas. Mira, esa rola sí me gustó mucho. ¿Cuál? Esta de BTS.
0: ¿A Swim? ¿Está chila? Sí,
1: está bien, está muy bien.
0: Son una super perrísima boy band, bro.
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3: Damas y caballeros, aquí es donde uno le da tristeza estar trabajando en radio y no en televisión. Estoy en este momento sosteniendo el sable de Luke. No es albur, es el sable de luz de Star Wars, ¿eh? De Luke. Allá al Josefo le dieron el del maestro Windu. Así se llama, güey.
4: Pensé que era fabuloso.
3: Pensé que era fabuloso. El maestro fabuloso. Y por acá el Bebo trae el sable de Darth Vader. Ahí estamos entrelazando nuestros sables en algo súper sexy.
4: como los tres mosqueteros, ¿no?
3: Sí, se vio. También trajiste a Gru. ¿A qué se debe el todo esto, mi querido? Perdón, a Gru, ese es el de los Minions, ¿no?
5: El de los Minions, a Grogu.
3: A Grogu.
5: Ahí estoy ya.
3: Ahí estás.
5: Lo que pasa es que esta semana se estrena The Mandalorian y Grogu, justamente, el día jueves. Y obviamente...
4: ¿Ya compraste el boleto?
5: Ya los tenemos. Obviamente, si la fuerza, si ustedes no van con la fuerza, pues la fuerza viene a ustedes.
3: Eso, chiva.
5: Y mira, y te vino con todo el kit completo. ¿Sí? Tres espadas, no te las esperabas. No, te vamos a hacer unas fotitos al terminar. Una sesión. Coquetonas.
3: Este sonido hacía que uno de morrillo se le erizaran los pelos.
4: A ver.
3: Así que ya va a haber fregadazos, carnal.
5: Que suena un poco como Godzilla también, ¿eh?
3: Ah, no, es como rugido.
5: Es como rugido. Sí, pero ese es el rugido obviamente original.
3: Lo voy a guardar, no quiero cortarte un brazo o algo. Accidente.
4: Alguna extremidad.
3: Sí, no va a ser.
4: A ver. No te voy a hacer la circuncisión, veo.
3: Rasurarte la chompa.
5: Ahí la pasamos.
3: Allá muy rudo. Pues. No, qué bonito. ¿De quién son los sables, mijo?
5: Acá del máster. Él es el máster de Star Wars, ¿eh? Él es el.
4: ¿Cuánto
5: el,
4: vale cada sable?
5: El conocedor.
3: Ya, no digas, es de Hacienda, no digas.
6: $250
5: Cada sable. Y él tiene el personalizado que lo pudo hacer en Disney. De él. Él creó esa espada.
4: ¿Y ese cuánto? El personalizado. ¿Como 300?
6: $280.
4: Ah, Tabara.
3: Yo vi esa promoción en Disney, como que tú lo podías hacer y personalizar.
5: Sí, totalmente.
3: ¿Cómo es eso? ¿El diseño del mango es lo que personalizas? Sí. Ah, mira qué perrillo. Te ha inspirado en. ¿Cómo le llamarías a tu sable? Personalizado, ¿en qué te inspiraste o qué es?
6: Este es de ¿cómo se llama? De protección y fuerza. Es este.
3: Suena como una marca de condones, sí. ¿No? Pero
4: igual. Protección y fuerza.
3: Está bien, está chilo, protección y fuerza también. Para servir y proteger, básicamente, suena esa policía gringo.
4: También.
3: O los de acá también es
4: tu servicio. Protección.
5: ¿No? Sí, claro.
3: Spanish. Sí. Ah, no, está bonito, mijo. Está tan chilo, felicidades.
5: Oye, y el Grogu, ahí que tenemos.
3: El Grogu.
5: Que ya hace unos años nos visitó el Baby Yoda.
3: Ah, ahora
5: lo trajimos.
3: ¿Son
5: aquí.
3: ¿Son dos diferentes o cómo?
5: Sí, pues el primero, el original.
3: Que les
5: estaba contando justamente Manuel que no son. Yo dije, pues es el papá, ¿no? Pero no tiene nada que ver, no son ni primos ni hermanos ni nada, son de la misma especie. ¿No? Pero pues pues la gente evidentemente lo tiene identificado porque pues son parecidos, sabemos que el otro es más viejito, ¿no?
4: Sí.
3: Y este ya es cuando supimos el nombre.
5: Este cuando supimos el nombre, pues fue evidentemente por la serie de Mandalorian, que fue un exitazo y hasta la segunda temporada realmente creo que dijeron el nombre, la segunda temporada, de tres temporadas que se hicieron, y evidentemente pues viene la película después de 7 años que no se lanzaba una película pues de Star Wars.
3: Viene 7 años.
5: 7 años fue la última película, The Rise of the Skywalker fue la última película.
3: Qué rápido pasa la vida, carnal.
5: Y en esta ocasión pues va a ser dirigida por Jon Favreau, y que es el director, productor, y obviamente pues es muy conocido por haber traído y dirigido Iron Man allá en el 2008,
3: casi
5: y el Rey
3: nada,
5: León, déjame decir, de casi nada, ¿no? Y obviamente creador pues de la serie de Mandalorian de Disney Plus, que evidentemente ha sido un exitazo y de las series más premiadas, que fue a que al final de cuentas que trajo nuevamente pues digamos todo este entusiasmo al universo, sobre todo a los fanáticos pues de Star Wars.
3: Sí,
5: ¿no?
3: Que muchos se reencontraron con la franquicia, ¿no?
5: Sí, totalmente.
3: Dijeron, este por fin es un producto que me gustó mucho.
5: Así es.
3: Está chilo. Entonces, esta película, ¿cómo se llamó? ¿Cómo se va a llamar?
5: De Mandalorian y Grogu.
3: Así
5: nada más.
3: No batallen.
5: No batallen.
3: Es para que se venda bien, ¿no? Trae el nombre de los protagonistas. ¿Y esa se estrena cuándo?
5: Esa se estrena el día jueves. Este jueves, de 21 de mayo.
3: Ya
5: adquirí tus boletos, pues evidentemente ya hay que comprarlos, ¿no? Obviamente protagonizada por Pedro Pascal y y incluye pues el nuevo elenco, ¿no? Sigourney Weaver.
4: Que se me hace quien está Pedro Pascal.
5: Y Jeremy, y fíjate, el Pedro Pascal ahí.
4: Pues como siempre trae máscara.
3: Sí, puede rentar a alguien, ¿no?
5: Pero acuérdate que en la tercera temporada ya, creo que en la segunda, si no me equivoco, ya se quita la máscara.
3: Okay. A ver, pero entonces, no es luchador, muchachos,
5: es máscara. Es casco. Se quita el casco y ya en esta, inclusive estamos platicando que en esta película justamente Pedro Pascal decía que parte del éxito, sin duda, ya era sin máscara, porque ya hay un vínculo muy especial. Curiosamente, con Grogu. Entonces, a la gente le gusta verlo, digamos, esta relación de padre-hijo, se puede llamar de esa manera, fraternal. Entonces, pues verlo sin máscara, yo creo que es lo que la gente está esperando. Y además, evidentemente, es el gancho, porque pues te jala a todo tipo de público, que la película efectivamente va a ser para todo tipo de público, ¿no?
3: Ah,
5: pues,
3: eso te va a
5: hay que mencionarlo.
3: ¿Cómo la pusieron? ¿Cómo?
5: Para todo tipo de público. Ah, niños, sí, claro. A partir del Grogu, pues se jaló a muchos niños, ¿no? Y la idea de Lucasfilm, pues sin duda es pues reabrirle la puerta nuevamente para el cine, ¿no? A esta pues exitosa saga. Con estas digamos nuevas películas, ¿no? Y esperamos que le vaya bien en taquilla. Yo creo que sí,
3: ¿eh? porque la
5: serie pues sin duda ha sido muy exitosa y sí. Ha ganado muchos premios también, Emmys y demás.
4: Esa sí funcionó, ¿no?
5: Esa sí funcionó y Andor.
4: Porque de Boba Fett como que no.
5: Más o menos.
3: A mí sí me gustó, pero sí entiendo por qué no funcionó. Pero he encontrado a nadie que me diga que no le gusta la.
5: No, y Andor con Diego Luna también le fue de maravilla. En cuestión de las series, ellos han dado en el punto, exacto. Entonces creo que ahorita el sacarla, sacar esta, digamos, cuarta parte, porque digamos que es una continuación de la, digamos, de la serie, pues va a ser interesante porque sin duda va a reanimar y va a dar el fuego de pues a los fanáticos de Star Wars.
4: Se va a revivar.
5: Y se va a revivar y además. Pues es una serie que contiene todos los elementos, es una serie muy entretenida, es una serie con humor, es una serie que es para, digo, una película que es para toda la película, para toda la familia. Entonces va a ser muy interesante, la verdad, pues el trabajo que vamos a poder pues disfrutar a partir de este.
3: ¿Y cuál es la palomera?
5: Oye, las palomeras están muy buenas. Justamente trae una, es un Grogu, si no me equivoco, ¿no?
3: ¡Órale!
5: Es un Grogu así con la charolita y el vaso también está padre.
4: Okay, okay.
5: Pero no sé en cuánto más o menos estará, unos 500.
3: ¡7,000 pesos!
5: Más o menos, porque sí. Sí está tremendo, ¿eh?
3: O sea, va a estar menos cara que la del Diablo Viste a la Moda.
5: Sí, sí, de hecho sí. El Diablo Viste a la Moda costaba 1,250. Yo la vendí la mía, ya no la pude traer. Pero pues le saqué provecho.
3: Pues, ¿le ganaste?
5: Sí, le ganó. No, pues digo, costó más vara y pues, sí le sacas dinero.
4: Ah, sí le subiste cuánto.
5: No le subí tanto, evidentemente la vendí menos que lo que costaba.
3: Que el Josefo trabaja en Hacienda, que es lo que dice, siempre anda preguntando precios.
5: Oye, déjame decirte, tengo una queja, hice una maceta del Nieblas, se la mandé a Nieblas para que la viera, porque me diera el punto bueno.
3: ¿Con y la cara,
5: ¿eh? No, con el luchador, porque ya ves que me dijiste de las ideas de las macetas, ¿no? Dice, va una maceta del Nieblas, a ver qué tal me va, y se la mando y se ríe. No, no le dijo nada, o sea, dije, no supe si le gustó, no le gustó. No, dije yo, no, ya ni modo.
3: Nada más se burló, depende si es risa, carcajada o mueca. Simpática.
5: Así es.
3: Yo te puedo traducir.
4: Pues me hubieras preguntado a alguien, pensé que estabas nomás preguntando.
5: No, pues estaba preguntando para que me dieras el punto bueno justamente pues de la maceta, ¿no? Pero.
4: Mira, te vas a foto. Mira la maceta.
5: Sí, ahí está. Mira. No, pero es otra. Te mandé la otra, la pura maceta. Acuérdate que fueron dos.
4: No, pues a lo mejor.
5: Ahí está la otra.
3: No, tan chila.
4: A lo mejor esa.
5: Sí.
3: Tan chilas.
4: Es la máscara del tinieblas.
5: La máscara del tinieblas.
3: Qué chilo. Eso promuévelo, carnal. Si a ti te gusta, no sé, Michael Jordan, o te gusta Thanos, o te gusta el Hombre Araña, o lo que sea, una macetita personalizada está chila.
4: Sí.
3: También curada.
5: Así es. Oye, cambiando un poquito de tema.
4: Pues ¿y hay tazas de tetas? ¿Puede ser una maceta de tetas?
3: ¿Perdón?
5: De hecho, hay macetas de tetas.
4: ¿Hay macetas de tetas?
5: Sí, hay macetas de tetas.
4: Ya me invento.
5: Luego se espantan. Luego tengo una ahí del Miguel Ángel, ya ves que te comentaban, y no la quiere nadie, porque pues... Que el Miguel Ángel.
3: ¿Nada más por estar encuerado?
5: Sí, claro.
3: Pero si ese nos hace quedar bien a todos. Miguel Ángel está bien.
5: Diciendo, pero pues le tienen pudor todavía a estas alturas del partido.
3: Ay, la, ay.
5: Oigan, se está llevando a cabo el Festival de Cannes. que de hecho ya está a punto de terminar, termina justamente el miércoles 23.
3: Ay.
5: Y fíjate que en esta edición 79 pues arrancó con homenajes importantes, entre los que podemos destacar pues el director neozelandés ganador del Oscar, Peter Jackson, que recibió la palma, el premio honorífico de la Palma de Oro, entregado justamente por Elijah Hoop, muy conocido por este personaje de Frodo. Y este pues reconocimiento hace honor como uno de los pioneros de la narrativa épica y la innovación técnica contemporánea, ¿no?
3: Dale, bro, ¡qué frase!
5: La otra, John Travolta también recibió su Palma de Oro. Vale. John Travolta, ¿no?
3: Que se veía raro,
5: una,
3: ¿no?
5: Palma, es que ya John Travolta, ya tiene 72 años tiene John Travolta.
3: Pero que de esos años, ¿cuántos años se representan lo que cómo está? Porque dicen por ahí que trae 70% Botox.
5: Ah, no, sí, se nota.
3: Pero se ve bien, ¿no?
5: Sí, se ve bien. El chiste es que, bueno,
3: es de John Travolta.
5: Oye, es de John Travolta.
3: Sí.
5: Este premio, obviamente, va a presentar su primera película como director.
3: ¿Él?
5: Se va a llamar Ven a Volar Conmigo.
3: Ándale.
5: Y en este proyecto, pues, es muy personal porque está inspirado justamente en su infancia y en su pasión por la aviación.
4: ¿Te imaginas la de Vaselina 50 años después?
3: ¡Ah! Pues, ¿sabes que sacaron el nombre de Vaselina de Bola 20 años?
5: Ya la sacaron. Se llama Vitacilina.
3: Vitacilina.
5: Y el otro pues es Guillermo del Toro. Guillermo del Toro también recibió un reconocimiento porque que está conmemorando 20 años del Laberinto del Fauno.
3: ¡Vámonos! Así, a él sí denle lo que
5: así quiera. Que el 9 de octubre se va a volver a reestrenar, obviamente, a la pantalla grande con una versión restaurada 4K y además por primera vez en 3D.
3: Estoy mal si no lo he visto, Bebo.
5: Sí, muy mal.
3: ¿Merecería ser regañado?
5: Sí, de hecho sí. Pero es buena oportunidad para
3: ver el cine.
5: Porque ya la vas a ver remasterizada, además, por primera vez en formato 3D.
3: Sí, por eso me esperé.
5: Así que bajo la misma supervisión de Guillermo del Toro.
3: Órale.
5: Entonces, pues,
3: ¿sabiste
5: pues,
3: esa, José?
4: Es la de es que no quiero spoiler esto.
5: La de los monos, ajá, de las manos.
4: Okay.
5: De ahí salieron sus monstruos, sus monstruos más famosos. Justamente, pues ahí, de ahí vienen, ¿no?
4: Ok.
5: Y por, sí, la vi. Y por último, pues.
4: Pero sí me quiero echar otro clavado porque nomás la vi una vez y todavía sabe.
5: Pero ahorita la puedes volver a ver y obviamente ya en 3D. Uh-huh. Vamos a ver qué tal se ajusta el 3D. Yo supongo que igual sí aplica. Porque ya ves que toda la fantasía y el bosque y demás igual aplica. Y por otro lado, la película Rápido y Furioso pues está cumpliendo 25 años.
3: Ah, su mecha.
5: Fíjate, ya estamos viejos. Recuerda que la viste en el cine Rápido y Furioso y es 25 años. ¿Dónde estaba yo hace 25 años?
3: Hice las patillas largas, pantalón acampanado en la universidad.
5: Y obviamente pues Vin Diesel protagonizó uno de los momentos pues más emotivos porque pues estaba ahí la hija de Walken, de Paul Walken, Middle Walken. Estuvo ahí presente y obviamente le dio un mensaje emotivo y demás.
3: Le dio un abrazo muy bonito.
5: Un abrazo emotivo y demás.
3: Duró buen ratón acá dándole la
5: abrazo. Y obviamente.
3: Así, ya suélteme, don.
4: Se hizo cargo de ella, ¿no?
5: Sí, se hizo cargo de ella.
3: ¿Qué?
5: Desde que falleció él.
3: Sí.
5: Es que era una promesa, él como comentaba en este discurso que dio, él más era prácticamente eran hermanos. Entonces, y tuvieron una relación, pues padre de hermanos, sí, y sí, cuando falleció él se hizo cargo de ella. Entonces dijo, tú hasta que te cases, voy a hacerme cargo de ti, ¿no? Y así lo cumplió.
3: Ya tiene 42 años, no se ha querido casar, que pues le va bien.
5: Le va bien. Oye, asistió todo el elenco, evidentemente, para esta presentación. Pero además, Universal anunció en Cannes que se está preparando una serie ambientada justamente en el universo de Rápido y Furioso.
3: Ah, caray.
5: ¿Dónde? Obviamente, van a, de Universal.
3: Van a hacer un rinconcito acá.
5: Una serie. Que pues la idea es expandir el universo, ¿no? De esta franquicia, exitosa franquicia. Para mí las buenas, como que de la 4 para abajo. Porque ya van como 10.
3: Ah, su neta.
5: Entonces, creo que la 7, que la que hizo James Wan, si no me equivoco, que se salió del cine de terror, hizo esta película y como que la reavivó otra vez. Uh-huh. Y volvieron nuevamente como que a caer en los mismos clichés. Pero bueno, vamos a ver qué tal le va la serie, porque lo que quieren es expandir la historia de los personajes y evidentemente pues meter nuevos personajes, ¿no?
3: Sí, a mí también me gustó hasta cierto número de películas, sí. Ya cuando empezaron a hacer cosas muy raras.
5: Que el carro volaba, del avión saltaba y cosas así. Muy
3: sí, ya.
5: Luego tenían, en algún momento se hizo el rumor de que querían hacerla como que en el espacio y el carro y todo eso, unas cosas como muy locas y como a la gente le gusta, porque curiosamente, pues digo, no las dejan de hacer porque la gente las va a ver, pero en realidad cada vez son más ridículas las películas, entonces yo creo que con la serie se va un poco a calmar.
3: Pero para mí gusto ya brincó el tiburón desde
5: para mí también.
3: Cuarta, quinta película.
5: Ya. Así es.
3: Sí, ya se pasaron de lanza, pero
5: así
3: bueno.
5: Es. Entonces,
3: es una gran... ¿Cómo se llama? Franquicia.
5: Así es. Pues tienes buenas opciones, pero esta semana.
4: Ahora va a ver serie de televisión de esta franquicia.
5: Sí, serie de televisión, para el año que viene. Okay. Hasta las 7 de la noche. Entonces tiene oportunidad de ver The Mandalorian en Grogu para este jueves. Uh-huh. Y hay otra película que se llama Obsesión. Si no la han visto, vayan a verla porque está en muy pocas salas en el cine. Es una película de horror. Es la primera película de Curry Baker, un director que hizo videos musicales y ahora hace esta cinta, que la trama gira pues en torno a una mujer, que de un muchacho que está enamorado de una de la mejor amiga. Entonces no haya cómo convencerle y entonces decide forzar el amor a través de un conjuro.
3: ¡Ah, caray!
5: Y a partir de ahí, eso se descontrola. Pero en magnitudes que no tienes idea, o sea,
3: un caldito de
5: si
3: calzón.
5: Si tú te quejas de tu señora, de tu amante, que es tóxica, no, hombre, olvídate. Con esta no va a salir el cine, mi amorcito, lo que quieras.
3: Se valoro, cabrón.
5: Sí, es toxicidad top a todo lo que da. Muy buena película, la verdad es que ha recibido muy buenas críticas. Digo, se me hace raro que la hayan metido en muy poco cine. Nosotros fuimos sala llena, ¿eh? Y en función de 2 de la tarde. Entonces, pues justamente es una película que se ha ido de recomendación de boca en boca y la crítica le da 95%, ¿no? Entonces, yo creo que la van a mantener quizás un poco más de tiempo porque

0: tú platicas algo y ya, más o menos. Sí. Y alguien más y, ya, y de repente alguien platica algo que, oh, órale, güey, esto cambia, cambia un poco nuestra dinámica, ¿no?
1: Así es.
0: Z.
1: Dos sí, buenas entonces, opciones en el cine. Y la serie, Hombre a Medias, ¿ya la viste? La que le
0: recomendó aquí
1: verla, muy buena serie. Ya van 4 capítulos.
2: Ya viste la del pulpo.
1: Ya sé de cuál hablas.
0: ¿Ya viste la del burro?
1: Ni la del pulpo ni la del burro.
3: Vete la de Hombre a Medias,
1: vete la de Grogu y vete la de Obsesión. Esas son las 3 opciones.
0: Elige.
1: Elige la que quieras.
2: Es lo que hay.
1: Yo digo que se vayan a ver Obsesión, a ustedes les va a gustar.
0: Suena bien, a mí ya me...
1: Yo creo que vayan a verla.
3: La verdad, o sea, no les voy a hacer spoiler porque en verdad, lo poco que te dije es nada realmente de lo que te va sorprendiendo la historia, es lo que tiene esa historia. Ajá.
1: Que tú piensas que, es lo mínimo.
3: Oye, entonces los tóxicos ahí pueden agarrar ideas.
1: Híjole, va creciendo, ¿sí? Sí, está tremendo.
0: ¿Vas a la pregunta, joven?
3: Que si los tóxicos de ahí pueden agarrar ideas.
0: Ah, de plano.
3: Para ser más tóxicos. No, es como un máster.
1: No sé si haya un nivel ya más de toxicidad, porque es muy alto el nivel, pero vayan a verla. Se la recomiendo mucho. Obsesión.
0: Ay, nanita.
3: Es máster de toxicidad.
1: Sí, máster de
0: toxicidad. Dios nos cuide y nos ampare la gente. Bueno, raza, gracias, mi querido Bebo. Despídase como Dios manda, así está la mano.
1: Oiga, sígueme a través de las redes sociales, Bebo Rendón, Instagram y Facebook. Ahí constantemente estoy poniendo y posteando, obviamente, lo que viene, el futuro, lo nuevo.
0: Los
1: proyectos próximos, obviamente, no como este de Rápido y Furioso.
3: Ok, muy bien. Ahí. Excelente, gracias, Bebo.
1: A ustedes.
0: Gracias, ya te voy a decir, ¿quién va a ganar la Liga Mexicana?
1: Oye, ahorita nos vamos a echar las fotitos con las espadas.
0: Ánimo, nada más que yo ahorita no estoy haciendo fotos, compadre.
1: Ya, las ando cobrando.
0: Traigo este bigotazo y está comprometido para una causa.
1: ¿Te ponemos el Grogu?
0: Ándale, sí.
2: Capaz
0: que ahorita me traigo un cubrebocas. Ahorita me traigo un cubrebocas, si se hace, cómo no. Vámonos con Sabrina Carpenter y esto que se llama House Tour en los 40. No le cambie usted con la mano en forma de gancho, sí señor.

Hola, saludos. Somos Anonymous. Somos una legión. No negociamos, no olvidamos, no perdonamos. Espéranos. Sí, espéranos. Después de este corte comercial, regresamos con más de...

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0: Eso está, Beto. 12 del mediodía con 31 minutos en los 40 por 90.7. Te saluda Moisés Rivera, Moy Pit de este lado.
1: De este lado José Nieblas, transmitiéndoles en Vivaldi en este maravilloso lunes, inicio de semana, Mollejas, 18.
0: Qué de ganas mayo. De recordar esa fregadera. Gusto.
1: ¿Estás emocionado de empezar una semana más?
0: No. Pero bueno, mi semana empezó maravillosamente bien. No me puedo quejar, todo tranquilo. Hay un compa que se llama justamente así. Yeah, compa. Es un... Diente de oro. Es un youtuber de Hermosillo. Sí. Que así se hace llamar en redes. @ Yeah, compa. Y el vato se encontraba realizando un recorrido por distintos países de Europa, ¿no? Acompañado por la camarada. Así okay. Andaba el vato ahí, ¿no? Sí. No, pues que todo, y la, visitando, documentando, como, pues hay muchos creadores de contenido que viajan, ¿no? Uh-huh. O, como tú y yo que lo hicimos antes de que crear contenido en las redes sociales fuera famoso. Tú y yo íbamos para un programa de tele y hacíamos eso, ¿no? Éramos como Alancito por el mundo. Ándale. Ok, nada más fuimos al Valle de Mexicali y ya, y Mexicali y ya, y Calexico y ya, Guadalajara. ¿Qué más? Lo más lejos que fuimos.
1: Fuimos a Nayarit.
0: Bueno,
1: sí, por
0: allá. Etcétera. Entonces, anduvimos de creadores de contenido ochenteros.
1: Fuimos a Fashion.
0: Fashion Valley, ¿cómo no?
1: Fuimos a también TJ.
0: Oye, Rosarito, falta que siga. Hay episodios perdidos ahí, muy buenos. Hasta ahora que estás diciendo. Sí. Pues bueno, este creador de contenido que suma más de 684 mil suscriptores en YouTube, compartió videos, ¿no? De tipo blog, donde andaba documentando gastos, paisajes, experiencias culturales, etcétera. De repente andaba el vato en Suiza, ahí lo mostró en uno de sus videos de los más recientes, diciendo, este país sí está bien trinche caro, man.
1: Ándale.
0: Es el país más caro que he visitado hasta ahora. En Suiza está carísimo, con razón, cuando compras esos cubitos de pollo para el caldo, salen bien caros. El Nord Suiza se llama, ¿no?
1: Ah, sí.
0: Yo creo que por eso es. Mientras el vato compartía historias.
1: ¿Las enchiladas suizas qué tal?
0: Son caras. ¿Eh?
1: ¿Existirán allá?
0: No, allá se llaman enchiladas nada más. No, mientras el vato compartía historias de Instagram desde Suiza, como eran de Instagram, en Instagram es más rápido, es como que, estás ahí, ¿verdad? Wherever tu morro lo vio y dijo, andas en Suiza, perro. Se puso en contacto con él mediante un mensaje privado y le dijo, carnal, yo soy aficionado al fútbol, soy coleccionista macizo de todo lo relacionado con la Copa del Mundo. Más suizo. Además, pues soy wherever tu morro. ¿Ah? Tírame paro, carnal. Ayúdame a conseguir un álbum especial de Panini rumbo al Mundial 2026, que solamente anda por allá o allá está más fácil de encontrar. Vete a saber, pero se lo pidió a él por algo, ¿no? Ajá. Mejor Panini no es italiana, que suena como a Panini, es suiza, ¿no? Eso no lo especifica la nota. Pero bueno, después de buscar el álbum metálico, este güey, el Yeah Compa, ajá, finalmente logró encontrarlo en una tienda en Suiza. Ajá. Sin embargo, ocurrió algo que no esperaba, José.
1: ¿Quién no lo esperaba? ¿Él o...?
0: Pues
1: o
0: nadie.
1: Whatever.
0: Ni whatever ni él.
1: A ver.
0: Cuando dice, ¿qué? ¿Cuánto vale o qué? ¿Cuál? Se lo voy a llevar a mi compita, me lo encargó, lo quiere con muchas ganas. El vato es aficionado al fútbol. El vato es influencer. ¿Qué más te dije?
1: Pudiente, casi casi.
0: Es pudiente, es influencers. Es todo, ¿no?
1: Creador de contenido.
0: Es creador de contenido. ¿Qué ole? ¿A cómo ño o qué? No, si es italiana, ya estaba haciendo el pentonto para buscar. Panini es una editorial italiana fundada en el año 61 por los hermanos Benito, Giuseppe, Umberto y Franco Panini. Ese Giuseppe, como que no te sí. podías ir sin un Giuseppe, ¿no?
1: Sí, de perdida.
0: Es como acá, de que creada por los hermanos mexicanos José,
1: sí, <ya voy. risa>
0: Juan, Pedro, ¿qué más?
1: Jesús.
0: Jesús, claro. Todo mundo tiene un tío Chuy. Si no tienes un tío Chuy, tú eres el tío Chuy. Bueno. Cuando el vato intentó pagarlo, le informaron que el álbum se entregaba completamente gratis. No, güey, estás en Suiza, güey, agárralo. Toma, llévatelo, Dios te bendiga. ¡Ey! ¡Yo también quiero uno, pues! Toma, llévate otro, no me pasa nada. Y el vato...
1: Salió con 18.
0: Feliz. Así, lo andan buscando porque se llevó 100.
1: No, no es cierto.
0: Dice, ante esa sorpresa tomó un ejemplar para Wherever Tomorrow y otro adicional para él mismo.
1: Y el que se anda quejando que está bien caro.
0: Simón. Todo está caro en Suiza, menos excepto el álbum Panini, que le salió gratis. Qué chilo, ¿no?
1: Qué fregón. No, súper, súper bien. Tú sí le caen ellos. Se pero te... las cartitas sí te cuestan el triple.
0: Ay, sí, oye, no le quedan las cartitas de acá. Viene más grande la olla. Viene más grande el cuadrita. No le quedan, no. Ni modo, güey, por jugarle al macizo.
1: Sí, hombre, pues qué fregón.
0: Ah,
1: hombre.
0: Qué chilo. No, claro que le quedan tan estandarizados a lo largo del mundo, mijo.
1: Oye, mándeme. Ahorita que estábamos hablando acá de la película drama, Robert Pattinson. ¿O cómo se llama?
0: ¿Sí?
1: Robert Pattinson. El que le hizo Batman también recientemente.
0: Es el vampiro el también.
1: También.
0: Más así, hola, sí. Soy vampiro. ¿Qué pasó? De todos los tiempos. Así tienes que decir. Entonces, bueno, el vampiro pues, más, hola, soy vampiro. ¿Qué pasó? De todos los tiempos.
1: No he desayunado.
0: Hola, soy vampiro.
1: Hágame una transfusión. Hágame una transfusión.
0: No, te quiero dañar. Te puedo chupar.
1: Dice, caray.
0: De otro lado.
1: Confesó que tuvo una acosadora. Yo no soy acosadora. Yo no soy acosadora. Mientras estaban filmando una película en España, tío.
0: Ah, bueno, sí, qué
1: esto bárbaro. El año pasado.
0: No me diga.
1: Y una de esas que estaba bien, pero bien trinche, aburrido, que no tenía llamado y se casi se pegaba con un puente acá. Dijo, vato, pues no tengo nada que hacer, estoy bien aburrido. Le voy a decir que Simón esta
0: acosadora. Venga la loca.
1: Sí, le voy a decir que Simón esta acosadora.
0: Y ahora yo la estoy acosando.
1: Entonces salió con la acosadora. Cenó con ella. No, se la cenó, tranquilo. Cenó con ella.
0: No sabemos.
1: Y dice, solo me la llevé, queje y queje de toda en mi vida. Y ella nunca volvió.
0: La decepcionó.
1: Sí, pues obvio. Era la intención.
0: Qué asco de día. Mira el sol, ya salió. Pero está bonito. Me gusta. Mira, vamos a ese restaurante, venden un café delicioso. No, me gusta el café, está malo. Mira la señora esa, qué fea está. Mira todo está malo. Y con eso tuvo
1: para deshacerse de esta persona.
0: Ah, wow.
1: ¿Cómo la ves?
0: No, pues macizo. Pues
1: ahí ya tomen nota, por si tienen alguna acosadora.
0: Bueno, está escrito eso de toda la vida. Hay parejas que luego no se pueden, que ya no quiero andar con esta morra o con este güey. Uh-huh. Y se empiezan a comportar zarra. Que está muy mal, ¿eh? Lo mejor es, güey, por
1: sí,
0: la buena.
1: Sí, la cosa como va, ¿no?
0: Nos dimos y ya. Pero no, se empiezan a comportar gacho para intentar decepcionar a la otra y que la otra persona sea la que les diga, ¿sabes qué? ¿Sabes qué? ¿Sabes qué? Ya ponle.
1: Pero el problema es que te pueden hacer mal la reputación.
0: Pues también. Eso sí. Bueno, y al rato te van a decir, vuelve. Como esta canción con Ricky Martin y Los Ángeles Azules.
1: ¡Ua!
0: Vuelve, échale. Que sin ti la vida se me va. Ay, Diosito, qué romántico. Ya volvemos. Por acá te saluda Moisés Rivera, Moy Pete.
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0: Akimichu. Akimichu. Akimichu. Nada más. 12 del mediodía con 49 minutos. No lo puedo trinches creer. Ya nos largamos. Hemos cumplido este día difícil, este día complicado, este día lunes, que pues para mucha gente es una maldición. Para otros es irrelevante y para nosotros es una bendición de día, Josefo. Iniciar es semana.
1: Correcto. Acá andamos ahora, así que pues felices de arrancar. Ya nos extrañamos, mi hija, desde el viernes para acá.
0: Claro, ¿no? Dije, ¿cómo respiro? No sé, no entiendo. ¿Cómo lo estoy logrando sin ver al Josefo? Y aquí andamos ya.
1: Ve nomás. 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
1: Y pues ya saben, también nos pueden seguir en las cuentas oficiales, porque esta semana vamos a dar boletos para Miguel Bosé, carnal. Sí. Entonces es @los40mexicali en el Instagram, @los40mexicali, 90.7 en el Facebook. A título personal, Mollejas, ¿cómo te siguen? ¿Cómo te encuentran?
0: Me encuentran en Instagram como @eltrinchemoy y en Facebook como Moisés Rivera Oficial. Sí, Facebook, esa página de tus abuelos.
1: @eltrinchemostachón, ponle.
0: Ahora va a ser nuevo, ¿no?
1: Pues sí. A mí me siguen como @josenieblas y eso es en el Instagram y el Facebook, @josenieblasbrizuela, ¿ok? Ahí estamos para hacer bilis, ¿ok? Y también, dile a tu bocina inteligente, Alexa, pon los 40 mexicales.
0: Sí, señor.
1: Así que ahí está, carnal. ¿Cuál es la rola inusual el día de hoy, today?
0: Bueno, ante la pregunta de que después de una ventana que había ahí, ¿no? Donde se encontraba Belinda, uh-huh, y que veía en el patio solamente sapos, y más sapos, sí, y más sapos, y le preguntan, ¿qué hace Belinda? Uh-huh. Y
1: y le responden,
0: ella ve ranitas. No, ella nos canta el sapito, ¿qué te parece? Ah, okay. ¿Está bonito? ¿Está tierno?
1: Una sí, una clásica.
0: ¿Crees que nadie se dio cuenta de lo que iba a hacer yo? ¿Me salí con la mía?
1: Yo creo que sí.
0: Es un chiste viejísimo, bastante. A ver, también. Pero no lo puedo decir. No, sí se podía. Pero como usé a Belinda, no lo quise usar.
1: Ay, no.
0: Sí se podía.
1: Pero con ella no.
0: Pero con Belinda no, porque yo a Belinda la quiero. A Belinda la respeto.
1: Muy bien.
0: A Belinda me cae re bien. Pero la vamos a hacer ahora con... No, cierto. Con nadie. Con ninguna persona. Ya nos vamos, raza. Cuídense mucho. Y sí, vamos a cerrar con Belinda y esto bonito que se llama El Baile del Sapito. Si a tu prima, tu hermana, tu tío, a quien sea, le gusta esta melodía, avísale que va a salir en Los Torpedos. Trae todo el flow, toda el ritmito. Está rica para empezar el lunes bien, güey, ¿no?
1: Sí, que se pongan de buenas. Ponte de buenas,
0: bro. Por acá te saludó Moisés Rivera, Moy Pit.
1: Este lado, José Nieblas, al radio.
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1: 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Bueno, la primicia exclusiva. Ay, es que es lunes. Esa es la primicia exclusiva. Oigan.
2: Goya.
1: ¿Qué pasó?
2: Cachu, cachu, rara. Goya, los Pumas. A están ver, no sé, en la final del fútbol mexicano.
1: Ah, ¿te cae? ¿Neta?
2: Así es. Era lógico, era de esperarse.
1: Ajá. Ok, está bien.
2: ¿Contra es el mejor jugaron? Equipo el contra el Pachuca, el número 4 de la tabla.
1: Es que el Pachuca, ¿qué, güey? ¿Pachuca qué? Pachuca mis.
2: Bueno, quedó muy arriba del América, lo entiendo. Que desde allá abajo no alcanza a ver más que la suela de los zapatos los de Pachuca. Así es.
1: Perdón,
2: el Puma rugió en Ciudad Universitaria ganando 1-0. 1-1 en el global y por posición de tabla, Pumas está en la final. Como diría Pulpo Morretería, normal. Natural, el número uno del torneo regular está en la final.
1: Imagínate el coraje que estaría haciendo Pulpo Morretería hoy por hoy.
2: ¿Qué está haciendo?
1: En el infierno.
2: Así
1: porque,
2: es.
1: Porque para América, de plano no la arma.
2: No la armó, gacho.
1: Pero bueno, no vi resultados, no vi nada. Ayer volé como apestado, como leproso. Tuve que volar con cubrebocas, ¿no? Porque estoy enfermo,
2: una
1: güey.
2: Gripa del cocol, sí.
1: El fin de semana me cayó, quién sabe qué, que todavía tengo atorado en el pechito.
2: Pero no te fuiste sin contagiarme, hijo de la tiznada, ¿eh? Eso
1: güey,
2: sí.
1: Tenía, bueno, por lo menos tuve la presencia de mente porque me invitaron a una boda y no pude ir. Y no fui a contagiar a quién sabe cuántas personas. La verdad
2: hiciste
1: es que
2: bien en no ir, ¿eh? Pero sí te perdiste un bodorrión sensacional.
1: Seguro. Y felicidades a los novios, por cierto. Y gracias por invitarme, pero de plano. Vengo, ayer en el avión, las jetas que te hacen cuando vienes enfermo en un avión son...
2: Sí, es que la...
1: Preciosas, güey.
2: ¿Quién iba junto a ti?
1: Iba una pobre señora japonesa, que me veía con una cara así de güey, y yo no...
2: ¿Traía cubrebocas ella?
1: Sí, no, yo traí, de hecho, lo que hice fue llevar uno de cortesía, me llevé el mío y me llevé uno de cortesía, dije, por si la persona junto a mí lo quiere, y se lo dije, y sí, me dijo, arigato, arigato, y se lo puso así de este pinche güey, y bueno, ya, todo bien... Y ahora no se me quita esta mierda. Llegué aquí, todo está bonito, hace un clima espectacular y no puedo andar por la calle porque pues, ando infecto.
2: Sí, pero sí, bueno. Infeccioso, qué asco.
1: ¿Y a ti se te pegó? Lo siento.
2: Se me pegó, güey. Ayer estoy.
1: Pero pues es que
2: tirado.
1: Ya te he dicho que en la boca no porque me enamoro, güey.
2: Pues sí.
1: No.
2: Pero a fuerza querías que te la pusiera.
1: Qué bruto. Nada más lo dije y luego me dio tos. Ya no pude. La tos me evitó el arreglarlo, güey.
2: Sí, me dio tiempo para pensar.
1: Dejé la boca ahí abierta. Es un horror, güey. Oye, bueno, otra cosa. A ver, nada más una cosa. Una de esas, estacaventuras de aeropuerto, güey. Cuando haya una fila, de primera clase de business y les pidan pasar con sillas de ruedas, ¡quítense! Le tuve que decir a un güey, oye, quítate. No, y el güey...
2: ¿La gente no lo sabe?
1: Esto es la fila de business. Sí, imbécil, sí, igual quítate.
2: Viene en silla de ruedas, ¿no estás viendo? Ese
1: argentino mamón, qué bruto. Casi, casi causó un problema en el aeropuerto, pero...
2: ¿En el de aquí o en el de allá?
1: Se le abrió el puto. En el de México. Porque le dije, oye, güey, ¿qué no estás oyendo que te quites? Y me dice, ¿qué? ¿Pero qué? Y le dije, claro. O sea, güey, no, pues, total que nos hicimos
2: quítate,
1: de palabras.
2: Quítate, boludo.
1: Y me dice, ya no quiero hablar con vos. Y le digo, y si sigo hablando, ¿qué pedo, güey? ¿Qué vas a hacer?
2: Pero ¿por qué? Ya había pasado el problema, ¿no?
1: No,
2: ya había
1: pues,
2: pasado
1: no,
2: la persona.
1: Hasta, o sea, se tuvo que quitar el güey, la chava de la aerolínea. Me dice, muchísimas gracias, señor San Cristóbal. Porque seguro dije lo que ella quería decir, ¿no? A ver, imbécil, hasta un lado, güey. Horrible, ¿por qué son así, güey? ¿Por qué es la gente tan? O sea, ¿no ves que algún día podría ser tú el de la silla de ruedas?
2: Exacto.
1: Hijo de tu.
2: Eso es verdad.
1: Y además,
2: eso es verdad.
1: Lo que más me dio risa es que el güey ni siquiera venía en business. Nada más estaba en la fila de business para pasar a un asiento AM Plus, güey. Che, jodido. No, no es cierto.
2: Güey. Bueno. En fin.
1: Y le tosí, y le tosí. ¡Toma esto!
2: Y si ustedes creen que el estaca se oye mal, no saben lo mal que se ve. Lo no, tengo yo en la pantalla bien. Y se ve pero fregadísimo. Me,
1: ahorita
2: los
1: voy
2: ojos
1: a poner una,
2: rojos.
1: Me compré unos lentes que parezco Sigmund Freud, güey. Finalmente me compré unos lentes de moda, mira, te los voy a enseñar.
2: ¿Unos lentes de moda?
1: Y se los describo.
2: O sea, ya te dio por la moda ahora.
1: Pues ya, ya soy el clásico calvo que compra lentes que están más bonitos, mira. También así. ¿Eh?
2: Muy yo, bien, ya eres entre Sigmund Freud, pero como Freud no estaba pelón, eres así, Stanley Tucci.
1: Soy Stanley Fucci.
2: Stanley
1: ¿qué te
2: Fucci,
1: parece Stanley Fucci?
2: El actor. Me parece está muy bien. Bien.
1: Bueno,
2: están muy bonitos, muy bonitos. Te felicito por tu compra. Y ahora sí, que empiece la diversión. También en el aeropuerto, este no fue el estaca de milagro, pero si hubiera pasado, el estaca hubiera hecho exactamente lo mismo. ¿Ubican a Cerobotos?
1: ¿Con rechiflas?
2: No, eso fue en Chihuahua.
1: Cerobotos.
2: En el aeropuerto, no mames, qué risa. En el aeropuerto de la Ciudad de México.
1: Atrás de un vidrio como monito.
2: Arturo Ávila, el vocero Votos de Morena, fue encarado por un ciudadano que pues le dijo lo que él piensa, que son sus verdades. Puede usted estar de acuerdo con el ciudadano, puede usted estar de acuerdo con Cerobotos, que...
1: Y Cerobotos se ardió durísimo.
2: Durísimo, porque además estaba detrás de un vidrio, entonces no sabía lo que decía.
1: ¿Sabes qué? Parecía como un una especie de monito, así como cuando vas a ver a los monos, el mono...
2: Como capuchino. En el zoológico, sí.
1: En el zoológico, así estaba Cerobotos, enchiladísimo el señor Avilita. Y la verdad, a mí sí me hizo reír, porque además... Si te hacen eso... Pues ignoras a la persona, Cerobotos, es que no entiendes, parece que no pasaste por la secundaria. Lo ignoras, no lo sigues saludando, ni en caras,
2: pero
1: ni das show, güey.
2: No sé si tengas nuevo también la parte en que Cerobotos dice que nunca, él nunca jamás lo han tratado mal a la gente, que siempre lo hablan con cordialidad y así. ¿Tienes eso? A ver, déjame ver si yo lo tengo y te lo puedo mandar rápidamente.
1: Que debe de ser muy difícil para los políticos, porque sí, te encaran y te molestan, pero uno pensaría que una persona... Pues ya con la experiencia en los medios y demás que tiene Arturo Ávila, cero votos pues, y cero iniciativas también, pues uno pensaría que sabría lidiar con este tipo de situaciones para salir, pues no tan raspado, pero lo hace peor. Mira, si caes en una charco de arenas movedizas,
2: no te
1: muevas, güey, porque te hundes más.
2: Pero ¿para qué podía hacer cero votos?
1: Ignorarlo absolutamente.
2: Porque le da tanto tiempo que... Pero bueno, vamos a oír la declaración de Cerobotos y luego lo que había dicho antes.
1: Es que alguien debería de entrenar a estos políticos, ya, güey, nada más, ignóralo. Haz como que no lo oyes, simula, porque entonces puedes decir, es un audio que le pusieron y te pones a leer un libro, en lo que el otro güey grita, total, estás
2: pero atrás de un pasillo, libro. No se puede poner a leer un libro.
1: Pero eres
2: medio... hubiera caminado, sí, si no
1: sería
2: muy brillante.
1: Por eso, te pones a ver tu teléfono, güey, lo que sea, y haces como que no está.
2: Cero
1: lo
2: sesos.
1: Ignora. Yo eso es lo que hago incluso en redes sociales con la gente que me caga, es ignorarlo. Si alguien te cae mal, te está molestando, lo ignoras y ya, güey.
2: Ajá.
1: Pero no, ahí vas a meter las cuatro, Cerobotos, vas.
2: No se oye lo que dice Cerobotos,
1: se oye lo que le dice. Imagínense al otro atrás de un vidrio haciéndole con el dedo
2: con
1: así.
2: Con el
1: como
2: dedo pulgar y sonriendo como chimpancé.
1: Y contestándole, güey, como monito.
2: Diciendo venga. Algo que se perdió. Adelante.
3: Aquí está un parásito. ¡Ey! ¿Qué se siente ser parásito? Un parásito de Morena. Quería tener el gusto de decirte parásito en tu cara. El Cerobotos. Y el Cerobotos. Ey, vas a ser bien famoso después de aquí. El Cerobotos. Qué asco de vato. Ahí están los que tienen la nación toda jodida. Estos arrastrados.
1: Pues sí. Entonces, lo que tendrías que hacer es hacer como que no lo oyes, hacer como que no está, hacerlo invisible, pues, e inaudible. Y de esa manera, pues, esto solamente queda en un audio y pues, tú sales un poquito menos raspado, Arturo Ávila. Pero la verdad es que alguien debería de darles un cursito. Parece mentira, güey, que dedicándose a la política no entienden que este tipo de cosas los dañen. Pero bueno, pues sí, ni modo. ¿Qué le hacemos? Así es, Cerobotos. Muerde la carnada y jala, así como pez vela, como Marlin. Órale, da pelea, güey. Pues no,
2: no,
1: de modo.
2: No hubo pelea.
1: ¿Qué se le hace?
2: Por otro lado, en Chihuahua se llevó a cabo una mega manifestación del partido Morena. Una movilización. La llamaron en...
1: Perdón que suene como pulgoso, pero mega qué, güey.
2: Bueno,
1: mega fracaso fue.
2: espérate, una mega manifestación en defensa de la soberanía por nacional. La supuesta colaboración de Maru Campos, gobernadora de Chihuahua, con agentes de la CIA para combatir el narcotráfico.
1: Vamos entonces a ver esto en una luz, digamos, lógica. ¿Cuál es el problema con que haya colaboración para abatir a un grupo criminal? Búsquenle desde ahí, ¿no? O sea, vamos a verlo desde ese ángulo. Resulta que se le culpa a Maru Campos, ahí en Chihuahua, de colaborar para
2: con un gobierno extranjero.
1: Para acabar con un grupo criminal. Esa es la acusación.
2: Yo pienso que si le preguntas a la gran mayoría de los mexicanos qué prefieren, soberanía o seguridad, van a contestar seguridad.
1: Seguridad, por supuesto.
2: Yo pienso.
1: Y la colaboración con un gobierno extranjero no está mal si nos va a ayudar a deshacernos de los criminales, pero estos güeyes de Morena, entre ellos el hijo del expresidente López Obrador, el muchachito este que de pronto ya es empresario y compra arte en Japón y la chingada, y que nunca ha hecho nada en su vida, nada, en absoluto, y ahora es una figura muy relevante.
2: No, se ha hecho mucho.
1: Quiere hacer una marcha en Chihuahua y hacerse el héroe y le sale de la chingada.
2: Ariadna Montiel, estrenándose como mera cabeza de Morena después de que salió Luisa María Alcalde para encabezar ahora un programa de televisión.
1: Ahora va a ser bien chismosa.
2: Luis Alcalde, bueno, es consejera jurídica de la presidencia, no es que tenga.
1: Ahora va a salir en las mañaneras haciendo payasadas, como decía Lichis.
2: Y además va a salir evidenciando a los que, como
1: qué
2: tú,
1: padre,
2: dicen noticias falsas en contra del gobierno.
1: Lo orgullosa que se ha de sentir de sí misma. Pero bueno, dejemos de momento a
2: eso,
1: mis cuatro,
2: no
1: te de lado. Y vamos a seguir hablando del oso que fueron a hacer a Chihuahua.
2: ¿Por qué te pareció que haya sido un oso?
1: Pues porque no llegó nadie, güey, porque no se reunió la gente, porque además de todo la causa es una estupidez. Vamos a defender la soberanía nacional y vamos a defender a nuestros narcos para que no los atrapen. ¿Qué? O sea,
2: nunca dijeron eso.
1: Pero eso es lo que están haciendo.
2: La marcha en defensa de los narcos.
1: Eso es lo que están haciendo.
2: Más que la oposición, que ya ves cómo
1: es. Lo que están haciendo.
2: Y calumniosa.
1: Ok, vamos a enrollarnos en la bandera porque alguien atrapó a unos narcotraficantes. No puede ser, maldita traidora, Maru Campos. Ayudas a abatir a la gente que nos cobra piso y nos mata y demás, güey. O sea,
2: pues
1: por favor.
2: Dice Hernán Gómez Brera, conocido también como Facundo Malo. El hermano de Facundo, Hernán Gómez, fue a reportar. Desde allá estuvo haciendo entrevistas.
1: Y lo encararon gacho, ¿eh?
2: Lo encararon gacho. A ver, vamos a escuchar qué le dijeron a... No, no se lo merece. Un reportero.
1: Él se hace el periodista. Cuando salía besando pósters en la calle en pro de la 4T, cuando salía haciendo propaganda prácticamente para la 4T, y ahora quiere decir, yo soy un periodista objetivo. Hernán, perdóname y discúlpame, pero has tenido un sesgo así, pro 4T al grado de dar asquito, cabrón.
2: Y ahora me pareció que ha sido de los que han cuestionado a la cuarta transformación.
1: Bueno, cuando le hicieron el fuchi, ¿no? Ya los empezó a cuestionar. Pero bueno, vamos a escuchar lo que le dijeron a Hernán. Y perdón, Hernán,
2: horrible,
1: si nos estás oyendo,
2: horrible.
1: Pero la neta, esto te lo granjeaste, te lo ganaste, güey.
4: Eres un arrastrado de mierda.
5: ¿Pero por qué me hablas feo?
4: Por el pinche gobierno que representas.
5: Yo no represento a ningún gobierno, soy periodista.
4: ¿Cómo te llamas?
5: Hernán Gómez.
4: Eres una mierda.
5: ¿Pero por qué, señor?
4: Porque eres una mierda, güey.
5: Órale, ¿así nomás? ¿Por eso?
4: Así te lo digo en tu cara, cabrón.
5: Órale.
4: Te lo digo en tu cara.
5: Ok.
4: Y soy de la tercera edad.
5: Ya. Ok, bueno, gracias por el comentario.
4: Eres una mierda.
5: Ok, me lo llevo, gracias, ¿eh?
1: Mira,
2: pero esas son pegaderas. Tienes razón, Hernán. Okay. O sea, él no hizo absolutamente nada. Él tiene derecho a tener una creencia política,
1: sin
2: apoyar
1: duda,
2: una ideología.
1: Sin duda, pero
2: él no es parte del gobierno.
1: Pero
2: no le había dicho nada a este señor.
1: No me digas que no se. No, sin duda. O sea, el que le hayan dicho está mal.
2: Este viejo mamón de la tercera edad. Que
1: pero te voy
2: no
1: a decir una cosa. Mira, ese viejo mamón, hasta donde lo vi, se veía en bastante buena forma, ¿eh? O sea, y el güey estaba a punto de armar un problema mayúsculo. Pero bueno, Hernán. La verdad es que se la pasó durante mucho tiempo pitorreándose, burlándose. Entonces, pues ni modo, de pronto alguien va a reaccionar así.
2: ¿De quién se pitorreó? ¿De quién se burló?
1: De la oposición, de los políticos, de cualquier otro partido.
2: Bueno, lo mismo hacemos aquí.
1: En la calle, sin duda, pero aquí no tenemos un sesgo pro 4T ni anti 4T, así de... Aquí es una caricatura y lo sabes, güey. Güey, o sea, Hernán de verdad parecía hasta que le pagaban. De veras. Hasta parecía que le daban dinero por apoyar a la cuatro. No sé, no lo sé. Eso sí no lo voy a decir porque no lo sé. Pero hasta parecería, ¿no? No quiero yo especular sobre Viri. No, a mí sí, para que vean, seguro no me paga nadie, ¿eh? De milagro me paga la pinche estación, güey. Pero bueno, digo, perdón, la estación está tan buena en la que trabajo. Perdón, jefes, besos. Pero... La no te verdad es que wey,
2: porque no, cualquiera, o sea, a la gente no me lo pregunta, ¿cuánto le pagan al Estaca?
1: Porque entonces me pagaba Morena antes por joder a Peña y me pagaba el PRI antes por joder a Fox. No, de veras, o a Calderón. No, a mí no me paga nadie, la verdad. O sea, aquí la verdad es que
2: si estás cobrando y no me avisaste, güey, sería una vileza, porque yo también siempre he querido mi chayote y nunca me ha llegado de ningún lado.
1: Ya no me digas José Ramón, dime Judas, si eres tan amable. Me llamo Judas San Cristóbal. No, no es cierto.
2: 30 monedas.
1: Bueno, a ver, bueno, digo, lo siento por Hernán, perdón, pero, no, pues, pero la verdad es que...
2: La verdad yo estoy, me solidarizo con Hernán.
1: Sí, o sea, no está bien
2: él que tiene derecho a hacer lo que él quiera.
1: Yo lo único que estoy diciendo es que esto, pues, te lo ganaste, carnal. O sea, no está bien que te suceda, pero te lo ganaste.
2: No creo que se lo merezca y me parece una...
1: No, yo no dije que se lo merece, y nada más digo que se lo ganó él. O sea, que él mismo provocó que le pasen estas cosas. A
2: bueno,
1: eso
2: el caso es que... Acabó muy mal la marcha. Llegó ahí Andy López Beltrán, el hijo de López Obrador. No lo lincharon de milagro. Lo sacaron, pero a gritos. Salió corriendo a subirse a una camionetota rodeado de guaruras porque la gente de plano lo quería fuera.
1: Dejó afuera una mujer, además le cerraron la puerta. No me acuerdo.

0: Esto
1: mierda.
0: Mientras sale del aeropuerto y se dirige a su cama, se pone peor, pero ya oyeron, ¿no? Va en los pasillos del aeropuerto primero, después se sube una camioneta para huir.
1: O sea, huir,
0: sí. Para salir corriendo mientras le avientan cosas a la camioneta, porque de verdad, yo creo que la gente no es tonta. La gente se da cuenta.
1: No es la gente, güey, son los acarreados del PAN. Los acarreados de Maru Campos también.
0: ¿A ti te da mucho gusto que estos güeyes estén enrollando en la bandera y hablando de soberanía en este momento y esa situación? A mí me parece que son unos pinches ridículos y que se lo merecen una vez más.
1: Pero decir que esto es legítima manifestación, expresión del pueblo. Los otros son acarreados.
0: Y decir que la gente que fue a la marcha no son acarreados.
1: Todos fueron acarreados, güey.
0: Por eso, los pobres viejitos que estaban en el sol, que no podían más, güey, por aquí los tenemos también el audio. Gente de la tercera edad que tuvieron en el sol durante 3 horas porque no llegaban los refuerzos, porque no había suficientes acarreados, porque se veía raquítica su pinche marcha fabricada.
1: Bueno, vamos a seguir escuchando pedacitos de lo que pasó en la marcha. Tenemos, iba Andy, precisamente con la presidenta de Morena y con la precandidata de Morena a la gubernatura, Andrea Chávez, y les gritaban esto. Adelante. ¿Para cuándo la marcha en Sinaloa?
0: ¿Para cuándo, de veras? A ver, ahorita, estaría que estamos muy también bien, en Sinaloa, ¿no? Ahorita que en Sinaloa nomás no hay pedo con Rochamoya, pero bueno.
1: Pero hay que decir una cosa, también el gobierno panista se encargó de poner bloqueos en las calles para que no llegaran los camiones de acarreados.
0: Claro.
1: De poner pancartas por todos lados y de llevar a sus propios acarreados en contra. O sea, no podemos decir, ¡ay, si el pueblo se expresó!
0: Pero la rechifla que se llevaron.
1: Por parte de unos acarreados también.
0: Si yo hubiera estado ahí, les chiflo con igual, o sea, con las mismas ganas, y la mentada de madre también, güey. Porque me cae muy gordo esta cuestión de hacerse los patrioteros con una cuestión que a mí como mexicano me irrita muchísimo. Ahora resulta que hay que perseguir a Maru Campos porque está persiguiendo a los criminales, güey.
1: Sí, bueno, pero trabajando con, permitiendo entrar a agentes de la CIA.
0: ¿No crees tú que deberíamos estar en colaboración con quien sea que tenga la inteligencia?
1: Con la gran mayoría preferimos que se acabe la inseguridad con ayuda de la CIA, de la DEA, de la Agencia Nacional de Seguridad, o de quien sea.
0: De quien sea, güey.
1: Putin, o de Xi Jinping, o de quien sea.
0: O de Mossad, yo de quién sé, güey, de quien sea, que nos ayuden, porque ya estamos hasta acá, güey, en cuanto a crimen y inseguridad.
1: Hasta acá.
0: Bueno, a mí me ha pasado, güey, a ti te ha pasado, O sea, te han asaltado, te han amenazado, te has sentido
1: en
0: inseguro.
1: Un México terrible. Vamos a escuchar.
0: ¿Has recibido noticias de amigos que les pasan cosas? Yo sí.
1: Vivo en México.
0: Ya estoy hasta la madre, güey.
1: Vamos a escuchar lo que dijo la presidenta nacional de Morena, que debutó con el pie izquierdo, eso hay que reconocerlo, en esta movilización en contra
0: de
1: la soberanía en Chihuahua. Le estaban gritando de todo, pero ella... muy digna, impávida. Adelante.
2: Pues a pesar del sabotaje de Acción Nacional encabezado por la gobernadora del estado, se ve el ánimo y el entusiasmo porque la transformación llega a Chihuahua. Así que felices de estar aquí con la gente.
1: Pura madre, la verdad se veía tristísimo, no se veía gente de a pie, se veía puro acarreado con banderitas.
0: Así es.
1: Y 20,000 dice que fueron, yo creo que le está exagerando como 20 veces, yo creo que había como 1,000 personas, si acaso.
0: Gente que no sabía ni qué hacía ahí. Es más,
1: aquí está la evidencia.
0: Tenemos evidencia, ¿no? De gente que de verdad, pues pobre gente, que pues dice, pues me van a dar algo de comida y me van a dar un refresco y
1: una paseadita y a gritar consignas. Venga.
0: O a lo mejor incluso me están forzando a venir, ¿no? Si trabajo para alguna dependencia de gobierno, pero aquí está la voz de una de las personas que fue a esta gran manifestación.
1: Más de una, venga.
2: ¿Por qué viene a marchar el día de hoy?
3: Pues le voy a decir la verdad, que a mí me invitaron y vine.
2: ¿La invitaron? ¿Quién la invitó?
3: Una vecina.
2: Ah, ok. ¿Y qué le han comentado de esta movilización?
3: Que es para bien de nosotros por la mano.
2: ¿Y qué?
3: O sea, de Morena, para la mano.
0: O sea, de Morena.
1: Ni idea.
0: O sea, ni idea, no sé ni qué hago aquí.
1: A mí me invitaron y vine. Tenemos otra, dice el nuevo, adelante.
2: ¿Sabe por qué va a marchar el día de hoy?
3: No.
2: No sabe. ¿Cómo llegó hasta acá?
3: Por Andrea
2: Chávez. Ok, ¿qué le ofrecieron para

0: venir hasta acá? ¿Comida le van a dar? ¿Qué le van a dar de comer? Ok, ¿le van a apoyar con algo para el trayecto?
1: Pero mira, ni siquiera la gente que fue sabe realmente de qué era la marcha. Es que estaba muy difícil de comunicarle a la ciudadanía.
2: No, estaba difícil de vender, güey, por favor.
1: Bueno, comunicarle a la ciudadanía que Maru Campos, por estar combatiendo al narcotráfico, está comprometiendo la soberanía de México y de Chihuahua.
2: Que está muy difícil, vamos a decirle, como comunicar, vender el cuento estúpido de que vamos a linchar a una persona porque está acabando con los malos. O sea, de veras está poca madre esto, güey. Es increíble.
1: ¿O qué facción de los malos? ¿O qué grupo?
2: Es que es esa
1: porque
2: cosa.
1: No hay uno solo, ¿no? ¿No? Entonces, ¿de dónde viene esta tensión?
2: Y fíjate que algunos de los de estos grupos de los malos, pues al parecer tienen nexos con algunos personajes que ya se entregaron incluso a las autoridades de Estados Unidos.
1: Bueno, esto no es noticia, ¿no? Ya lo platicamos el viernes. Dos ex colaboradores de Rubén Rocha Moya deciden entregarse a la justicia norteamericana. Se dice que llevan además unas cajitas con USBs, documentos, videos, fotos que incriminan a medio mundo.
2: Mira, cuando estás entre la espada y la pared, dices, de todos modos me van a abrochar, ¿qué hago? Pues negociar con los que probablemente acaben abrochándome y abrochándose a otros que están involucrados en el asunto. Entonces,
1: lo que aquí en México se conoce como el criterio de oportunidad.
2: Quería la presidenta Sheinbaum, perdóname, quería pruebas,
1: déjame terminar,
2: ¿no? Ya se entregaron las pruebas solitas, señora.
1: No se han entregado.
2: ¿Por qué crees que se entregaron? ¿Por casualidad?
1: Yo creo que se entregaron porque van a empinar a los de arriba, que es precisamente lo que estaba tratando de decir cuando groseramente me interrumpiste.
2: Oye, porque entonces sí hicieron algo, ¿no? Malo. Porque ¿por qué te entregas y no hiciste nada?
1: Ellos sí, yo creo que sí hicieron algo malo.
2: Ay, y los de arriba, pues quién sabe, ¿no? Seguro no saben lo que hacen sus subalternos.
1: Y yo creo que el gobierno gringo los contactó y les dijo, mira, muchacho,
2: sí, estás
1: si tú empinas al de arriba y al de arriba, del de arriba y del de arriba,
2: así es.
1: No te va a ir tan culero.
2: Pero, a ver, perdón, ¿qué estabas diciendo? De veras, sí te interrumpí, lo siento.
1: Que el criterio, acogerse al criterio de oportunidad significa precisamente eso, conseguir una menor sentencia o un perdón por haber presentado pruebas que incriminen a mayores responsables del mismo delito o de otros. Y eso es lo que, no sé cómo se llama en el derecho gringo, pero así se llama en el mexicano. Y no sé qué vaya a pasar con ellos. Adelante, posiblemente no volvamos a saber nunca de ellos y sean testigos protegidos. Exacto. O les den condenas disminuidas. Depende de qué aporten ahora.
2: ¿Y
1: mientras más pruebas
2: aporten,
1: empinen a gente más poderosa, mejor les puede ir a ellos.
2: ¿Y qué está tratando de hacer el gobierno mexicano? A todas luces lo que está tratando de hacer es que no se vayan, que no se los lleven para que no hablen. Entonces los vamos a mantener aquí, los vamos a esconder, los vamos a proteger. Entonces, ¿quién hace eso si no es culpable?
1: No lo sé. También pues, sí, la realidad es muy canija, ¿eh? También pueden estar siendo extorsionados de una manera muy vil, no lo sé. No podemos darlo por un hecho, ni tampoco podemos repetir lo que acabas de hacer, el tuit de Felipe Calderón y decir que ya se entregaron las pruebas allá en Estados Unidos porque
2: es que
1: se fueron para allá.
2: Se entregaron unos culpables, ¿no? Porque yo no me entrego a una autoridad
1: a
2: si no soy culpable.
1: De parte, relevo de pruebas,
2: fíjate,
1: dice el viejo
2: si
1: adagio. Así
2: me entrego,
1: puso Calderón.
2: Si ahorita yo voy, estoy ya en Chicago de vuelta, ¿no? Voy y encuentro la oficina del FBI o de X corporación, de la que tú quieras, y les digo, me vengo a entregar. Sí, pero ¿por qué?
1: ¿Qué hiciste, güey?
2: No he hecho nada, pero me vengo a entregar. Pues sácate a la chinga, sácate. Entonces,
1: claro,
2: si van y se entregan,
1: pero
2: estos güeyes
1: ya había una orden de aprehensión en contra de ellos.
2: Y entonces vamos con la vieja.
1: Ahorita no la hay, ¿no?
2: Vamos con la vieja confiable, ¿no? De que no sabía Felipe Calderón de García Luna, no sabía Dan Augusto de su secretario de seguridad en el estado, cuyo nombre escapa a mi memoria en estos momentos.
1: No sabía Andrés Manuel de Rocha Moya, si es que Rocha Moya es culpable.
2: No sabía Rocha Moya,
1: no se ha demostrado
2: de estos güeyes, ¿no? Tampoco, que ya se entregaron porque alguna culpabilidad tienen. Entonces, vamos a seguirles comprando el cuento de que no se sabía. Es que no podía saberse, de hecho.
1: Charales.
2: ¿No? Y Andrés Manuel López Obrador tampoco sabía de dinero en campañas, y Claudia Sheinbaum tampoco sabía, y por eso está que ya no puede encontrar la manera de esconder a estos güeyes mejor.
1: Lo que sí me pareció una real mamada
2: Es Noroña.
1: Noroña.
2: Sí, güey.
1: Escuchen este discurso que se avienta esta perorata, él solo frente a su camarita, en su computadora, diciendo que por qué no estaban detenidos, cómo es posible que hayamos permitido que se fueran a entregar estos
2: güeyes. ¿Cómo podemos permitir que ahora estén dando información? O sea, ¿le falta, un tornillo a Noroña o qué pedo?
1: No te pases. Vaya reconocimiento de culpabilidad. Sí. Pues no estabas diciendo que son inocentes, güey, y que no hay pruebas.
2: Y que no hay nada.
1: ¿Y entonces qué querías? ¿Que los detuvieran sin pruebas para que no se fueran a entregar a Estados Unidos? ¿Qué los querías arraigar?
2: Porque, como el
1: sexenio de Calderón.
2: Insisto en mi punto.
1: Son mamadas lo que dijo Noroña.
2: Insisto en mi punto. Si yo voy y me entrego y no soy culpable de nada, pues me van a mandar de vuelta a la calle. Si esto no me entregaron es porque son culpables. Entonces escuchen, por favor, esta delicia de declaración de Noroña.
1: Esto sí es un reconocimiento
2: diciendo,
1: de culpabilidad.
2: Prácticamente está diciendo, estamos metidos pandilla, hasta las cachas. Estamos metidos hasta las cachas y nos van a joder y no me parece. Adelante.
1: Este sí me dejó helado.
2: Adelante, güey.
3: Pero no deja también de ser evidente que desde que esa información falsa fluyó, el gabinete de seguridad, más allá de la posición correcta de pedir que entreguen pruebas de lo que están aseverando, debería tener bajo resguardo, bajo vigilancia, bajo ciertas limitaciones de movilidad,
1: encadenados
3: a estas personas, algunos compañeros, compañeras señaladas por las autoridades del gobierno de Estados Unidos. Yo digo, No es que a toro pasado me ponga.
2: No es que suene a que te parece terriblemente peligroso que hablen de lo que saben, de lo que ha hecho.
1: Pero está pidiendo el gobierno, que gente que él mismo defiende y que dice que son inocentes estén detenidos.
2: ¿Eh? No, esto
1: o,
2: es,
1: o estén fiscalizados.
2: Esto
1: o
2: es increíble,
1: engrilletados.
2: Y que lo diga Noroña, que tú dices que es tan listo y tan... Me parece que esto es una torpeza, pero
1: yo
2: absoluta.
1: No entiendo qué quiso comunicar, es que suena...
2: ¿Sabes qué creo?
1: ¿Cómo es posible que aquí estos güeyes van a soltar toda la sopa de la pandilla? Ya sabían, ¿por qué no los tenían detenidos, verdad? No te la...
2: ¿Por qué la jefa de pandilla no los mandó a detener, güey? Ok, o el jefe de pandilla,
1: güey,
2: ¿no? O sea, eso es lo que está diciendo Noroña. Entonces, perdónenme, pero por más que uno quiera ser... amable con el actual gobierno, es que están metidos en un brete terrible y se están hundiendo solos, güey.
1: Con el actual gobierno, güey.
2: Yo quisiera que al gobierno le fuera muy bien. Yo quisiera que Claudia Sheinbaum pudiera sacudirse de este asunto y decir, ok, aquí está esto y esto y esto y esto, y sucedió esto y esto y esto, y no lo vamos a tolerar. Yo sé que no se puede.
1: Yo quisiera que Claudia Sheinbaum, tú quisieras más bien que Claudia Sheinbaum fuera Lázaro Cárdenas y no Pascual Ortiz Rubio o Emilio Portes Gil.
2: Yo quisiera que tenga un gobierno exitoso.
1: Que fuera Lázaro Cárdenas. Pues, que se liberara del maximato.
2: Sí.
1: No como pero los mira, otros dos peleles que tuvo.
2: El problema es que si hay dinero sucio en las campañas, incluida la campaña presidencial de Claudia Sheinbaum, entiendo mucho mejor esta actitud de vamos a que el pueblo le ponga el pecho al invasor. En aras de proteger a quién, a quiénes, a unos güeyes.
1: A Rochamoya.
2: ¿Quién sabe qué cosa horrorosa que haya hecho Rochamoya? O sea, ¿de veras? ¿Le están pidiendo al pueblo que luche por estos personajes deleznables?
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2: Esa es otra, la Procuraduría es otra.
1: Perdón, estabas bien enfermos y además tenemos gripa. Damas y caballeros, el top 10 de hoy se va a llamar... Frases cuando vas a detonar con un robustite.
2: ¿Eh?
1: Frases cuando vas a detonar con un gordo.
2: Ah, ok, es que sí, robustite, ¿qué onda?
1: Nah, frases cuando vas a detonar con un gordo, ¿te gusta más, ya, nuevo?
2: O una gorda.
1: ¿Te gusta gordo, sí, o robusto, nuevo?
4: ¿Cómo es gordi?
2: Vamos a decir gordi, gordi, gordi, ¿no? Bueno, frases cuando vas a detonar con un gordi. Los perros comen huesos y los leones comen carne, así que presta, ¿no?
1: El que perdona no detona, vente para acá.
2: El que perdona no detona, güey.
1: Pues
2: ¿no?
1: Es verdad.
2: Bueno, pues ahí tienen.
1: El que perdona camina sobre el agua y yo ni sé nadar, güey. Frases cuando vas a detonar con un gordo.
2: Arroba solo sé la corneta. Que no sé nada. Ok, dice abogó.
1: Arroba la corneta FM, volvemos.
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14: La temperatura, 30 grados.
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2: Ay, los famosos.
3: Bueno, ya basta de estar despertando en la asquerosa política un rato, ¿no?
2: Es que... Que está entretenida, de verdad me hace...
3: Sí, ahorita está...
2: Siento yo que es un momento que tenía que llegar y que me da gusto que haya llegado. O sea, es momento pues de pagar las facturas. Ya se acabó la borrachera, llegó la cuenta. Vamos a ver de veras en qué estamos parados, ¿no? Pero bueno, vámonos a los espectáculos, que son otro tema absolutamente...
3: Y no tenemos hantavirus, que yo sepa, ¿eh?
2: No, ya me dijeron que sí es hantavirus, que sí es ébola. Ya viste que ahora resulta que hay un brote de ébola en África. Pero bueno, si no es una es otra, si no es Chan es Juana, y ahora le toca a la tía de Jordi, que si ustedes no sabían, Jordi Rosado, este titán de las entrevistas, este hombre que admiramos en este programa, este hombre que no sé por qué carajos nos la tuvo que pelar en los premios estos, digo, perdón, que no ganó el premio que realmente era suyo, pues ahora nos dice una cuestión que cambia la historia de México.
3: Me encanta, o sea, si ya de por sí yo admiraba a Jordi Rosado.
2: Así es.
3: Por tantas y tantas cualidades que tiene, además de ser el mejor entrevistador de México. Ahora, saber de quién desciende.
2: Así es.
3: La próxima vez que le dé la mano no me la voy a lavar. Adelante.
4: Porque yo un día dije aquí en el programa de radio que algún día mi tía... Ya no recuerdo exactamente qué tía, porque estaba muy chavito, pero estaba muy chico y no recuerdo en qué momento, porque nunca he sido tampoco el que tenga la mejor memoria, pero un día me dijeron, no, es que cuéntale, entonces le decían a la tía, y dijo, es que tu tía trabajaba en el Sanborns de los Azulejos, que bueno, me imagino que todos lo conocemos, bueno, es que...
3: ¿Qué pasó?
2: ¿Qué sucedió? ¿Se cortó, Jordi? ¿Nuevo?
3: ¿Hasta ahí llega? No, no, eso está pésimo. ¿Qué pasó ahí, producción?
2: ¿Por qué se cortó el cuento de Jordi?
3: No, nos estaba contando amablemente que su tía trabajaba hace, digamos, unos 100 años, tía abuela, uh-huh, en el famosísimo Sanborns de los Azulejos, que está ahí en la calle de Madero, en el centro de la Ciudad de México.
2: Que es frente a la Alameda. Donde tiene el primer Sanborns, ¿no? ¿O no?
3: Sí, es un edificio bellísimo.
2: El Sanborns primigenio.
3: Uh-huh. Y bueno, todo muy bien. Aquí lo relevante es que la tía de Jordi inventó los molletes.
2: Ella.
3: Se le ocurrió cortar así transversal, longitudinalmente un bolillo, embarrarlo de mantequilla, frijoles y queso gratinado y ponerle salsa pico de gallo, que es una... No, hasta salivé de imaginarme un festival del mollete.
2: Sí, pues sí, es que es la verdad te encanta, ¿no? Te fascina, es rico y creo que a todo México. Entonces, yo no sabía esto, que fue la tía de Jordi la que creó este plato pues clásico de los universitarios, barato, además de todo, muy rico, pero que aprovecha cosas que a lo mejor sobraron, ¿no? Un pancito que ya estaba medio duro, unos frijoles que quedaron por ahí y con una embarradita queda deliciosa. Ahora, la pregunta es, ¿se le ocurrió a ella o alguien le gratinó el mollete a la tía? Y de ahí sacó la idea. Eso es lo que yo quiero saber. Eso es lo que, o sea, las mentes inquisitivas como la mía.
3: Que te gratinen el mollete. No sé por qué suena tan grosero si no es nada. Pues es ¿Quién le gratinó el mollete a la tía de Jordi?
2: No sé, pero es rico que te gratinen el mollete, incluso siendo hombre. O sea, el mollete sin queso no es mollete, ¿no? Además, siempre me he preguntado, claro, ¿qué es un mollo? Porque esto es un mollete, mollo, ¿no? Es
3: un chiquito, mollote.
2: Un mollote. Un mollote es un mosco, güey. Hasta donde entiendo, los moyotes son moscos.
3: ¿Eso existe?
2: Sí, claro, me picaron los moyotes, güey. En el norte de la República dicen moyote a los moscos, wey.
3: Nunca había oído eso.
2: Pero el mollete, entonces, es chiquito. Un moyote es una baguette gratinada. O sea, un pan mucho más grande. No, no sé la real diferencia, ¿no? Entre mollete, moyote.
3: Híjoles, bueno, pues el caso es que la tía de Jordi los inventó. Yo sé claramente sí sabes lo que es un mayate, ¿no?
2: Sí, son estos escarabajitos pequeños que les puedes amarrar un hilo, una patita y volarlos con un globo.
3: Que es una manchadez porque pierden la pata, se la arrancan ellos mismos.
2: Sí.
3: Entonces no les hagan esa agachada a los insectos.
2: ¿Nunca amarraste un mayate?
3: Sí, caray. Tú lo amarraste una vez a la cabecera.
2: Una vez lo amarré,
3: ¿no?
2: a un poste.
3: Ya de plano, ya saliendo ya las confesiones.
2: Pues nunca
3: más allá
2: jugaste
3: de...
2: con mayates, güey.
3: ¿A qué?
2: Digo, sé que es una crueldad, los niños a veces son medio jadas. Te pones a jugar con mayates. Yo tenía a mis amigos mayates, sobre todo cuando acababa de llover, que salían muchos en la noche, y pues jugabas con ellos, ¿no? Mi mamá me decía que no jugara con mayates, que era una crueldad. Pero pues sí lo hacía yo, ¿no? La verdad.
3: Sí, la terminación ete, por ejemplo, el Estaca siempre dice que Pumas es un equipete.
2: Así es.
3: Es un diminutivo.
2: Es despectivo.
3: Despectivo, peyorativo, ¿no?
2: Exacto.
3: La terminación. En México, porque en España es muy común que se utilice eso, ¿no? Y en comida también se utiliza bastante. Por eso me pregunto qué es un mollo, si este es un mollete.
2: Correcto.
3: Un mollo. Bueno,
2: pues ahí tienen, nadie sabe.
3: Y mi equipete Pumas, ¿no? Está a un partido de ser campeón después de haber sido el número uno
2: árbitro,
3: en el torneo.
2: Eso no es un pito, es un pitete. Estás diciendo que es pequeño, no sirve.
3: Exacto.
2: ¿No?
3: Entonces, eso es un pitete, pues no.
2: Y ya. Estaba el libro gordo de Petete, que es otra cosa, ¿no?
3: No tengo idea de qué estás hablando, pero aquí está la declaración.
2: ¿No te acuerdas del libro gordo de Petete, güey?
3: Sí, sí, en la primaria, güey.
2: Era una cosa que salía en la tele.
3: Nadie más se acuerda del libro gordo de Petete,
2: güey. Y te decía una cosa interesantísima para niños, güey.
3: Sí, porque somos unos rucazos. ¿Te acuerdas de Cantinflas Show, por ejemplo?
2: Claro.
3: También, que salía en las noches.
2: Cantinflas, la reata del cine mexicano, güey. Que hay que reconocerlo.
3: Cantinflas del camote.
2: Sí.
3: Vamos a oír a Jordi Rosado, venga ya.
4: Tía, mucha gente de ellos se burla, pero mi tía inventó. Mi tía era mesera de Sanborns. No, mi tía inventó los billetes.
5: ¡No! ¡Tía,
4: qué
5: buena
4: tía! Sí. ¿Dónde está mi tía? Solo me estoy poniendo. Mi tía inventó los billetes
5: en Sanborns. Siento
4: real.
5: Que estás engañando.
4: Yo juro que no, todos se burla, pero es real.
5: Pues
4: mi tía vivía, pero mi tía trabajaba en el Sanborns, eso me cuenta mi abuela, que mi tía trabajaba en el Sanborns de los Azulejos.
5: Allí va mi papá.
4: Y entonces tenía un día quería comer, entonces tenía su hora de comida y dijo que vamos a hacer comer, pero me puedo quedar aquí, sí, puedo agarrar uno de los bolillos, pues, de los bolillos que ya sí. Pasado, sí, se, le molesta si le puedo echar frijoles, le dijo al gerente, le dijo sí, y se lo comió ahí. Y entonces ahí en las islitas, que son
2: cuentas,
4: y entonces lo vio alguien y entonces le dijo, oiga, ya quiero lo mismo que está comiendo. Le dijo, no, joder, como me dice nada más un bolillo.
5: ¿Un pan con frijol?
4: Un pan con frijol. No se puede, no, sí.
5: Pues le agregamos el queso y
4: regresó dos veces el señor y le dijo, no. Así le dijo, hágamelos, pero póngale queso el señor. Se le preguntaba al gerente y el gerente le dijo, pues sí, si quieren, sí, pero ¿cómo se los cobramos? No sabemos tratar. Y de ahí se empezaron a hacer los molletes. Eso me lo digo, ni todo el mundo se burla de mí. Y yo no sé, no me parece algo tan extraño.
2: De ahí me hicieron los molletes. Ahí está. Entonces la tía se comió al gerente, según lo que acabo de contar Jordi. Él mismo le gratinó el mollete, y de ahí surgió el antojo de los demás comensales. Sí, entendí bien el cuento de Jordi.
3: Acabo de tener un momento horrible. Mientras estábamos oyendo a Jordi, empecé a escribir en mi computadora quién inventó y me autocompletó los molletes, güey. O sea, esta madre me está oyendo.
2: Sí, te está oyendo, güey.
3: Y después me da esta respuesta. Los molletes no tienen un inventor registrado. Sin embargo, Jordi Rosado popularizó la historia de que su tía, trabajando como mesera en Sanborns en el siglo XX, ideó la versión moderna. Pero el concepto tiene un origen mucho más antiguo. La palabra mollete proviene de España, de la región de Andalucía, donde se elabora un pan suave de miga blanca, parecido al bolillo.
2: ¿Qué se llama?
3: Mollete.
2: Mollete.
3: Y fue traído a México durante el virreinato. A lo mejor aquí cambió el nombre a bolillo, porque si tienes un bolillo en España nadie te entiende. En la época colonial, el mollete se preparaba como un postre dulce untado de mantequilla en Puebla. Qué bueno, dulces hacen en Puebla.
2: Claro, ¿no? Que no le han untado el camote. No, nada más le untaban mantequilla. Qué raro.
3: La versión salada.
2: Soplas.
3: Comenzó a popularizarse en México, en Sanborns, en la década de 1960 y 70. Ahí es donde entra la tía de Jordi Rosado.
2: Ahí estaba la tía de
3: Jordi. Porque si Jordi lo dice, yo le creo y punto. No hay más. La tía de Jordi Rosado inventó.
2: Le creo lo mismo que a Marta y Gareda. La verdad.
3: No por nada.
2: Sí, se entienden también, ¿no?
3: Se entienden también y trabajan.
2: Pero me da gusto, la verdad, que Jordi nos comparta que su familia lleva, porque él sí que ha sido relevante para la cultura contemporánea. Le pese a quien le pese, el autor más leído de México, el mejor entrevistador de México. Y además es un buen hombre, a mí me cae bien.
3: Es un buen amigo, yo lo estimo desde hace muchos años.
2: Es un buen tipo. Bueno, ahí tienen entonces, la tía de Jordi inventó el mollete.
3: Oye, con la novedad de que salió una nueva película en la que estelarizan Aislinn Derbez y su ex Mauricio Ockman.
2: Oye, estaba Aislinn Derbez en los premios estos Spotify. Y tengo que decirlo, qué mujer tan espectacularmente guapa y talentosa. Ay, de verdad,
3: trae un luxazo, sería espectacular.
2: No, bueno, venía vestida para matar a alguien de un susto.
3: Bueno, pues Aislinn y su ex esposo, Mauricio Ockman, hicieron esta película y luego hicieron algunas publicaciones juntos que tienen a México confundido. ¿Qué está pasando? Porque se van a dar una nueva oportunidad, regresó el amor. Ajá. Y le preguntaron al papá de Aislinn, a nuestro querido Eugenio, y esto responde.
6: No sé, ya no sé. Me quedé igual que ustedes, así de... O sea, ¿qué sigue? ¿Qué? ¿Que ahora saque un disco con Kalimba? ¿O que yo saque una línea de ropa con Sara Bustani? ¿Qué sigue?
2: Una línea Kalimba, de ropa con Sara Bustani.
3: Kalimba es ex de Aislinn. Por eso está diciendo que ahora qué sigue, que saque un disco con Kalimba.
2: Sara Bustani es ex de Eugenio Derbez. Entonces,
3: sí, la gran diseñadora de modas mexicana.
2: Oye, vamos a utilizar la misma declaración y esto es lo que contesta la presidenta cuando le preguntan por Rocha Moya. Adelante, Eugenio. Vas.
6: No sé. Ya no sé. ¿Ah? Me quedé igual que ustedes, así de... O sea, ¿qué sigue?
2: Y hasta ahí, ¿no?
3: Hasta ahí, gracias, Eugenio.
2: No sé, no tengo idea.
3: Esa declaración es brutal para cualquier cosa, ¿no?
2: No sé nada, de nada.
3: ¿Qué opinas del Pumas Pachuca y de la nueva final en contra del Cruz Azul, Eugenio?
6: No sé. Ya no sé. Me quedé igual que ustedes, así de...
2: ¿Por qué la gente escucha una porquería de programa como este, Eugenio? ¿Ven cómo es una porquería?
6: No sé. Me quedé igual que ustedes. Así
2: ¿por qué
6: de...
2: no funciona más rápido lo de la declaración cuando uno lo necesita si tenemos al mejor productor? Así. ¿Por qué? ¿Por qué no funciona, no sé. Eugenio? No sé.
6: Okay.
2: Sí, ya.
6: No sé.
3: Ya, gracias, Eugenio. Ya.
6: No sé.
3: ¡Ya!
2: ¿Cómo me llamo, Eugenio? Me llamo...
6: No sé.
2: Ramón no sé, San Ramón. Cristóbal, ¿no? Sí, soy no sé Ramón San Cristóbal, pero no sé de nada, ¿no? De aquí estoy nomás ladrando idiotas, pero no sé, güey. No sé, Ramón,
3: sí, me gusta. Sí. Eugenio, sí, lo conoces hace 30 años, ¿cómo no vas a saber cómo se llama el estaca, por favor? ¿Cómo se llama?
6: Sí.
2: Que ya quiere que hablemos otra cosa, ya.
3: Que sigue, gracias. Sí. Ahora ya es la voz del nuevo. 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
3: Ten piedad de mí. Bueno, vamos a escuchar ahora cómo le fue a Eduardo Yáñez, ídolo del estaca, por los peores motivos, ni siquiera por su capacidad actoral, su galanura...
2: Oye, no. Esto está rarísimo, pero sonó una alarma de incendios en mi casa. Déjame ver qué chingada está pasando. Perdón.
3: Ve, por favor. Órale. Bueno, las alarmas de incendios son como las emociones, ¿no? Cuando uno se encanija, se enoja, suena la alarma. Primero hay que ver si se está quemando la casa o se está quemando el tostador. Es un bonito símil que a mí me ha ayudado mucho en la vida a ser más mesurado en mis reacciones. Y que le caería bien a Eduardo Yáñez, que seguramente lo recuerdan por ese bonito evento. ¿Lo tienes por ahí nuevo cuando le da tremendo soplamocos a un conductor de espectáculos? Bueno, un conductor, a un reportero que le está haciendo ahí unas preguntas y le contesta: tú no eres el vínculo de nada, brother, y mocos, un tremendo cachetadón.
7: Bueno, nada pues, más te recuerdo, la prensa somos el vínculo entre el
8: puro culo, tú no eres el vínculo de nada, brother. Y ya no me faltes al respeto.
7: No te falta en ningún momento.
3: Gatuma. Bueno, yo sé que está mal, se lo he dicho a José Ramón mil veces, estar festejando la violencia, pero así hay gente, ¿no? Y parece ser que mi tocayo Yáñez ya no se va a poder desprender jamás de la percepción de las cachetadas, porque fue a Tepito, y allí en Tepito le preguntaron que a cómo las cachetadas. Adelante.
9: ¡Gratis! ¡Son gratis las cachetadas! ¡Se las cobran cachetadas! ¡Una cachetada gratis! Vino Eduardo Yáñez a Tepito, oiga. ¡Chepele! De la foto para el Face, oiga, aquí es. Esa bolita es para robar, oiga, no se fuerte.
10: Se giro con las canteras.
9: Abusados con el trazote.
3: Ay, es como no amar a México, cómo no querer a este florido país en donde pasan situaciones como esa que acabamos de escuchar allá en Tepito. En donde, ¿cómo dijeron que se llama? ¿Tienes el nombre? Porque la señora lo cita de una manera maravillosa, mi querido nuevo.
9: Vino Eduardo Ñañez a Tepito, oiga.
3: Ñañez con doble ñ. Vino Eduardo Ñañez a Tepito. Y pues convivió ahí muy a gusto y muy feliz con el folcloriquísimo pueblo mexicano, que además allá en Tepito brilla excepcionalmente. Pero bueno, vámonos de lo sublime a lo ridículo. El Escorpión Dorado, ya lo conocen ustedes, este personaje nefasto y americanista que finalmente pues fue puesto en su lugar, ¿no? No solo en su postura deportiva en favor de las Águilas, también fue puesto en su lugar durante la grabación de uno de sus infames o famosos videos, El Escorpión al Volante. ¿Quién es el güey que va con él, no? ¿Quién es el invitado?
7: No lo ubico.
3: ¿Qué? ¿El Escorpión Dorado ya entrevista a Don Nadies? ¿Qué pasó? ¿Se quemó la casa, güey? Nos tenías con la duda.
2: ¿Sabes qué pasó? Sí, había una caja de pizza en el horno y la doctora lo prendió para hacer algo de comer y está la casa llena de humo y está fuera el camión de los bomberos. Entonces,
3: no seas mamá.
2: Déjenme ver qué hay que hacer aquí.
3: Pero era nada más el cartón de la pizza que se estaba quemando.
2: Sí,
3: ¿no?
2: Pero la
3: no
2: casa está grave. Llena de humo, sonó la alarma y al parecer sí se activó de manera que vinieron los bomberos.
3: Dime una cosa, ¿es humo de palo?
2: No, es humo de pizza.
3: No es humo de fierro.
2: Es humo de pepperoni, es humo de chorizo.
3: Es humo de salchicha. Es humo de salchicha.
2: Okay.
3: Bueno, vamos a escuchar rápidamente al Escorpión Dorado cuando pues, le dan un besito por Detroit. Adelante.
11: Ah, bueno. Para mí, ¿qué pasó? ¿Con quién vengo? A la ver, este pinche viejo, no, ya. Alex de güey. Se me hace que se chingó ese su güey solito. Alex de pinche Abraham, güey.
12: Hombre. No sé si es la primera vez que el Escorpión Dorado choca. Bueno, ¿es la primera vez?
11: ¡Oh, mames!
12: Que tengo yo que venir a generar números. Es cierto.
11: ¡Ven, no mames! Me acaban de dar un besito. Me acaban de chocar.
3: Te dieron durísimo por detrás.
11: Bueno, esta historia continuará, como en dos horas. Abraham se acaba de saber que es de mala suerte. Porque es como eso.
12: No, tuvimos la suerte.
11: Es un pinche imán.
12: De buena suerte el que te chocó, su hijo es mi fan. Esa es buena suerte.
11: No mames, me está grabando y por andar en la pendeja.
3: Le dieron durísimo por detrás.
2: Bueno, ya sabes que ya se habían tardado. A mí me dieron así, pero en la motocicleta. ¿Quién iba con el escorpión?
3: No sabemos, ni es relevante tampoco la nota. Nos quedamos con la duda y
2: si
3: da igual.
2: Si el escorpión se divorciara, creo que está casado con su mamá, ¿no? Si se divorciara el escorpión de su mamá, ¿sería el escorpión? No sé.
3: Sí, sería el escorpión.
2: El escorpión, ¿no? En todo caso.
3: Oigan, a ver, nuevo, vamos a oír cómo le da durísimo por detrás otra vez. Estuvo muy fuerte, güey. Pues sí. Adelante.
11: A la ver, este pinche... Viejo, no,
3: ya. Afortunadamente no pasó a mayores.
2: Fíjate que lo mismo pensé yo cuando volé y aterricé en el parabrisas del güey. También dije, fue exactamente lo que sucedió en mi cabeza, pero bueno.
3: Lo dejaron sin su jugosidad al escorpión dorado. Peluche en el estuche. ¿Ya todavía dice esas cosas o ya maduró un poco?
2: ¿Sí las dice nuevo o ya no las dice? Sí, ¿no?
3: Peluche, sí, todavía. Estuche, la chingada. Te sale mejor, sin duda.
11: Deliciosa jugosidad.
2: Oigan, tengo que ir a ver qué onda con los bomberos.
3: Ve, güey.
2: El top ten del día de hoy.
3: No te preocupes, yo lo doy.
2: El top ten del día de hoy es que
3: frases cuando vas a detonar con un gordo.
2: Mande las suyas, arroba la corneta FM, esa es la vía gratuita de este su programa de radio. Frases cuando vas a detonar con un gordo. Gorde, ¿no? Para que no suene feo.
13: Con un gordo.
2: No es grasa, es que estás excesivamente rico, mi amor. ¡Qué bárbaro! ¡Trépate! Sí, quiero sentir como que me muero.
13: Bienvenido okay, el amor con kilos. Voy a tener más para agarrar. Déjate venir, mi querida Rabona.
3: Bueno. Gracias a poco, Luquio.
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17: Hoy traemos tema, cosas de señorcito o señorcita.
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3: Esta es la sección cornetiva del deporte. Damas y caballeros, démosle la bienvenida en este momento a uno que es grande entre los grandes. El titular de la sección deportiva de este programa. Uy, además tiene una sorpresa. No sé si
4: Moisés Muñoz.
3: Esto es por ahí, mi querido Moisés.
4: Ah, sí, nos tiene una gran sorpresa.
5: Hola, ¿cómo están?
4: Eduardo,
5: Taquita.
4: Y solo.
5: ¿Cómo están? ¿Bien, bien?
4: ¿Cómo te va? ¿Todo bien? Todos a la expectativa de que nos digas qué sorpresa tienes, porque tienes algo que todo el mundo va a disfrutar, que
3: está
4: todo
3: muy
4: mundo
3: cañón,
4: va a gozar.
3: Güey. O sea, te pone el nivel
5: es
3: de los
5: ídolos. ¿Saben qué?
4: Así
5: tengo,
4: es.
5: Tengo una sorpresa, pero no la voy a soltar el día de hoy.
4: Ah, ok.
5: El miércoles va a salir la sorpresa. Voy a hacer un en vivo en mis redes sociales para que estén muy atentos y voy a lanzar
3: ¿a qué hora?
5: Esta sorpresita que les pero, tengo para a todos.
4: ¿No sí. crees que es, no crees que es un está mal decirles tengo una sorpresa de miércoles? O sea, de alguna manera de simple la expectativa.
5: No
4: es una sorpresa miércoles. De miércoles, o sea.
5: Es el día miércoles cuando se va a soltar esta noticia. Lo vamos a hacer también aquí en la corneta, por supuesto, pero va a haber un live, un en vivo en mis redes sociales en donde les voy a tener mucha más información. Pero sin duda alguna es algo que creo yo les va a entretener y no, les va a gustar.
3: Yo sí sé qué es, no lo puedo decir. Pero de verdad, wow,
5: esta Quita también
3: eso
5: sabe.
3: Sí es nivel ídolo.
5: No lo
4: yo
5: digan,
4: sé.
5: Por favor.
4: No lo vamos a decir, pero te agradezco, mi querido Moy, porque rápidamente nos avisó de la sorpresa para invitarnos a participar. Y la verdad es que te lo agradezco muchísimo, mi querido Moy. Estoy muy orgulloso, de verdad, de que en nuestro programa tengamos a una personalidad de este nivel.
5: Gracias.
3: De esta envergadura.
5: Trabajo de un año, fue lo que nos tardamos en esto. Y sé que les va a gustar mucho, pero no quiero hablar más porque por ahí se me va a salir algo de información que
4: no se te salga por ahí.
5: Sí, no. Que no se me salga
4: aprieta.
5: Por ahí. Exactamente.
3: ¿Cómo hablemos a los Pumas en la final del fútbol mexicano?
5: Hablemos de tus Pumas, mi querido Eduardo. Otra vez estuviste sufriendo hasta el final. ¿Ahora no te pusiste pañal? ¿Ahora no fue tanto? No, la vez pasada estabas, pero que te llevaba pifas. En esta ocasión,
3: no,
5: por ahí tuvo también Salomón Rondón tuvo la oportunidad de mandar a los Pumas, lejos, muy lejos de la final a la cual accedieron.
3: Fue un partido de muchos errores. Debió haber sido como un 3-2, una cosa así, porque Pumas también falló varias al principio.
5: Sí,
3: y Pachuca
5: Morales,
3: falló tres clarísimas hacia el final.
5: Sí. La realidad es que la más clara fue esa de Rondón. Incluso se ve cómo Solari, el técnico de Pachuca, se tira al piso, hincado, casi como no creyendo lo que estaba sucediendo. Del otro lado, Efraín nuevamente apuntando al cielo, diciendo que Dios está con ellos.
4: ¿Qué dijiste?
5: Y tiene todo.
4: No. ¿Cómo se hace eso?
5: Apuntando.
4: O sea, que te pones de nalgas al sol o qué, para estar apuntando al cielo.
5: No, con el dedo índice apuntando al cielo.
4: Ya.
5: Sí, que Dios está con ellos y tiene toda la razón, ¿eh? O sea, honestamente, Pumas se ha salvado ya en dos llaves de quedar fuera por prácticamente nada, por su estilo de juego que honestamente no me gusta. Efraín es un gran técnico, nos ha demostrado que tiene
3: está
5: capacidad, pero lo que no me
3: digan
5: gusta.
3: Lo que digan.
5: Es que los equipos, bueno, sus Pumas en estas dos llaves
3: ya eliminaron a la América, ya eliminaron
5: colgándose del poste. Sí, Eduardo, pero te digo una cosa, yo no sé hasta dónde, yo no sé si les alcance para la final. Y de hecho,
3: Pumas va a ser campeón.
5: Quiero que sepas, fíjate, lo dije ayer en el programa que tenemos, el Argüente Futbolero. Yo lo dije ayer, yo creo que Pumas va a ser campeón.
3: Yo también.
5: Yo creo que se va a definir en penaltis esta final, porque veo muy pero muy apretada esta final, este duelo entre Cruz Azul y Pumas, y yo creo que mentalmente, por todo lo que les ha sucedido, por la forma como han llegado a esta final, yo creo que van a tener mayor capacidad mental para ejecutar esos penaltis, y tienen también de su lado a un gran arquero que es Keylor Navas. Entonces yo creo que eso es lo que va a suceder. De verdad espero por ti, Eduardo, y por varios amigos Pumas que tengo, que sean los próximos campeones del fútbol mexicano, pero
3: así
5: no
3: será.
5: La tiene nada fácil.
3: La tenemos dura, como
5: bien
3: te gusta.
5: Dirigido.
4: Oye, cuando se habla de tener amigos
5: eso.
4: Pumas, ¿quiere decir que pertenecen a la diversidad?
5: No.
6: Algunos. Qué bonito, algunos patadas de ahogado.
4: Y es bonito.
6: Tratar de demeritar el triunfo
4: de
6: Pumas.
4: Que haber
6: el equipo número uno en el torneo regular. Fue el mejor de todos. Y sí, por eso está en la final. Punto.
5: Falta nada más que le pongan la cereza en el pastel, Eduardo. Porque
6: pues somos humildes de Pumas. Ahorita estamos felices.
5: El número uno.
6: De haber echado a la América, de haber echado a Pachuca y estar en la final. Eso,
4: oye, Moisés,
5: eso no significa nada si no son campeones, Eduardo. No,
4: ¿cómo ves la oportunidad? Pero, ¿cómo ves la oportunidad? ¿La hay o no hay de que Puma ruja, como acabo de rugir Eduardo, corone campeón?
5: Fue Eduardo. ¿Tienen las mismas posibilidades que Cruz Azul, Estaquita? ¿Tienen las mismas posibilidades que Cruz Azul? Y ya lo dije y lo repito. Yo creo que Pumas será campeón en penaltis. Yo creo que esto se va a definir en penaltis. Entonces, vamos a ver qué es lo que pasa.
6: Tú dices
5: eso. Vamos a ver qué es lo que sucede. Exactamente, vamos a ver. Solamente.
6: También decía que Pachuca nos iba a echar.
5: Tienen la posibilidad. Sí, hay mucha gente que pensó que Pachuca iba a echar a Pumas.
6: Así y pura madre, ahí estamos, en la final del fútbol mexicano. El mejor equipo que hay hoy en día en el fútbol, en la Liga MX, se llama Pumas. Lo demostró en el torneo regular y lo demostró en la liguilla.
5: La última final del fútbol mexicano que jugó Pumas fue hace 6 años y perdieron esa final contra
6: Tigres, ¿no?
5: El equipo de contra Santos fue, creo, que perdieron esa final. Contra Santos. Hace 6 años. Y también tuvieron una de CONCACAF que perdieron también en 2022 contra el Seattle Sounders. Único equipo mexicano. También fue histórica esa final porque es el único equipo mexicano que ha perdido contra un equipo estadounidense una final de Conca Champions. Hicieron historia los Pumas, de forma negativa, pero bueno, es historia al final. Y vamos a ver si ahora logran...
6: demeritar, no te alcanza.
5: No es demeritar, son factos. A ver,
6: el único factor que importa es que estamos en la final. Punto.
5: Sin duda.
6: Lo demás es pasado.
5: Y ya te felicité por eso.
6: A ti y a todos los americanistas les encanta vivir del pasado, de glorias que ya
5: pasado,
6: fueron.
5: Pues, Eduardo,
4: a ver, esto ya parece. Esto ya parece fútbol picante y me zurra que se estén hablando uno encima del otro. Por favor, organícense ya. Esto es un programa bien hecho. Okay. No es una de esas pinches
6: problemas. ¿Quieres seguir viviendo del pasado tirando factos históricos? Sigue con lo que quieras. Hoy,
5: importante.
6: La realidad es Pumas es el número uno del fútbol mexicano. Punto.
5: No.
6: Lo demás,
5: espérame,
6: es pasado.
5: Todavía no. Todavía hoy no son campeones, Eduardo,
6: hoy sí,
5: por favor.
6: Está en la final y llegó en el lugar uno de la tabla. En este momento, el número uno del fútbol mexicano es Pumas.
5: Es el líder, fue el líder. Estás hablando del pasado.
6: Y está en la final.
4: Oye, yo te tengo una pregunta.
6: Ay, no seas mamón.
4: A ver, los dos.
6: Hace un mes.
4: Ya, les tengo una pregunta.
5: Ahorita
4: se
5: ya no cuenta.
4: Te tengo una pregunta, Moisés. Ya les dije que esto no es fútbol picante, por favor. Orden. Y la otra es, ¿por qué sientes la necesidad de seguirle el juego a Videgaray? Que ahorita se siente muy orondo, muy nalga.
6: No, estoy
4: ¿Sabes que solo se está pitorreando?
6: Está cayendo en mis redes.
4: Estás cayendo en el juego. No lo hagas.
6: Un colmillo tan retorcido y al
5: por primera vez.
6: Ingenuo.
5: Por primera vez en mucho tiempo, Eduardo. Por primera vez en mucho tiempo estoy diciéndote que Pumas va a ser campeón. Es lo que yo creo.
6: Yo también.
5: Yo no estoy discutiendo contigo.
6: Vaya, se ve que sí sabes de fútbol.
5: Para informar a la gente que nos está escuchando, que es gente muy culta, que es gente que sigue este programa, porque la información aquí es
6: hay de todo,
5: de primera mano.
6: Pero tengo que informarle a la gente.
5: O sea, si a mí me preguntan, como el titular de esta sección, bien lo dijiste, Eduardo, si a mí me preguntan, oye, ¿cuál ha sido la última final que jugó Pumas en el fútbol mexicano? Yo tengo que decir que fue hace 6 años y perdió contra Santos.
6: Bueno, la última final que jugó América fue contra Toluca hace un año y la perdió.
5: Y la perdió. Y perdió.
6: ¿Eso qué tiene que ver?
5: El tetracampeonato. Es información. Solamente es información. Nada más. No sirve de nada. El jueves y el domingo, esa información no sirve de nada.
6: Totalmente. Entonces, ¿para qué la dices?
5: Solamente va a servir.
4: ¿Cuándo se define esto?
5: Porque es importante.
4: ¿Cuándo se define esto?
6: Jueves, partido de ida.
5: Jueves, ajá. Y domingo, jueves partido de ida en el Estadio Azul Crema, ya se confirmó, Estadio Azul Crema.

0: un golazo de fuera del área en tiro libre que pega en un poste y el poste del lado izquierdo y se pasea por todo el fondo de la portería, sacudiendo las redes y poniendo a Pumas en la final del fútbol mexicano.
1: Así es, un gran gol de Jordan Carrillo. Mención honorífica a este jugador, ¿eh? Yo no sé cómo esté su... Es algo que tiene que considerar el Vasco, porque está en la prelista, entonces podría llevárselo al Mundial. Todavía está en esa posibilidad. Y de verdad, yo creo que no se equivocaría el Vasco si se lo lleva. Está teniendo su mejor momento este jugador de Pumas, sin duda alguna, está rindiendo a tope y es gran parte por la cual se encuentra Pumas en esta final.
0: Sí,
1: en gran
0: duda,
1: parte se le debe a Jordan Carrillo. Al América le metió, creo que fueron 3 goles, no sé cuántos les metió. Sí. Metió gol también ahora en esta semifinal y anda con todo este muchacho. Mención honorífica para él. Y bueno, los partidos jueves y domingo, ya lo dijimos, no han salido todavía los horarios. Ah, sí, horario de la final de ida. 9 de la noche, Cruz Azul contra Pumas, partido de ida. Y el próximo domingo, 24 de mayo, la vuelta la van a poder ver a las 7 de la tarde, Pumas contra Cruz Azul, ambos partidos por Lifetime, ¿ok? Véanlos por Lifetime, Eduardo, el otro día dijiste, velo por primera vez. Exactamente, es que ahí no se ven los partidos, se viven los partidos de una manera muy distinta, así que chequen por favor Lifetime, partido de ida y de vuelta, los dos gratis, completamente gratis a través de Lifetime.
0: No, yo sí lo vi, vi un cacho y vi el fallo de Henry Martín cuando le pega al poste y vi tu cara y la de la Jun.
1: Sí, pero no viste la transmisión, solamente viste ese clip.
0: Sí, la verdad se me pasó, pero esta vez lo voy a hacer, tienes toda la razón.
1: Bueno, los invito a que lo vean por ahí.
0: En lo que eso sucede, sí. ¿Qué tienes esta quinta preciosa?
2: No, los estoy oyendo con mucha atención.
0: Día.
2: ¿Sabes qué? No quiero meterme porque le hablas encima a la gente y se echa a perder el programa, así como ahorita. Entonces, por eso te estoy dejando que te explayes, güey, y que Moisés también haga lo propio, para que la cosa no sea una especie de cámara de ecos de 3 güeyes ladrando a la vez, güey.
0: Me parece totalmente muy sensato de tu parte.
1: Independientemente de lo que suceda el próximo domingo, quien salga campeón, yo voy a estar muy tranquilo, muy a gusto. ¿Por qué? Porque tanto Efraín Juárez como Joel Wiki son dos jóvenes técnicos mexicanos que están dando la cara por este rubro.
0: Wixiloposti, como le
1: es
0: dice.
1: Es difícil.
0: Joel Wixiloposti, como le dice.
2: Ya lo ascendiste a nivel Dios, o sea, de plano, así de.
0: Al entrenador de Cruz Azul. Oye, llegó hace 5 partidos y está en la final, Joel Wiki.
1: Sí, pero la vaca no se le dieron esa posibilidad, ¿eh?
0: La vaca Cruz Azul.
1: Y para todos aquellos que dicen, no, es que el equipo ya estaba armado y el equipo ya estaba. Sí, pero ese equipo tenía 9 partidos sin ganar cuando llega Joel Wiki y no ha perdido uno solo. No ha perdido un solo juego.
0: Y 2 técnicos mexicanos. En la final de fútbol.
1: Eso me da muchísimo gusto. Ojalá que se le abran más las puertas a los jóvenes técnicos mexicanos, que muchas veces tienen que demostrar mucho más que cualquier técnico extranjero que llega a nuestro país. Entonces, dense cuenta que hay calidad en los jóvenes técnicos mexicanos. Hay que darles más oportunidades. Ojalá que se les den más oportunidades a estos jóvenes técnicos.
0: Estoy de acuerdo. Siento que a Martinoli le dio mucho gusto que ganara Pumas.
2: Está bien, ¿no?
0: No sé si es por su antiamericanismo o algo, porque lo narró con pasión. Con pasión.
1: Acuérdate que el choricero ahorita está disfrutando a tope, porque independientemente de quién gane, es antiamericanista. Entonces, mientras América no está en la final...
0: Pero ya ni nos acordamos del América. Ya quedó en el pasado.
2: Los americanistas sí, güey. Los americanistas sí nos acordamos de cómo nos ardió que fallara ese penal. Que no era penal, es que mira, incluso, pero nos ardió, ¿no, Moisés?
1: Nada más les digo una cosa, Eduardo. En todos los programas, ustedes nada más escuchan, en todos los programas de análisis, en todos los programas, incluso en este, estamos hablando del América. América no puedes evitarlo. El América existe en todos lados, en todo momento. Si dejan de hablar del América, no cobran.
2: Vive en sus mentes y no paga renta.
1: Exactamente.
2: Esa es la verdad.
1: Tienen que hablar del más grande, si no el programa.
0: Les voy a dejar ese consuelo,
1: vale,
0: pobrecito,
1: madre.
0: Ya me dieron ternura.
1: Bueno,
0: vamos a ver a Martinoli narrando el momento en el que Pumas pasa a la final.
1: Sí, esto es cuando ya pitó el árbitro el final. Así es. Escuchemos a Cristian Martinoli narrando esta llegada nuevamente de Pumas a una final, después de 6 años. Escuchemos.
3: ¡Y a ti los Pumas! El macuarismo vive más que nunca, será finalista. Y el próximo domingo en el Pedregal buscará levantar.

0: su octavo título de liga. De la mano de Macuárez, los Pumas van a jugar contra el Cruz Azul ante un Pachuca que estuvo a nada de echarlos. Aquí está el campeón en Colombia, el campeón como auxiliar en Bélgica, el campeón como auxiliar en MLS. Aquí buscará título de liga en el fútbol de México con los Pumas de la UNAM.
1: ¡Gol! Ahí ¡qué está. Belleza! Ahí estamos. Eso. En la final. Y luego, Efraín, este extrañísimo técnico que tenemos, que estaba un poco loco de la cabeza, es un joven de solo 38 años, ya hizo campeón dos veces, creo, a un equipo en Colombia, hizo campeón, bueno, está a punto
2: Atlético Nacional,
1: de Pumas,
2: Colombia.
1: Atlético Nacional.
2: Atlético Nacional.
1: Uh-huh. Yo le veo gran futuro a Efraín, de verdad. Dicen que tiene esa capacidad que tenía Hugo Sánchez de quitarle a los jugadores la presión y de él jalar el foco sobre sí mismo y hacer que los jugadores se la crean.
3: Que está por encima de Hugo Sánchez, ¿eh? En ese aspecto.
1: No, pues estamos hablando de un gran entrenador mexicano con un futuro impresionante. Sí. Bueno, esperemos que siga cosechando triunfos.
4: Oigan, una pregunta técnica. Eso que luego acostumbran los jugadores de fútbol de para celebrar, picar ahí donde no pega el sol a sus compañeros de equipo, ¿es precisamente para quitarles la presión? Para que se relajen. Es como sí. Cuando una llanta está demasiado inflada, hace mucho calor. Eso funciona.
3: Posiblemente.
4: ¿Tú que fuiste un profesional de este deporte?
3: Sí, pero a mí nunca me aplica. Yo nunca lo hice y tampoco me lo hicieron.
4: ¿Tú por tuviste ejemplo, que sacarle no la presión decirle. A tus defensas, por ejemplo?
1: Tuca, por ejemplo, ¿cómo te sacaba el gas?
3: No lo hice. No. ¿El gas?
1: ¿Qué gas, la presión, la que
4: balón, la presión. Qué? Sí, la presión.
1: Estamos hablando metafóricamente.
3: Bueno, okay. A gritos, lo hacía a gritos. Eduardo. Es la única manera, okay. Así es, el Tuca le encanta gritar y siempre lo hacía de la misma manera. Oigan, vamos a hablar ahora de Paco Memo Ochoa, porque como ustedes ya saben, está ya entrenando con la selección mexicana, está ya preparándose para el próximo mundial, pero él habla sobre la titularidad en la selección para el próximo mundial. Y nos deja muy en claro que si él va a ser el próximo portero del Mundial, se lo tiene que ganar. Vamos a escuchar a Paco Memo Ochoa.
5: Esto me lo tengo que ganar durante todo este tiempo, durante los días aquí en entrenamiento y aún así o los partidos amistosos. No porque haya jugado vaya a significar que Javier decida que por eso me tiene que poner, para nada. Esto me lo tengo que ganar durante todo este tiempo, durante los días aquí en entrenamiento o los partidos amistosos. Yo tengo que estar listo siempre y estoy listo, tengo que estar listo, preparado. No nada más yo, todos los que estemos. Tenemos que tener la mentalidad de venir a la selección a aportar, porque aquí hay que dar.
4: Gracias, Paco Memo. Me parece correcto.
1: De acuerdo con él, sensato, juicioso lo que dice. Claro. Sí, es una ilusión. Yo creo que no vamos a ver minutos de Paco Memo en el Mundial.
3: Yo creo que sí. Yo creo que sí vamos a ver minutos de Francisco Guillermo Ochoa en el próximo.
1: Pero en la banca.
3: Yo sí. No, jugando.
1: ¿Bajo los tres palos?
3: Yo sí creo que va a jugar, sí.
4: Oye, Moy, sí, pero sí. Una pregunta, ¿tú crees que aún aportaría Paco Memo o va a ser una cuestión nada más, digamos, como de reconocimiento, darle unos minutitos por ahí al final de un partido?
3: Fíjate,
4: o se le va a utilizar estratégicamente. Un poco de las dos.
3: Un poco de las dos, sí. Okay. ¿Por qué? Porque, a ver, Memo, puedes decir lo que quieras de él, que es el arquero más goleado, tal vez, en Europa, es el... portero no le fue muy bien, no militó en equipos importantes en Europa, pero Memo tiene una capacidad extraordinaria, porque me tocó verlo, esto a mí nadie me lo contó. Uh-huh. Cuando se pone la playera de la selección mexicana se convierte en
1: un gigante.
3: Otro arquero. No. Sin duda. O sea, de verdad es extraordinario lo que hace con la playera de la selección mexicana. Ya, Eduardo, se te está volteando la tortilla.
1: Yo no tengo empacho en reconocer la belleza masculina.
3: No, pero ¿te gusta entonces Memo Ochoa?
4: Pero no sientes, Moisés, que se le ve bien la camiseta.
1: A ti no se te hace guapo Memo Ochoa, si no se te hace guapo estás ciego.
4: Pero no ves bien a Memo portando la camiseta, Moisés.
1: No ves que le queda
3: todo. Claro que se ve muy bien. Una cosa es que yo considere
1: robusto.
3: Una cosa.
1: La llena poca madre.
3: Sí, no, bueno, ya. ¿Algo más? Ahorita se va a estar retorciendo Memo ahí en el car, güey. Del asco, sí. Y por el otro lado de las cosquillas que le está dando Eduardo ahí con la barba.
1: ¿Quién sabe? Imagínate esos chinitos, pero acá.
3: ¿Qué pasó?
1: En la cabecita del estaca, que no tiene ya nada, güey. Imagínate cómo se vería de guapo.
3: Tienes razón. Ponga de peluca, ¿no? No sé, okay. Eduardo está diciendo puras sandeces. Pues como es costumbre.
1: Es mi trabajo.
3: Oigan, vamos a hablar, sin duda. Vamos a hablar, ya tuve la oportunidad de felicitarlos, no lo he hecho al aire, pero lo hice personalmente con ustedes por el premio.
2: Ah, felicidades a ti también, ¿no? Y es de todos.
3: Escuché en el podcast, sí, gracias, escuché a Gaby, a Eduardo, felicitándolos y creo que todos ustedes son parte de este gran equipo junto con el nuevo, con Fingers, los jefes y demás. Y es un trabajo de todos. Sí, sí.
4: Así es. Estamos muy contentos, Moy.
3: Exacto.
4: De así verdad, que, pues, y tú eres parte de ese
3: equipo. Continúan los éxitos.
1: Un pedazo de ese éxito es tuyo, mi querido Moy. Y estamos muy agradecidos contigo.
3: Un pedazo de la corneta es mío. Me encanta el hecho de que un cacho de la corneta sea completamente mío.
4: Y sabes que además de todo, la satisfaces. Ese pedacito que te toca lo dejas satisfecho, lo dejas contento, lo dejas pleno.
3: Sí, sí, sí. Nadie yo como creo tú, que ¿de la mitad para atrás o de la mitad para adelante?
4: Lo que quieras, tú escoges.
3: Sí, ya sabes.
4: Hay como la vayas sintiendo, te vas acomodando, Moy.
3: Ok, perfecto. Oigan, una última nota, porque esta también es importante. Faitelson no se preocupa por el hecho de que hay un par de gorditos haciendo el ridículo arriba de un cuadrilátero, siempre y cuando el dinero que se recabe se utilice de una buena manera. ¿A qué me refiero con esto? Vamos a escuchar a David Faitelson hablando acerca de este posible enfrentamiento contra Cuauhtémoc Blanco, y él está dispuesto a llevarlo a cabo siempre y cuando se cumpla con lo siguiente. Escuchemos, por favor.
1: A ver.
6: Yo no tengo ningún problema que un par de gorditos hacemos el ridículo encima del ring mientras saquemos una buena cantidad de dinero para ayudar.
2: Ok.
6: Yo dije, bueno, a ver, primero dije 20, 10 millones, luego dije yo, a ver, si dan $1,000,000, 500 mil Cuauhtémoc, 500 mil para mí, no para mí. Ese millón de dólares, ni siquiera que pase por nuestras manos, que sirva para llegar a niños enfermos,
2: de
6: hacer un ala, cooperar en investigación, en medicinas que hacen falta en este país, que en realidad llegue a alguien.
4: Claro.
6: Yo no quiero ver un quinto, un centavo. Lo haría simplemente por si yo puedo ayudar haciendo el ridículo, porque es lo que voy a hacer, pues no tengo ningún problema en hacerlo. Si sacamos dinero de eso para ayudar a alguien, claro, a mí qué me importa.
4: Bueno, está bien.
1: Claro. Bueno, ya tenemos aquí a San David Faitelson. Me encanta esta nueva faceta altruista y generosa de su parte. Está dispuesto a poner los mofletes para que una vez más el dromedario de Tepito le propine tremendos coscorrones que lo dejen en la lona. Todo a cambio, claro, de ser generoso con los más necesitados en nuestro querido México.
7: La pregunta es, ¿le creen?
3: Yo sí le creo.
4: Sí, yo sí le creo.
3: Sí,
4: se me hace que y estaría muy bien. A mí me parece, ya lo he dicho, que pues se exponen a que uno de los dos en Chile y le propine un mal golpe al otro, pero pues iban a donar la lana, adelante.
1: ¿Quién
4: está
1: gana?
4: Bien.
1: Cuauhtémoc, David Faitelson.
4: No sé, güey. ¿Tú qué,
1: Cuauhtémoc
4: te gusta
1: es
4: muy?
1: Mucho más mañoso, tiene mucha más experiencia. David es mucho más voluminoso.
4: Mucho más grande y tiene mayor reach. O sea, yo creo que
1: si pinches manotas, David.
4: Si yo David creo que tiene... tuviera nada más, o sea, el mínimo grado de solvencia con un jab lo mantendría a distancia precioso, Moy. No sé qué opines, güey.
3: Yo creo que tiene mayor movilidad Cuauhtémoc Blanco que David Faitelson y eso le daría la ventaja.
4: De veras.
3: Eso es lo que yo creo. Oigan, por cierto, fe de ratas, y tengo que corregir esto porque ya me están jode y jode en redes sociales. Gracias a todos los pinches eruditos de redes sociales. Y que hablen para que los inviten a un programa, culeros, a ver si ustedes pueden hablar en la radio durante media hora, ojetes. La final, la última final de Pumas fue contra León, no contra Santos. Sí, yo la cagué, yo dije Santos.
4: Ya,
3: está bien,
4: ya,
3: perfecto,
4: ya, Moisés. Moisés, contrólate ya.
3: Es que se ponen, o sea, sí, me mientan la madre en redes, sí, me dicen sí, que sí. Soy un, ya sabes, ¿no? Todo lo que dicen, a ver, ojetes que sí, los invitan a un programa a ustedes.
4: Exacto.
3: Sí, ¿no? A ver cuánto a ver si dura. Lo pueden hacer.
1: Exacto. Oye, ¿qué pasó con el incendio nuevo? Digo, está acá.
4: Ya llegaron los bomberos, de verdad, ¿sabes qué?
3: A ver, ¿qué pasó?
4: Es que se prendió el horno la doctora patinadora, que va a hacer el favor de hacer de comer el día de hoy, y se le olvidó que teníamos una caja de pizza en el horno, misma que se incendió, y en cuanto abrió el horno, pues salió una bocanada de humo, se disparó la alarma de incendios, y aquí sí funcionan muy bien los impuestos, entonces hablamos a las alarmas, oigan, por favor, ¿se puede cancelar a los bomberos? No, aquí llegan porque llegan, y llegaron no uno, sino tres camiones de bomberos y una ambulancia. Y hubo que disculparse con güeyes que además de todo llegan acá listos para salvar vidas y tú, llegamos de una caja de limón. Da una pena horrible. Pero bueno, pues, ni modo, lo bueno es que no pasó nada, no se lastimó Noemí cuando abrió el horno, porque le dijo que pudo haber, no sé, salido un flamazo o algo, pero la casa se llenó de humo, hubo que abrir todo. Los vecinos incluso estaban saliendo de sus casas y de qué pez, güey, porque cuando abrimos las puertas era humo de ese humo azul, se quemó cartón, güey. Se estuvo cocinando cartón en el horno durante, no sé, 20 minutos. Entonces, pues bueno, no pasó nada, pero la pena de decirle a los bomberos que, por cierto, güey, se bajó un güey que le llegaba yo como a la cintura, güey, con presto a bajar la escalera, güey. No, bueno, me imagino que también tenía una manguerota, pero aquí sí llegan los bomberos y llegan en serio, güey. Da gusto que los impuestos funcionen. Eso sí da gusto.
1: Ah, igual que aquí.
4: Exacto, igual que allá.
1: Los bomberos aquí hacen una gran labor.
4: Nadie dijo que no, nada más que están un poco más
1: mal acotados,
4: mal equipados, mal pagados, incluso mal comidos por lo mismo. Entonces,
1: muchos trabajan hasta gratis.
4: Agradezco la labor que hacen los bomberos alrededor del mundo, pero sí se sintió la diferencia aquí, güey, de rapidez, de lo que llegó. Porque te digo que no llegó ahí un camioncete todo jodido de 1950, llegó un carro de bomberos. Bueno, tres, de hecho. Muy bien, pero bueno, eso es lo que pasó, pues. Bueno. Fue bueno, terrible.
1: Qué bueno.
4: Se quedó una caja de pizza en el horno.
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3: Es correcto. Ahí está. Sí. Oigan, pues ya prácticamente ya me voy. Solamente falta una más. Una mención acerca de América Femenil, que salieron campeonas, derrotaron a Monterrey en la final de la Liga MX Femenil. 3-1 fue el marcador global. Ganaron en casa.
1: ¡Bravo!
3: 3-0. Felicidades, América Femenil.
1: América Femenil me queda
3: logra
1: muy bien.
3: Su tercer título. Así es, tercer título. Han disputado ya 7 finales, si no me equivoco.
1: Son tricampeonas.
3: Han ganado 3 de ellas. 8 finales, algo así. No. O sea, no las han ganado de forma consecutiva. Pero sí, ya es el tercer título que consigue el equipo de América Femenil. Felicidades a ellas, Ángel Villacampa, que es el técnico, y a todos los involucrados en América Femenil. Felicidades por este título. Una estrella más.
4: Muy bien.
3: Ahí está.
1: Y ahora, para cerrar esta bella sección, adelante nuevo. Efraín Juárez, el gran líder del equipo universitario que está hoy en día en la final del fútbol mexicano.
3: Eduardo, de verdad deseo de verdad que sea campeón Pumas, porque si no, güey, vas a estar destrozado el lunes. Otra vez tu corazoncito.
1: Con lo que he gozado,
3: 15 años sin salir campeón, güey.
1: No pasa nada.
3: 15 años.
1: No pasa nada.
3: ¿Cómo no pasa nada?
1: 15
3: años. Imagínate a la América sin salir campeón en 15 años, güey. ¿Cómo lo estarían reventando?
1: Sí,
3: por eso.
1: Imaginarme.
3: En cambio, Pumas va por la octava. Ay,
4: bueno, pues me sumo a ese sentir de que ojalá le vaya bien a los Pumas. Espero que no se los lleve la tiznada. Yo creo que el que Cruz Azul a Cruz Azul es mucho más factible a que los Pumas pues, se resbalen y valgan madre. Así que ahí tienen.
3: Vamos a ver qué pasa. Sin duda alguna,
1: gracias,
3: no nos vamos a perder la final del fútbol mexicano. Cuídense mucho, bien, señores.
1: Siempre un placer. Y esperamos esa noticia el miércoles, ¿eh?
3: ¿Cuál? Ah, sí. El miércoles suelto la noticia. Ustedes, señores, el miércoles.
1: Es una notición, es algo, pero muy...
4: Super a cañón. Ver, nuevo, ¿podría salir al aire?
1: Algo que nunca haremos nosotros.
4: ¿Nuevo?
3: Nunca digas nunca, güey.
1: Nosotros no somos ídolos, mi querido Moisés.
4: Bien, ídolo.
3: ustedes son ídolos de muchísima gente, ¿eh? De muchísima gente. Y constantemente se lo hacen saber, así que quédense tranquilos. No pasa absolutamente nada. Cuídense mucho y como dijo aquel gran sabio michoacano, purépecha, para ser más específico, guangos, los dejo, señores.
4: Gracias.
1: Gracias, y nosotros Moisés, regresaremos en breve. El top ten del día de hoy se va a llamar... Frases cuando vas a detonar con un gordo.
4: Mande los suyos con un gorde, ¿no? Porque puede ser gordo, gorda o gorde. Frases cuando vas a detonar con un gorde. Uy, me tocó oversize, güey, ya estuvo. Mande los suyos, arroba la corneta FM.
1: Ahora chilla como puerca.
4: ¡No! Vamos y venimos, esto es la corneta, no se muevan. Gracias, Moy. Bye.
3: Cuídense mucho.
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2: Bueno, y el tema de hoy es le vamos la imbecilidad. A poner, hay que ser pendejo, o sea, de veras hay que ser
3: de veras muy bruto.
2: Muy, muy estúpido, muy torpe, muy falto de sensibilidad. Ahí les va. Se publicó en redes sociales, en una cuenta de un político. Él mismo lo hizo un señor Monreal, uno de los muchos Monreales.
3: Saúl Monreal. Actual senador por Zacatecas. Sí, sí, sí. Hermano de David Monreal, gobernador de Zacatecas. Uh-huh. Y de Ricardo Monreal, coordinador de los diputados de Morena. Y ex gobernador de Zacatecas. Él quiere ser, Saúl quiere ser gobernador o candidato a la gubernatura, uh-huh. Pero la ley antinepotismo. Que bueno, luego hablamos de eso e insunza, sí. Pero bueno, la ley antinepotismo le impide participar en esta ocasión a Saúl Monreal.
2: Pues fúmense esto, se hizo un video, me imagino por parte de su equipo de redes, en donde él canta, Saúl Monreal canta una canción con un grupo en vivo.
3: De paso la canta horrible.
2: La canta muy mal, pero lo que yo no podía eso no creer es lo cuando relevante. Lo vi, es que detrás de él está el bajista del grupo, con una camiseta con el símbolo del nacionalsocialismo alemán, el nazismo, una suástica, no el símbolo hindú, sagrado, del de la cruz gamada, no, estamos hablando de una suástica nazi. Y ahí está el güey cantando feliz con un símbolo de odio universalmente reconocido
3: das
2: como una cuestión.
3: Kreuz.
2: Sí, una cuestión ni repudiable. Ni das Hakenkreuz. Ok.
3: Kreuz.
2: Es la cruz.
3: La cruz de ganchos.
2: La cruz de ganchos. Bueno, un símbolo que es pues un símbolo de odio total y absoluto, ¿no?
3: El símbolo del nazismo, por Dios.
2: ¿Qué harías eso?
3: Una suástica.
2: Aquí la pregunta es: ¿eres
3: nazis del bienestar?
2: ¿Eres tonto? ¿Eres ignorante al grado que no sabes qué es eso que tienes atrás de ti? ¿Eres tan bruto que sientes que esto te va a dar algún tipo de relevancia? Van a hablar mucho de ello, sí, póntela, o sí, déjatela. Nadie de tu equipo, Saúl Monreal, te dijo, oye, que se quite esa madre, güey, o que se la tape. Es más, si alguien entra a un lugar donde yo estoy trabajando con esa camiseta puesta, lo saco de un puñetazo prácticamente. O sea, lo mando a chingar a su madre mil veces, güey, por traerla puesta. Es increíble, increíble.
3: Yo creo en un mundo de libertades donde si alguien se quiere poner eso, pues está gritándole al mundo, soy un imbécil.
2: Sí, si alguien
3: y está pidiendo que alguien le dé un puñetazo, pero yo no se lo voy a impedir.
2: Sí, no, pero si alguien entra a un lugar donde yo estoy trabajando con una camiseta de esas puesta, le digo, te das la vuelta y te largas de aquí porque no voy a estar en el mismo cuarto con una persona que trae eso puesto. Punto.
3: Pues creo que yo haría lo mismo, fíjate.
2: Sí, punto. O sea, no lo voy a soportar, no lo voy a aguantar, no lo voy a permitir, güey.
3: No, porque va a afectar mi trabajo. Imagínate que en el foro en el que trabajamos hubiera güeyes con una camiseta con una suástica y de repente sacan una foto y.
2: No, okay. Aunque no saquen la foto. O sea, si a mí me llega, por ejemplo, un cámara a mi programa con eso puesto, le digo, perdón, pero yo no, o sea, le digo a mi productor, yo no voy a trabajar. Oye, si ese güey no se
3: este güey con una suástica.
2: Si este brother está estúpido, no se sale de aquí, si este güey no se sale de aquí en este momento, yo no trabajo. O sea, o se sale él o me salgo yo, punto. Pues, y eso pasaría en lo personal.
3: Pero a Saúl Monreal le valió pepino. Está parado junto al bajista con la suástica y además canta Popotitos o no sé qué, cuál era la canción. Vamos a oír.
4: Agujetas de color de rosa.
3: Yes. Agujetas de color de rosa.
2: Están cantando esto con una camiseta.
3: Del nacionalsocialismo.
2: Suástica. Adelante.
5: Ellos se iniciaron en el 2025. Daniel Sánchez en la guitarra. Omar
2: ¿Ese
5: Pérez.
2: Daniel Sánchez, el de la guitarra.
5: Y bajo.
3: Ese de la suástica.
5: Isaac Castorena en baterista. O sea, aquí están. Y hoy vamos a cantarles algo especial.
3: Ese es Saúl Monreal, el senador de Morena.
2: Bien, senador.
3: Un, Zacatecas.
5: Dos, tres. Órale.
3: Venga, senador del bienestar nazi.

0: feliz
1: el señor Monreal.
0: Ok.
2: Bueno, esto es una basura.
0: Las en pedazos, además de todo, tocan de la tiznada, pero yo no salgo de mi asombro de que alguien no haya dicho, oigan, perdón, pero
2: él mismo. No, obviamente, yo soy senador, soy político, quiero continuar con mi carrera. ¿Por qué me voy a fotografiar junto a un güey con una camiseta con una suástica? ¿Soy idiota?
0: Entonces te digo, okay. Es que sí, esta es la cuestión. Hay varias opciones. Es idiota, es una. Es un insensato. Es la segunda.
2: ¿Es un ignorante de la historia? No lo creo, es que todos sabemos lo que es una suástica.
0: Y o la tercera es, esto va a armar muchísimo ruido, güey. Me conviene políticamente salir con un güey con una camiseta
2: nazi. ¿Pero cómo le va a convenir políticamente a nadie?
0: Es que te digo que son las cuatro opciones. Nada más son las cuatro opciones que se me ocurren de lo que pasó ese día, porque no puedo creer la torpeza política de este señor, güey.
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0: Correcto, está
2: buenísimo. Estamos esperando.
0: No sé.
2: Bueno, muchísimas gracias. Llegó el momento del top 10 aquí en La Corneta, que se llama... frases cuando vas a detonar con un gordito.
0: Frases cuando vas a detonar con
2: gorditos.
0: Con una gordita, ¿no? O gordite.
2: Es que los perros comen huesos, los leones comemos carne.
0: Bueno, la que sigue, la primera es la número... frases cuando vas a detonar con un gordi.
2: Si me encuentras, hacemos la posición que te gusta.
0: Amor, estás detrás de la tele y del sillón y de la mesa, de la sala entera. Con ese tamaño no te puedes esconder, gordis. Vente para acá.
2: Estás atrás de la tele y del sillón. De
0: al
2: la
0: mismo
2: mesa,
0: tiempo.
2: Y de la cortina y del armario y del buró.
0: Y de la casa. Y aún te ves. Pero bueno. Está bien. Es descomunal.
2: Sí.
0: Viene la número 9. Frases cuando vas a detonar con un gordi. Un gordi. Fíjate. Uy, ya llegó tu comal, gordota.
2: Gordita.
0: ¿Te gustan las gorditas de chicharrón grande?
2: Me encantan.
0: ¿No? Las gorditas de chicharrón grande son la onda.
2: Ahorita vengo, voy a bombearle el agua al tinaco.
0: No.
2: Oye, güey, vi un video horrible, me acordé de ti.
0: ¿Qué pasó?
2: No sé si viste, pasó aquí en México. Va un güey en su moto, tranquilísimo, sin meterse con nadie.
0: Ajá.
2: Y de un lado de la calle, de muy arriba, se cae un tinaco, un rotoplas completo.
0: No.
2: Cae en el piso, le rebota y tira al motociclista de su moto.
0: ¿Y
2: güey,
0: está bien el motociclista?
2: No lo sé. Pero esos son los riesgos de andar en moto. No, el güey no hizo nada mal. Pero si hubiera ido en un coche, no le pasa nada.
0: Bueno, pues también hay.
2: ¿Y en qué país caen tinacos, chingado?
0: Bueno, te puede caer un tinaco sin ti. La que sigue es la número 8. O varios, ¿no?
2: Pero bueno, no frases importa. Cuando vas a detonar con un gordo. Oye, amor, ¿qué haces arriba de ese marrano?
0: Pues es que está tan gordo que rodearlo me daba flojera y decidí brincarlo. Y pues una cosa llevó a la otra, ¿no? Y aquí sigo, brinque y brinque. El gordo.
2: Vamos a la número
3: 7.
0: Frases cuando vas a detonar con un gordi.
2: Pues no eres gordo de todos lados, palito de pan.
0: No. Además, o sea, además de todo, que debe de ser terrible, porque entre la fupa, ha de ser difícil encontrarlo.
2: La panzanocha,
0: ¿no? Sacarlo, mira, ahí está, ve nomás cómo está, impresionante.
2: Es que sí se lo come, güey.
0: Pues sí.
2: O sea, la grasa puede cubrir los primeros centímetros.
0: Correcto.
2: Del pene.
0: Sí, la gordura de
2: como
0: pubis.
2: En los bebés.
0: Híjole, vi una cosa el otro día, pero no lo voy a comentar, no voy a, porque además fue muy amable conmigo, entonces no voy a decirlo.
2: Pero ¿para qué dices, güey?
0: ¿Por qué se visten así, güey?
2: Cámbiale.
0: No, la pregunta nada más es por qué se visten así, pero vamos a la que sigue, que es la número. ¡La número!
2: ¡Para eso me gustabas!
0: Es que es feo, güey.
2: No digas quién, se dice el pecado y no el pecador y ya.
0: Nada, pues vi un güey que, o sea, con un, no sé, con una como sudadera muy apretada y se veía que no había nada por aquí, nada por allá. Además, pues, completamente fuera de forma. ¿Por qué se ponen eso, güey? Si, no, mal, mal. La que sigues la número, no ¿qué sé, dije ya?
2: Ya dijiste, ya
0: horrible,
2: dijiste.
0: Horrible, horrible.
2: Dice así, frases cuando vas a detonar con un gordo. Uf, estoy agotado. Ya no puedo más.
0: Y eso que nada más te quitaste el pantalón, mi ser. Ser puercalot. Ok, ya. La que sigue es la número
1: 5.
0: Gracias, cuando vas a detonar con un gordi.
2: Solo así prepárate para un orgasmo garantizado porque le voy a echar todos los kilos.
0: No, no. Wow. ¡Qué pareja tan comprometida! ¡Va!
2: Ok. ¡Le echan todos los kilos!
0: ¡Qué bárbaro! ¿Echarle a alguien todos los kilos? Bueno, estaba como aquella pero pareja sí sexual de... ¿Cómo era?
2: Y ni así quedé bien.
0: ¿Qué gozas cuando terminas y cuando se quita de encima, güey?
2: El doble placer.
0: Al fin, güey. Ok, la que sigue es la número...
1: 4.
2: Frases que vas a... Cuando vas a detonar con un gordo.
3: ¡Ay! Te dije que te dieras grasa pensando en mí, pero te la prolongaste.
0: ¡Qué bárbaro! Te diste grasa como para 10 personas, una familia entera. La que sigue es la número...
1: 3.
0: Frases cuando vas a detonar con un gordo. ¡Uy! Conmigo vas a estar a dieta. Sí. Solo vas a poder chupar la carne que me sobra en los labios. ¡Mira! ¡Bésame! Ok, ahí está.
2: Sigue la número
1: 2.
2: Frases cuando vas a detonar con un gordo. Mira, reinita. Son 10 centimetrotes de poder, pero 150 kilos de empuje.
0: ¡Qué bárbaro! Pues es que sí, güey. La aceleración de esa masa.
2: Exacto.
0: Va a brindar un empeñón tremendo.
2: Una fuerza brutal, masa por aceleración.
0: En una de esas se te sale el esqueleto del cuerpo, del empujón. La que sigue es la número
1: 1.
2: Frases cuando vas a detonar con un gordo.
4: ¡Ya es cállate! ¡Basta! El jefe y el amo soy aquí yo, y tú eres lo demás.
0: Y unas nalgaditas. ¡Qué va!
2: Es que los perros comen huesos, pero los leones comemos carne.
0: Así, ese es muy bonito, ese es muy poético. Ay, pues con este calor hasta voy a aprovechar y agradecer la sombrita. ¡Qué bárbaro, qué barriga! Okay.
3: Como el pelón pelo rico. Si lo empujo correctamente, tengo 30% más.
0: Y además recuerden, la que perdona no detona. Ok, ahí está. Está bonito. Bueno, pues gracias.
2: ¿A ti alguna vez te han pedido que chilles como marrano?
0: Fíjate que no. Es algo que nunca me han pedido, la verdad. Que chille como marrano. Pues no, la verdad no.
2: Frases cuando vas a detonar con un gordo.
3: Ahora grita, ódiame más, Moy.
0: No.
2: Yo no fui, fue Ale Camp Pascal.
0: Siquiera lo hubieras dicho cuando estaba aquí Moisés, güey.
2: No lo había mandado este güey, lo mandó hace literalmente 19 segundos. No,
0: ya. Cuando vas a detonar con un gordo.
3: Grita, ódiame más, Moy.
0: Wow. Bueno, pues
2: el que escoge, no. ¿Qué? Ya sabes, ¿no?
0: No. Una disculpa.
3: Aplástame la sábana para que me digan la guadalupana.
0: Creo que voy a tener que rodarte en harina para encontrar el... No, el punto húmedo. Ya. Estuvo bueno, ¿no?
2: ¿Tú sabes la dieta de la pantera?
0: ¿Y cuál es la dieta de la pantera?
2: Una pierna al volante y la otra a la guantera. Digo, no tiene nada que ver.
0: La dieta de la pantera. Bueno. Las piernas al tablero y la boca a la manguera. No, ya.
2: ¿Eso rimó?
0: Esa es de la pantera, sí, pues la también.
2: Bueno, ay, qué
0: y también rima entera. O sea, riman varias cosas, güey. Pero bueno, ya estuvo bueno. Esto no es la pantera. Esto es los 40 y W.
2: Radio, ¿qué sientes que te entra?
0: Que te entra la manguera.
2: ¿Te ha pasado que te recomiendan una serie de HBO Max, pero tú solo tienes Netflix y ya te la perdiste?
0: 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Eso es espantoso.
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0: 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Lo sabía.
2: Sí,
0: a ti, ¿no? Y a ustedes también les va a gustar Mega. Se van a acostumbrar a Mega y ya no van a querer otra cosa nunca.
2: Ay, bueno, que no, todavía no tenemos episodio nuevo en la corneta extendida, porque pues, estuvo bien el nuevo, darnos una semana de vacaciones.
0: Sí, se sintió en la cartera, ¿no? Gracias.
2: Gracias. Esas cosas pasan, ni modo, así es. Pero mañana tendremos un episodio nuevecito, que está brutal nuevecito? Y salvaje.
5: Correcto.
0: ¿Qué vamos a estrenar, nuevecito?
5: El sexo anal. Debió haber sido la semana pasada.
2: El camino del lodo.
0: El vicio del nuevo, sí.
2: La puerta trasera.
0: Correcto, la entrada por salida.
2: Con una sexóloga y con un proctólogo experto en anualidades.
0: Fue el doctor Próculo Trueno el que nos acompañó.
2: Es proctólogo oculista.
0: Así es.
2: Como también, usted decida.
0: Como usted quiera decirle. Pero bueno, dos expertos en el tema.
2: Tres o cuatro expertos en el tema, yo diría.
0: Sí, porque
2: éramos varios.
0: Yo he sodomizado gente, ¿no? Pues perdón, pero sí.
2: Bueno, pues si a usted le interesa este tema de la sodomía, será hasta mañana en la corneta extendida en Amazon Music. Pero hoy en la noche nos vemos en ¿Qué Importa? En Imagen Televisión, terminando el magnífico noticiero de nuestro querido Nacho Lozano. Ahí estaremos para llevarles lo más divertido. El programa de hoy no lo pueden dejar de ver, ¿eh?
0: Así es.
2: Es que pasaron unas cosas el fin de semana y el día de
0: preciosas.
2: Hoy, brutales y divertidísimas.
0: Bueno, pues
2: si quieren ver la cara que pone cero votos cuando lo llaman parásito, pues hoy mismo.
0: De veras hay que ser.
2: Hay que ser.
0: Pero bueno, hay que ser.
2: Pues ya,
0: hay que
2: la
0: ser.
2: Burger, ¿no?
0: Yo creo que sí, ya es suficiente. Estamos muy enfermos, les ofrecemos perdón, una disculpa por haber salido al aire así, pero no había de otra, no podemos ni hablar, así que nos vamos a callar y nos escuchamos el día de mañana en estos mismos micrófonos. El rugido.
2: Goya Universidad.
0: Bueno, Universidad. Nos vemos luego, ¿eh? Los queremos mucho. Besitos.
2: ¿Cómo no te voy a querer?
6: En este instante se va la meme en la corneta.
2: ¿Y este es el cierre?
6: No, este.
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Buenas tardes a todos ustedes. Hoy soy Mónica Román. Voy a estar contigo hasta las 5 de la tarde. Y estoy aquí revisando mi programación. Y vamos a empezar con algo J Balvin, que está en nuestro país. Se presentó, pues lleva ya una, dos, tres. Ah, mira, se presentó en dos fechas en el Palacio de los Deportes, el 14 y el 15 de mayo. Ayer domingo se presentó en Guadalajara, en la arena de FG. Y esta canción que vamos a escuchar a continuación se llama Morado. Deja ver si de casualidad la traen su setlist. Ay, son chorro canciones. Oh, o sea, súper bien si te toca ir a algún concierto de J Balvin. Súper bien, porque son un montón de canciones. Sí, sí. Sí forma parte de su setlist Morado. Son, fíjate, 43 canciones las que está presentando J Balvin en esta nueva gira. Entonces empieza con la canción Blanco y cierra con Indagueto. Vamos a escuchar Morado aquí en los 40, 90.7.

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Hot 100 de Billboard es el listado que cada lunes, excepto cuando es día festivo, se actualiza. Y hay algunos cambios, pero se mantiene en la posición número 1. Es todo un suceso esta canción, la de Choosing Texas. Pero bueno, en la posición número 10 está Tame Impala, Jenny con Drácula. En la 9, Folded con Kehlani. En la 8, Bruno Mars con Risk It All, que bueno, se había caído del top 10. Porque la semana pasada estaba en la posición número 15, pero regresa esta semana a la posición número 8 con Risk It All. En la 7, Olivia Rodrigo con Drop Dead. En la 6, Alex Warren con Ordinary. En la 5, Olivia Dean con So Easy to Fall in Love. En la 4, nuevamente Bruno Mars con I Just Might. En la 3, nuevamente Olivia Dean con Men I Need. En la 2, Ella Langley con Be Her. Y en la posición número 1, 10 semanas no consecutivas en la posición número 1, Choosing Texas de Ella Langley, que ya sabes, aquí la tenemos en nuestra programación a los 40. Es una locura lo que está haciendo esta canción en los Estados Unidos. Pero bueno, vamos a escuchar algo de Olivia Rodrigo. Esa es la posición número 7 y se llama Drop Dead.

en el mundo de los deportes, pues ya sabes, ya está determinada la final del fútbol mexicano. Va a ser Cruz Azul contra Pumas de la UNAM. Va a estar súper bueno. El juego de ida es el jueves, el de regreso es el domingo. Y bueno, pues dos de los equipos más importantes en nuestro país se van a enfrentar para esta final del fútbol mexicano. No sé si viste lo de la pelea este fin de semana de Ronda Rousey y Gina Carano. En 17 segundos le ganó Ronda Rousey a Gina Carano. Le hizo ahí una llave de brazo, que estaba escuchando que es súper tradicional en su carrera. Y no, hombre, en 17 segundos la otra ya le hizo así de que ya y estuvo. Y bueno, pues estuvo veloz la pelea. En más noticias del mundo de los deportes, se llevaron a cabo las 24 horas de Nürburgring, que es esta carrera de resistencia, y que en esta ocasión participó Max Verstappen como uno de los pilotos ahí en estas 24 horas. Y nombre, que por primera vez en toda su historia se vendieron todos los boletos, que más de 350 mil personas ahí estaban en la carrera. Yo lo estaba viendo la transmisión, pues a ratitos, no las 24 horas por YouTube. Nombre, había cientos de miles de personas viendo al mismo tiempo. Un montón de atención que logró Max Verstappen. Max Verstappen estaba súper bien. Son cuatro pilotos por cada carro, porque pues son 24 horas, está bien pesado el asunto, ¿no? Entonces, Max fue el segundo piloto y se lo dieron en tercera posición. Y tómala que después de más o menos como una hora de estar manejando, llegó a la posición número uno. Y ahí, o sea, siempre manejando súper bien. Ya sabes que Max no tiene miedo a nada, dando algunos incluso ahí medio golpecillos a los otros carros, pero él súper rebasando ahí también, incluso con sobre la parte donde había algo de zacate, y bueno, controlando el carro. No, súper, súper emocionante definitivamente. Y todo se veía muy bien, y de que iban a ganar ellos. Pero más o menos cuando faltaban como unas 3 horas para que se terminaran estas 24 horas, otro de los pilotos, Jun Cadela, le salió una alarma de ahí del carro, ¿no? Entonces se fue allá a boxes y ya el equipo diagnosticó que era un problema súper importante, que era una falla en el semieje trasero derecho y que pues ya no podía regresar a la carrera. Entonces estuvieron súper cerca de ganar en esta primera participación de Max Verstappen. Y bueno, pues hay un montón de memes, de posts y demás, porque los demás pilotos pues dicen que cada vez que, o sea, vi de dos diferentes, que cada que Max los rebasaba, que ellos podían escuchar en su mente la tradicional canción de tu, tu, tu, tu, Max Verstappen. Entonces, yo digo que es un buen momento para escucharla aquí en los 40. Max Verstappen, que ahora pues ya lo que le queda es concentrarse para el Gran Premio de Canadá el próximo 24 de mayo.

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Este sábado 16 de mayo empezó la gira de Harry Styles. Y es un escenario gigantesco el que está presentando Harry Styles en esta gira que se llama Together Together. Empezó en Ámsterdam, Países Bajos, y va a tener varias fechas, ¿eh? De hecho ya se presentó ahí, ya tuvo dos fechas, el sábado y el domingo, y va a tener una tercera fecha pasado mañana, miércoles 20 de mayo. Y bueno, pues hay muchas personas súper felices, obviamente, pero también otras personas que... haz de cuenta que el escenario está gigantesco. Y pues eso suena muy bien, ¿no? Que según esto que ocupa prácticamente toda la cancha del estadio ahí donde se llevó a cabo. Y que haz de cuenta que el escenario es como una, como si fuera una pasarela larguísima, pero como ondulada. Entonces son como que vaditos, haz de cuenta, como que sube y baja. Entonces, para las personas que tenían los boletos super VIP, pues no podían ver nada porque les quedaba súper altísimo y de repente veían a Harry Styles ahí corriendo en alguna parte de los conciertos, pero que definitivamente para los que estaban súper, súper enfrente, no fue la mejor experiencia esta gira Together Together que empezó este sábado 16 de mayo. Seguramente en el futuro arreglarán esos detallitos que no estén tan pegaditos, pero también muchas personas estaban diciendo que se nota que Harry Styles trae ahorita todo el entrenamiento de los maratones porque se la pasó corriendo por todo el escenario durante todo el concierto. También estoy aquí en la página de setlist.fm y estoy checando el setlist que presentó en su primera noche y fueron 20 canciones las que interpretó. Entonces, pues, súper completas. Quiero ver si puso... la de Matilda la incluyó. Y bueno, por supuesto también de lo más reciente que tiene también estuvo presente ahí en el setlist de Harry Styles. Entonces, bueno, pues ya sabes, seguramente pronto vendrá cerca de nosotros. Y también otros que anunciaron gira son los Smashing Pumpkins. Están celebrando 30 años del disco doble Melancholy and the Infinite Sadness. Y esta gira se llama The Rats in a Cage Tour. Empieza esta gira el 31 de julio de este 2026. Y estuve viendo ahí las fechas y lo más cercano que vi a nosotros fue en Inglewood, California. El Kia Forum se van a presentar el 12 de noviembre. Los boletos están a la venta en la página smashingpumpkins.com. Y me gustó que pusieron un letrerito ahí que decía... no ves ninguna ciudad cerca de ti, solicita el concierto aquí. Entonces te puedes mandar tu solicitud de que vayan Smashing Pumpkins cerca de ti. Pues nosotros tenemos la ventaja de vivir en frontera, entonces está muy fácil. La venta empieza en 18 horas. Empieza el martes 19 de mayo a las... ¿qué es? 10 de la mañana, tiempo de la montaña, dice. Pues en 18 horas, 18 horas y 21 minutos va a empezar la venta de boletos en la página ahí de Smashing Pumpkins, que te redirecciona a Ticketmaster.com. Y bueno, ya que estamos hablando de los Smashing Pumpkins y este 30 aniversario, justamente se cumplieron 30 años de que conocimos esta canción. Eso se llama Tonight Tonight, forma parte justamente del disco Melancholy and the Infinite Sadness y fue lanzado de manera oficial el 6 de mayo de 1996. 30 años ya.

mil felicidades, que tengas un día súper genial y estás compartiendo cumpleaños con Jack Johnson. Él está cumpliendo 51 años de edad. Jack Johnson nació el 18 de mayo de 1975. Vamos a escuchar esta canción que se llama Sitting, Waiting, Wishing. Forma parte de su sexta producción discográfica. No, no es cierto, forma parte de su disco In Between Dreams del 2005.

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2: Buenas tardes a todos ustedes, somos la dama y el vagabolas, Moisés Rivera y Mónica Román, aquí en los 40.
3: Damas y caballeros, con ustedes el hombre, la leyenda, la panza que arrastra, la voz que jode más que no mandar canción por güey. Tú lo llamas el trinche Moy, yo le llamo por teléfono, con ustedes Moy Pit.
2: Pero su favor, eso casi nunca le pasa,
4: Sí, es raro, mi Giorgio, pero lo entiendo, sé por qué.
2: ¿Por qué?
4: Lo diré ahora.
2: A ver.
4: Sí, porque yo no se la mandé a él. Yo le mando a él y a veces no le mando. Y me dice, cuando no me mandes voy a asumir que tú la mandaste directamente.
3: Hola, madre.
4: Ok, está bueno. Y no pasa nada. Y hoy, saliendo de los torpedos, llegando a mi casa, que es la de todos, no es cierto, no es de todos ustedes. ¿Es mía o del banco?
3: Una de dos.
4: Ahí como nos vayamos poniendo de acuerdo. Llegué a la casa y me dio uno de esos famosos episodios de algo que yo le llamo hambreño.
2: Traía hambre y sueño.
4: Hambre y sueño. Me dio un hambreño de esos
2: hambre
4: buenos.
2: Hambre y sueño, eso es lo que tú tienes.
4: Es hambre y sueño, es que se llama la gente.
2: Como dijeron Wisin y Yandel.
4: Eso dicen los sabios genios de la música, Wisin y Yandel. Dicen que usted nomás tiene hambre o sueño.
2: Hambre y sueño.
4: Las dos.
2: Las dos.
4: Es terrible. Tener una, hombre, podemos pelear con ella, pero echarle así bronca a esas dos es complicado, ¿eh? Ajá. Ya basta. Entonces me dio este episodio de hambreño y dije, ¿qué hago? ¿Cómo a riesgo de perder el sueño? ¿O me duermo y qué tal que me brinco una comida y ya me quedan flojos los pantalones?
2: Ajá.
4: O, como ese niño, no sé si lo has visto, hay un video de un niño que está comiendo dormido.
2: No.
4: No necesariamente es un niño, hay muchos videos de niños que, güey, duérmete, niño, tragón. Y ahí sigue aferrado en que no me duermo y tengo hambre y estoy comiendo dormido. Y está el niño así con ojitos cerrados y chorreándose todo. Y he visto varios de ellos, por eso te digo que no es uno solo. Entonces, como dijo Peña Nieto, ¿qué hubieran hecho ustedes? ¿Tú qué hubieras hecho? ¿Yo qué crees que hice?
2: Yo siempre a dormir.
4: ¿Tú vas primero así, a dormir?
2: Sí.
4: Va, ahora siguiente pregunta. ¿Qué crees que yo hice?
2: También.
4: ¿A de plano? ¿Gana el sueño en nosotros dos? Pues esa es una respuesta correcta. Sí, sí, decidí pues darle de comer a mis músculos, órganos y sistema nervioso, que es lo que hace uno a través del sueño, y dejar el refino fino para más adelante.
2: Va.
4: ¡Qué rica jeta me eché!
2: ¿Y no te comiste nadita después?
4: Nada después. Ah, bueno, después sí. Sí, creí que decías antes, así que me voy a echar algo y estar masticando mientras me duermo. Dije, eso no, capaz que me ahogo.
2: Sí.
4: ¿Ah? Y Mexicali perdería, no mucho, pero igual me ahogaba, ¿no? Yo sí perdería mucho al morirme. Yo perdería todo.
2: Claro.
4: Así. En total, ¿no? Me fui a dormir. Qué rica jeta, como si la mereciera.
2: Qué rico.
4: Como si no debiera. Dormí como un bebé, tan plácida y ricamente. Que cuando ya me desperté digo, ay no, ¿por qué no soy rico?
2: Siempre siento que esa frase de dormir como bebé no es adecuada.
4: ¿No?
2: Porque los bebés siempre se despiertan.
4: Bah, y pues todos despiertan. ¿Qué quieres, que se muera el niño dormido?
2: Pero a la mitad de la noche y así pues.
4: Ah, bueno, depende qué bebé.
2: Pues la mayoría.
4: Ah, sí, eso sí, pero pues los bebés duermen plácidamente. Obvio, despiertan en algún momento. Ahí sí, hay un punto, creo que es al principio, ¿no? Cuando los bebés como que están decidiendo si van a ser bebé jodón.
2: Ajá.
4: O no. Y si hay bebés que duermen y duermen 2 horas, luego te despiertan, luego 3 horas, luego te despiertan, luego 2 horas otra vez, te despiertan.
2: Claro.
4: Bendito sea mi Jesús, a mí de los dos, puedo hablar del 100% de los bebés con los que yo he cohabitado, han sido buena onda, bebés buena onda. Así que mira, ¿sabes qué? Una semanita te voy a traer loco.
2: Ajá.
4: Y ya, nomás en lo que me adapto.
2: Ajá. Ajá, pero pues hacen pipí, entonces hay que cambiarlos y así, y lloran por eso, entonces.
4: Va, bueno, adelante. Yo sigo manteniéndome en que dormir como bebé sí es una buena expresión.
2: Yo mantengo que no.
4: Tú dices no.
2: Igual también, esa otra expresión que esa tampoco creo que esté padre, un granito de arena. Un granito de arena no cambia nada.
4: Mónica Román, un granito no. Pero si 1,000,000,000 de personas ponen un granito de arena, ya te haces un cenicero bueno.
2: Sí, pero
4: te haces un reloj bueno.
2: Yo también estoy en contra de esa frase.
4: ¿Del granito de arena?
2: Sí.
4: ¿Es en serio?
2: Sí.
4: Madre mía, ¿con qué despertaremos mañana? Eso es lo que me preocupa. Mañana, ¿qué cosa va uno a decir? Que Mónica, eso es una estupidez.
2: No dije eso. Dije que no estoy de acuerdo.
4: Eso ya no.
2: En esas dos expresiones.
4: Va. Yo sí estoy de acuerdo en los dos. De hecho, hay una variante del granito de arena que sería también de grano en grano llena la gallina el buche. Y esta va más enfocada al esfuerzo personal. El otro es, entre todos apoyemos una causa, pongamos nuestro granito de arena. Ya me siento ridículo diciéndola.
2: Sí,
4: es
2: pariente del ombliguito de la semana.
4: Es muy de hoy.
2: Sí,
4: eso sí te lo voy a conceder, ¿eh? Sí, es una frase muy de hoy, de sí. Así es, amigos. ¿Cómo habla el negro a la isla? Así es, amigos, vamos a poner nuestro granito de arena.
2: Ya te fuiste
4: todo
2: a Rigel.
4: Sí, nada, sí. Pues es que no lo veo, no lo consumo.
2: Pero ajá, pero el primero sí te salió más.
4: Va, ya no me acuerdo cómo era. No sé. No,
2: más arriba.
4: Claro que sí, hola.
2: No, más agudito.
4: Claro que sí, amiguita. No me sale claramente el negro Araiza. Eso habla de que no lo consumo regularmente. No más faltaba. Siento que ese güey me caería bien. Fuera, así de que hasta una fiesta ese güey está botana, creo que sí. Creo que a cuadro no soy su mercado, vaya.
2: Ajá,
4: no es que lo haga mal.
2: Sí te conté que un amigo de mi hermana estuvo con él en ¿cómo se llama? En
4: embarazado.
2: No, en esa clínica en Mazatlán.
4: Oceánica.
2: En Oceánica. Y que era su compañero de cuarto y que súper buena onda.
4: ¡Órale!
2: Ajá.
4: O sea, estaban en pleno proceso de recuperación.
2: Ajá.
4: Wow. Imagínate, si ahí es buena onda, en la vida en general lo será también, ¿no?
2: Claro.
4: Entonces creo que sí me cae bien de que está curada, siento, fuera al aire no lo consumo, creo que no soy su mercado meta. A lo mejor porque se limita, ¿no? Es más, ahí tiene participaciones luego en Miembros al Aire, en otra cosa, donde sí está un poquito más suelto, ya sea entrevistado, invitado, no sé, tampoco lo veo mucho que digamos, y sí lo veo contando cosas más botanillas, pero sí esas cositas de muy estilo hoy, hay unas frases muy hechas, ¿no?
2: Sí,
4: de,
2: sí, sí.
4: De programa matinal, ¿no? Ya volvemos.
2: No le cambies.
4: No le cambies. Vamos del otro lado del estudio con Richie. Ombliguito de semana. ¿Cómo va su viernes?
2: Ay, no, qué raro.
4: Sí, es verdad. Pero bueno, aportemos nuestro granito de arena y dejamos de decir así.
2: Por favor.
4: Para que Mónica no se agüite.
2: Tampoco me agüito.
4: Nada, pasa nada, pues no más faltaba. Imagínate, ¿no? Buenas tardes, soy del departamento de erradicación de dichos. Sí, hoy traemos un documento en el que vamos a erradicar por completo el dicho de granito de arena. ¿Sabes qué? No recuerdo haberlo usado yo.
2: No, no es nuestra onda.
4: Sería, que tampoco, insisto, yo de mi lado no lo veo gacho ni se me hace chiste. Ahora ya me va a dar risa por tu culpa.
2: Está bien.
4: Ya cada vez que escuché a alguien así, maldita sea. Sí, sí, suelo no usarlo, pero no lo veía raro.
2: Sí.
4: Ay, qué cosa.
2: Anyhow. Oye, ¿qué se te divertió el fin de semana? ¿Qué? Nada divertido.
4: Esa risa fue de gente mala.
2: No.
4: Esa risa fue de villana de Disney. Nada más Disney no se hubiera atrevido a poner ese audio. No, suavízame esa risa, los niños se van a salir de la función. Qué fin de semana.
2: ¿Qué tal?
4: Mira, híjole, como chilango que se asoma en el túnel cuando oye ruidos y ve que ya viene el metro, ya lo veía venir. Ya sabía yo, estaba muy complicada, la subida era muy empinada para Chivas porque pues nos desarmaron al equipo potente de la temporada, no lo desarmaron. Habían hecho muy buen trabajo los jóvenes, soportando lo que se podía. Al final creo que pues hubo un penalti que sí nos debe, nos quedaron a deber. Ni modo, no vamos a chillar por un penal. No soy Gonzalo, yo no soy Gonzalo. ¿Sí sabes quién es Gonzalo?
2: No.
4: ¡Gonzalo, te están viendo tus hijos! Un vato, un chiva hermano.
2: Ajá.
4: A él le vamos a llamar chiva hermana. Disculpen si el comentario es un poco misógino. Pero bueno, es un poco, es mucho.
2: ¿Pero por qué?
4: Porque el vato está así, llorando, pegándole a la pared, gritando, verdaderamente afectado por la derrota de Chivas. Ajá. Que debería estar acostumbrado, güey. O sea, yo ya, es como el callo de la guitarra, yo ya lo tengo. Ajá. Se sufre siendo chivista, porque pues hombre, es complicado.
2: Es parte de la pasión.
4: Es parte de la pasión.
2: Fútbol.
4: Exacto, ya veo un comercial así, después de sufrir mucho, de ser así, de verdad, de tener terrible dolor y todo, voltea así hacia atrás y en el comercial voltea y te dice, esto es parte de la pasión, y es Jesús.
2: No, dale.
4: Oye, mijo, pues ¿cómo vas a llorar tú, güey?
2: ¿Viste que el Mel Gibson hizo de qué? ¿Secuelas?
4: ¿Qué? De la ¿Resurrection o qué?
2: Sí, tipo como lo que pasó los siguientes, no sé, 3 días después de la pasión.
4: Va, del asesinato, digo. Ajá. Matamos al hijo de Dios. Y digo, matamos como humanidad, Mónica.
2: Sí, acaba de terminar la filmación.
4: O sea, van a. Ya eso está. Ya, es
2: ya está lista. Ahorita están en la etapa de postproducción.
4: Madre mía. Post. Qué bueno.
2: Post.
4: Va a salir. Saldrá mejor en temporada. Ya ves que luego a veces las acomodan para que salgan.
2: Justo.
4: En Navidad. No, en Navidad estará muy.
2: No,
4: bien.
2: No.
4: En Semana Santa.
2: Ajá, en Semana Santa. Van, wow, a ser dos partes y una. Ajá, es como que una en Semana Santa y otra en.
4: O sea, no solo hizo la segunda parte, Jesus Resurrection, sino que además la hizo en dos partes. Uh-huh. Van a ser dos películas. Sí. Mi Mel, por favor, presenta las dos. Yo no me puedo quedar con la duda. ¿Qué va a pasar? ¿Ah?
2: Claro.
4: Digo,
2: no,
4: ya sabemos más o menos.
2: No, van a salir las dos películas.
4: Por eso, pero esta la. Ah, ¿juntas? La misma
2: no, no, al mismo tiempo no.
4: Ah, es que a eso me refería. No, qué joda, esas me pegan. Yo me acuerdo, yo no sabía bien a bien en lo que me estaba metiendo cuando fui a ver la película del Señor de los Anillos, que seguro no has visto ni una.
2: No.
4: Haces bien.
2: Se sufre, ¿okay?
4: Porque no, por ti, porque sé que no te gusta. Wow. No te gustaría.
2: Wow.
4: Entonces, a mí sí, me encantan, también chidas para mí, pero ya te conozco y sé que no te gustaría, no es una película que te gustaría.
2: Estaré ahí haciendo corajes.
4: Pues más como que, ay, esto que te siento más o menos.
2: Sí, sí, sí.
4: Pero igual, no sé. ¿Eh? Tampoco vivo ahí. Total, yo no sabía de esa película, la voy a ver muy a gusto, está muy entretenida, está mágica, está cósmica, está increíble, está bien chila. De repente tienen una gran aventura, paz, reparten hostias para arriba y para abajo. Y ya cuando pasa el clímax de la película, dices, ay, wow, no, estuvo buena. Y de repente sigue, pero ya en otro tono, más bajito, ya empieza a bajar un poco la intensidad porque el clímax ya pasó. Y hay películas que ahí acaban después del clímax, que llevan el tercer acto. Y hay otras que levantan un poquito, etcétera. Pero esta parecía que iba a seguir. Que ese clímax fue solo una pequeña parte y venía más. Y pues sí, en el conglomerado de las tres películas, a lo mejor así está. Pero dije, sigue la película, está buena, qué chilo que siga. Y de repente los ves y van y vamos hacia allá. Y empiezan a trepar una montaña y ahí van avanzando y de repente empiezan a salir las letras. ¿Cómo, güey? Pues iban a lo bueno. O sea, ya avisaron que van pa lo chilo. ¿Qué pasó? Entonces yo no sabía. Y me quedé así como un niño enmuinado en mi butaca y diciendo, ¿qué? Ahora espera que salga la otra. Y en Hollywood, en el cine, no es de que, pues la primera salió en marzo, la que sigue en junio. Uh-huh. Y la que sigue en diciembre. ¡Nembe! Pasan años.
2: Ajá, en esta no va a pasar años. Sí, va a ser de que pronto.
4: Va. Porque hay películas donde pasan meses, hay algunas que sí, y otras donde pasan años. Pregúntele Star Wars. Que si ves la primera y luego ves la más reciente, de las que son de la línea original, porque hay un chorro de derivados.
2: Sí.
4: Ves la 1 y ves la más reciente. En el 1 no existían celulares. Digo, allá sí. Porque está ambientada en el futuro. Pero a lo que voy es la diferencia es amplísima.
2: Claro.
4: Muchos años pasaron. ¿Qué tal? ¿Cuánta gente se murió sin saber,
2: claro,
4: el destino? ¿Que iban a matar a Han Solo? ¿Quién lo iba a matar y cómo lo iba a matar? Gente que no supo.
2: Ajá.
4: Los compadezco a todos ellos. No estoy enojado. Estoy bien. Solo que me llegó la pasión y recordé lo de mis Chivas, que por ahí empezó todo esto.
2: Sí,
4: ¿eh?
2: Por ahí empezó. Ajá, y vamos a regresar, de hecho.
4: Bueno, fue un momento triste. Me agüité, me dolió. Fue gacho. Luego, también ayer, qué gran oportunidad, era el juego 7 entre Cavaliers y Pistons. Y yo dije, estaban en casa de Detroit, de los Pistons.
2: Ajá.
4: Dije, esto va a estar parejo, porque dije, va a ganar Cavaliers, pero le van a batallar, están en casa de estos güeyes, tienen que lucir. ¡Neme! ¡Qué paliza les dieron! Yo no sabía ni por dónde, neta. esta expresión, ¿quieres que la borremos o la dejamos? Vale. Les dieron hasta por debajo de la lengua.
2: Dale, dale.
4: Pues a mí esa no me gusta.
2: Pues no la digas.
4: Este lunes todo agarra. Esa frase en particular se hace curada. ¿Cómo habrá nacido? ¿En qué conversación habrá sido la primera vez que le pegaron a Julián? Le dieron hasta...
2: Por todos lados.
4: Bueno, hasta por debajo de la lengua. Y así cuatro señores borrachos. ¡Manuel! ¡Te la aventaste buena! Porque pues abajo de la lengua, ¿cómo le pegas? Tiene que sacar la lengua, se la pescas en el aire y palo, le das uppercuts a la lengua para darle por debajo de la lengua. Y se quedó. Te digo, estaba a mil. Pero bueno, hasta por debajo de la lengua le dieron a Detroit.
2: ¿Y no fue ahora el Eminem?
4: ¿A jugar?
2: Ahí de fan.
4: Ah, no lo vi. Digo, no lo vi. No sé si no fue. Pero vi una señora, hija.
2: ¿Qué?
4: Era de señora. Me voy a permitir algo, ¿no?
2: A ver.
4: Una señora así, güera. Y luego estaba en lugares de los buenos.
2: Ajá. De primera fila.
4: Estaba a un lado de los jugadores de Cavaliers. Así, a un ladito. Y ella, pues, es de Detroit. Aparentemente, puede ser también de Cleveland. Sí. Ya había de todo. Pero, vamos a ver, yo en mi historia me conté que era una señora de Detroit.
2: Wow.
4: La señora era, es como esas güeras atractivas que van a las funciones de box, si las ubicas.
2: Claro.
4: Y que si tú le preguntaras, ¿qué tal te pareció la pelea de Kirarte?
2: Está mandando un mensaje en el teléfono.
4: Sí, ella te diría, ¿cuál es Kirarte? Yo, ninguno. Era una pregunta trampa, güera. Porque sé que no viste nada.
2: Claro.
4: Estás buenísima y trae un güey que te trae a pasear. Esto no es misoginia, esto es una realidad. A lo mejor también hay hombres guapísimos acompañados de una morra en la ópera. O en el ballet, no sé. Pero esa es una tradición que se ha vivido años y años atrás. Una güerota sabrosa en el box, que no está viendo nada. Uh-huh. Ya no tiene que ser güera, ya ha evolucionado.

0: Y otras que yo me ha tocado que, ah, esta está buenona y sí está viendo la pelea. Hay de todo. Pero bueno, total. Entonces esta dama estaba en un boleto, pero de los caros. Ajá. El boleto era tan caro que pudo haber sido gerente de ventas aquí en los 40, hace unos años. Así de caro. O sea, es que se llamaba Carolina, en paz descanse.
1: Hubieras dicho algo así como, era tan caro que se lo podías poner en los hotcakes.
0: Ah, por la mielca.
1: Por la mielca.
0: No, quise ser, ese era para ti nomás. Y ni sirvió para nada.
1: No, sí.
0: Bueno, total. Ahí estaba. Y la señora, y dijo señora porque se veía que era ya cuarentona para arriba. Pero de esa.
1: Mira. Hombre. Ay, Dios.
0: Está temblando. Así, cuarentona de. Ay, señora. Oh, es más, yo diría hasta que cincuentona. Okay. Pero se veía bien la señora. Pues lo que te da una vida de boleto de $20,000, ¿no? Ajá. O sea, bien. Y traía un vasito de, con algún chupe, con algún alcohol. Ajá. Tenía cara de esa cara deliciosa que tienes cuando estás en el punto perfecto de la peda. Ajá. Así, una carita. Una carita de satisfacción. De Y también hay a quien agarra gacho la borrachera. Hay gente que se mantiene bien siempre. Ella se veía guapa, elegante. Esa carita de felicidad del punto exacto de alcohol, de que consumió lo necesario para
1: un
0: estar
1: bus.
0: Muy feliz. ¿Un qué?
1: Un bus.
0: Un bus, Lightyear. Y además estaba así como dobladita, viendo a uno de los jugadores de Cavaliers. Uh-huh. O a todos. Yo creo que era uno, al más cercano. Y lo veía así como que, a este sí me lo ando echando.
1: Lo veía con lujuria.
0: No era ni siquiera lujuria como tal. No podría yo hablarte de lujuria. Era una prima chiquita de la lujuria. Wow. Era un deseíto.
1: Como una sonrisita así mientras vas viendo al individuo de arriba abajo.
0: Ajá. Acá no lo escaneaba, ya lo había escaneado, yo creo. En la toma que yo vi, porque apareció solamente dos veces en la tele, dije, órale con la güera. Esta de hacer unos jales. Pero encantadores. Y lo veía así. Y yo, bueno, eso me gustó más que el partido. Ay. O sea, ver a esa güera me gustó más que el maldito partido.
1: Damn, fue el highlight.
0: No sé a quién se madrearon más feo, si a ellos o a Nate Díaz en la función de
1: UFC.
0: No sé si era UFC propiamente. Pero la función de especial de Ronda Rousey contra Gina Carano. Siempre se me olvida. Yo digo Gina Ballina, se me olvida el apellido. Es que lo hago bolas, digo Caravano, Caravillo, Carabela. Bueno, total, ¿no viste la función completa?
1: No, completa no, nada más vi la parte justamente de los 17 segundos de Ronda Rousey.
0: Ah, va, de que, oye, ahorita vengo, voy a ver una pelea. No, pero ya tenemos que ir por el niño. Ah, no, espérame, listo, vámonos.
1: Ajá.
0: Ah, ¿pero qué? ¿Cuál? Así. No, la pelea de Nate Díaz, hijo de Dios. Madre de Cristo.
1: La belleza que está en Netflix la puedo ver ahorita llegando a la casa.
0: Bueno, mejor entonces ya no te digo nada, no, si la vas a ver, si
1: no,
0: la vas a ver.
1: No. Cuéntanos a todos.
0: Es que hijo de su madre, ese vato, no es la primera vez que nos acostumbra a verlo así, de que tú dices, este compa, la está pasando mal. Es el tío borracho buscándole pleito en la quinceañera a 10 niños de 15 que dicen, tense en paz, niños babosos, cállese, ruco. Y entre los 15 le ponen una felpa al ruco. Así acabó. Hijo de Dios, no, qué sufrida. Me tocó, ya no quiero dar spoiler para que lo veas. No trae nada lo que iba a opinar. Pero esa pelea, así le pegaron a Detroit. Así me lo arrastraron. Entonces, bueno, pues eso es lo que viví en el fin de semana, mi querida Moni. ¿Tú qué viviste en este fin de semana?
1: ¿Viste algo de lo de las 24 horas de Nürburgring?
0: ¿De acá?
1: Ajá, pues una carrera, pero de resistencia. Y por primera vez en toda su historia participó Max Verstappen.
0: ¿What? O sea, ¿pero es de en Fórmula 1?
1: No, es de resistencia, es otra categoría, o sea, son 24 horas.
0: O sea, ¿van en carro, a pie?
1: No, ajá, en carro. Ah. Iba en un Mercedes.
0: Andy, güero, pero es, ¿sí es de cierta categoría el carro o es agárrate un Mercedes y vamos a...?
1: No, sí, son ahí de, o sea, son pro, pues.
0: Wow, ¿es parecida a la 24 de Le Mans?
1: Sí, claro, sí.
0: ¿Y qué onda? ¿Cómo estuvo esa cosa?
1: Pues, súper emocionante, por primera vez en toda la historia de esa carrera fue sold out, así todos, absolutamente los boletos se vendieron. Yo le estaba viendo la transmisión a ratitos, obviamente, en YouTube. Había 150,000+ personas viendo al mismo tiempo.
0: Andy, güero.
1: O sea, de que el interés como nunca, gracias
0: y a Poncho de Nigris riéndose de
1: gracias a la presencia de Max Verstappen.
0: 150,000. Qué loco, ¿no? Que tenga más visibilidad.

0: Este es el...
1: Digo, pero había varios canales, ¿eh?
0: Ah, va, va, no había el oficial, el único. Pero de todos modos, digo, lo que hizo Ponchito sí estuvo bien carijo. Pero qué loco. ¿Y esas 24 horas son seguidas?
1: Sí.
0: O sea, es 24 horas. ¿Se vale cambiar de chofer o no?
1: Sí, son cuatro pilotos.
0: ¿Cuatro pilotos? Sí, dije chofer. A ver, no es el Atusa correr rebasando el, rebasando el calle 11, güey. Ajá. Este, ¿cuatro pilotos?
1: Cuatro pilotos.
0: ¿Y el equipo de Max Verstappen eran que él y sus carnales o qué?
1: Pues no tenía yo el gusto de conocerlos, pero pues ahí estaban y todo el mundo hablando maravillas de Max Verstappen y que no es nada creído que fue así.
0: Ah, bien, super, buena onda.
1: Ajá, super jugador de equipo y así.
0: ¿Y si juegan seis horas cada quien?
1: No exactamente, no. De hecho, Max Verstappen agarró el carro haz de cuenta, empezó otro de los pilotos y él a la hora empezó a agarró el carro.
0: ¿Una hora después?
1: Sí.
0: O sea, ¿un güey que nada más hizo una hora?
1: Sí, pero regresan, ¿eh? O sea, luego regresó también Max y así.
0: Yo dije, no, el güey agarró el carro en Mexicali, fue en Tijuana y ya se fue. Ajá. Este, entonces, una hora de ya le sacamos ventajilla.
1: Ajá, o sea, no, ajá, haz de cuenta que lo agarró y estaban en la tercera posición.
0: Ay, qué
1: lo agarró Max Verstappen, de que rebasando por la derecha con sacate, haz de cuenta así, que pues puedes perder el control fácilmente.
0: Pero ahí se vale todo eso.
1: Todo se vale,
0: porque aquí rebas por la derecha y te sale un placa.
1: Ándale.
0: Ok.
1: Ajá, de que dando golpecillos así, o sea.
0: Ah, echando la lámina.
1: Sí, rudo.
0: Ok, nice.
1: Echando también las luces así, ta, ta, ta, ta. En cuanto entró, de que al carro que tenía enfrente le empezó a echar las luces, ta, ta, ta, ta.
0: ¿Y ahí qué pretende? ¿Que se quite?
1: Pues no sé, o sea, como para intimidar, yo creo, no sé.
0: Qué crazy, porque, oye, ni aquí en la calle 11 me quito cuando echar las luces.
1: Claro.
0: Imagínate ahí de que estás bien loco, güey.
1: No, pues estaban fascinados. Se cuenta que los vi a dos pilotos diferentes que cuando los rebasaba Max Verstappen empezaban a cantar tu, tu, tu, tu.
0: Cuando los rebasaba, sí. Qué cura. Sí, ser agüitados, ¿no?
1: Pues, ah, no, felices.
0: Yo creo que Max Verstappen estaba echando las luces porque como que se aburrió del volante. Como que este volante no trae más cositas. Así como que necesito algo. A ver, pues luces, güey. Porque los volantes de F1, hijo, traen hasta el clima de las llantas, hijo de su madre. Está increíble. Oye, ¿y cómo le fue?
1: Pues iban súper bien cada que Max agarraba el carro, o sea, lo llevaba a la primera posición, o sea, con lluvia de noche. No, una locura.
0: O sea, sí dominó cuando le tocaba.
1: Siempre que le tocaba a Max, súper dominaba. O sea, todo parecía indicar que iban a ganar y de repente, tres horas antes de que terminara la competencia, haz de cuenta que Max Verstappen iba manejando, ¿no? Y tuvo el liderato. Puso una ventaja de 20 segundos y ya le dio el carro a otro piloto que se llama Giuncadella. Y total que cuando faltaban 3 horas nada más para que se terminaran las 24 horas, le salió una señalita ahí de que
0: check engine. Ajá.
1: Una alarma, ¿no? Y total que pensó que lo podía controlar, pero empezó a sentir vibraciones y ruidos y no sé qué tanto. Se fue a boxes y ya el equipo diagnosticó que dijeron que era una falla en el semieje trasero derecho y que ya se tenía que retirar el carro.
0: ¡Hala! Sí, no.
1: Faltaron 3 horas.
0: Hijo, que bueno. Sí, sí está cerca, pues, sí, pero. Sí. Entonces se echaron el carro.
1: Sí, ajá, justo.
0: Cheto. ¿Los carros sí son modificados para este evento?
1: Sí, claro.
0: ¿O?
1: Sí, sí, sí. Sí,
0: vamos,
1: sí.
0: Va. Chale, pues si querían un carro alemán, hubieran agarrado Volkswagen. ¡Querían cuerudo!
1: Claro.
0: Imagínate que te rebase Max Verstappen en un Bocho.
1: Pues no, pues iba en un alemán, iba en Mercedes.
0: Pues sí, pero es de lujo, man. El otro está cuerudo. Sí, ah, no es cierto. Pero qué chilo. Y pues ni modo, compadre.
1: Pero qué padre, ¿no? O sea, que aún y cuando, o sea, que tengas interés en otras ramas del automovilismo, pues.
0: Claro, y ahí, por ejemplo... ¿Sí le dan permiso?
1: Sí.
0: O sea, porque por ejemplo, no sé, si yo fuera el güey que lo contrató, ahorita está para Red Bull, ¿no? Uh-huh. De que, oye, voy el fin de semana a Culiacán, porque hay una carrera y estás bien loco, güey. ¿Cómo voy a arriesgar a mi piloto en algo que es potencialmente peligroso?
1: Claro.
0: Este, pero sí, sí lo dejan. Puñacas.
1: Sí, y de hecho el equipo era Red Bull, Verstappen, Racing Team, no sé qué
0: rollo. Igual vendemos bebidas.
1: Sí, sí, sí.
0: Trépate, mijo, dale, písale la chancla, si te jodes el carro ya lo paga.
1: Claro.
0: Hijos, vale. Pues a ver, voy a estar pendiente a ver si no llega al taller de un compa. Porque es especialista en check engines.
1: Estuvo emocionante.
0: Y qué suave. 24 horas, ¿y cómo lo viste tú? ¿En vivo? ¿Un resumen? ¿Fuiste viendo pedazos?
1: En vivo, ajá, viendo pedacitos.
0: Va.
1: Ajá, siempre en vivo y ya a la mañana siguiente.
0: Ajá,
1: dije, oye, a ver qué pasó, porque el final iba a ser de que en la madrugada. Uh-huh. Ajá, pues ya me topé con toda esa noticia y ya busqué ahí, sí, un resumen.
0: ¿Y ahí cómo le hiciste para ver la carrera? ¿Te arruinaste de que, y ya, O sea, al buscarla, por ejemplo, ¿cómo le hiciste para no ver el final o
1: agarrar? Leí la noticia, sí me salió.
0: Ah, sí. Ah, vale, ok.
1: De que se acabó la carrera.
0: ¡No, hombre! ¡Mejor pégame! ¡Mejor pégame! Es que si algo me gusta así, no, yo así, adiós redes. Wow. Oye, tu abuelo se está muriendo, pues que me avisen por telegrama, que no voy a agarrar el teléfono ahorita. No, por eso no me gusta luego de así de atrasarme en eventitos, ¿no?
1: Claro.
0: No, qué catastrófico. Entonces tuviste la nota, pum, y luego ya pues ya daba igual ver el video a medio chiles.
1: Y de hecho, en cuanto a ver YouTube, era el primer video que aparecía como resumen de la carrera, Nürburgring.
0: ¿Y cómo se llama la carrera?
1: Nürburgring.
0: ¿Y quiere decir que hay un video que dura 24 horas?
1: O ahí, son varios. Ahí sí no sé si se haya quedado grabado.
0: Porque yo antes creía, o no sé si cambió, o no sé si estaba yo mal, o no sé nada de la vida, como muchas veces, que los videos de YouTube no podían durar más de cierto tiempo y eran, no sé, 45 minutos o una hora, no me acuerdo. Y un día me dice alguien, ¿de qué hablas? Mira este video. Y era un video de 10 horas con un monito que cantaba cosas repetitivas y... 10 horas.
1: Ajá, también uno que era contando, ¿no?
0: Ándale, imagínate hasta donde te dé la gana. Ahí está el güey en vivo. Lleva 6 meses. Está loco, ya está, se orina encima y todo. Está loco, pero ahí sigue. Entonces, no podría no estar, ¿verdad? 24 horas. Pero ya quiero ver al guapo que se lo avienten de corrido, ¿no?
1: Sí, seguro sí.
0: No, claro que habrá. Pues, sí. De esos 150 mil que es que había en vivo en uno de los canales, ¿cuántos lo habrán visto completo, no?
1: Claro.
0: O sea, es una desveladita, soy súper fan de esto. Adelante, papi. Apá, despierte. ¿Qué pasó? ya ganó aquel.
1: Bueno, pues vámonos con música. Y bueno, el siguiente paso para Max Verstappen es concentrarse en la carrera, el Gran Premio de Canadá, que es ya esta semana, el domingo a la 1:00 p.m. es el Gran Premio.
0: Para decir, ando molido, jefe, de mi chance.
1: No,
0: de falta.
1: Imagínate.
2: Salida del vuelo con destino a las

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3: Tutti frutti de notas. Siempre son MasterChef México.
4: Sí, mi jefita, fui el fin de semana con mi jefita y somos amiguis de MasterChef, mi jefe y yo. Ah, nos vamos viendo y nos contamos, ¿qué? ¿Cómo viste este? No trae nada. Mira, nomás se le quemaron los camarones. No trae huevos, su omelette y puras de esas. Ajá. Y no lo pude ver porque estaba, pues, esta vez le di prioridad a la NBA. Pues estaba,
3: claro. Dije,
4: luego lo alcanzo, luego lo veo en YouTube. Y me está diciendo Mónica que ahora ya lo puedo disfrutar en TikTok.
3: Ajá, tiene ahora el formato 24/7.
5: ¡Oh, my God!
3: Es que va a ser como una nueva casa de los famosos.
4: No, obviamente yo nada más me voy a buscar el programa. A menos que me atrape a alguien, que lo dudo seriamente.
3: Claro.
4: Es una duda de esas grandes, fuertes, imponentes, como ¿quién mató a Kennedy? Pero hombre, está interesante que ahora lo hagan así, ¿no?
3: Uh-huh, definitivamente.
4: ¿Te diste cuenta cuánta gente había viendo en vivo? Sí, sí.
3: Sí, sí te dije, eran... Ay, se me olvidó.
5: Ay.
3: Pero aquí lo
4: puedo. Me quedé con el otro dato de 150 mil.
3: Sí, sí. Espéralo. MasterChef dice 3,300 personas.
4: Vámonos en vivo, no está nada despreciable.
3: Claro.
4: Y luego, más que ahora es un MasterChef de, en teoría, desconocidos.
3: Ajá.
4: Y digo en teoría porque Moni ha descubierto algo ahí.
3: Ajá, pues.
4: Un chanchullo.
3: Es que ahorita que pusimos la transmisión aquí en TikTok, reconocí la voz. Inmediatamente les voy a poner aquí tantito.
6: Okay. Pero hay un lugar donde te lo puedes encontrar, la arrachera, exactamente así. Y no sé lo de la manteca, pero con
3: es
6: las
3: la curtidas.
6: Hay unos
3: es una morra TikToker de Tijuana que, o sea, tiene ese, no sé,
4: acentito, el muy, tono de voz.
3: Ajá, entonces ya cuando la vi, dije, uy, es la que emoción. Entonces,
4: qué emoción.
3: Ahí está, la que emoción.
4: Va, entonces la colaron, a lo mejor no es la única, pero en teoría son, se supone que pura gente desconocida, ¿no?
3: Exacto, pues de hecho
4: no estoy MasterChef Celebrity.
3: Vaya. Estoy viendo aquí el listado y hay otro TikToker también, dice Julio Vázquez.
4: Bueno, no lo ubico de nada.
3: Ajá, yo tampoco, pero seguramente lo iremos ubicando conforme se vaya desarrollando MasterChef.
4: También está Sean Penn, se inscribió.
3: ¿Cómo
4: que? Sí, preparó unas quesadillas al vapor riquísimas. Ajá. Ah, qué fregados. Estaría bien así un celebrity gringo. Ajá. Pues que sí hay, ¿no? Pues, sí. Si le busca, sí hay. En fin, soy fan, lo veré próximamente.
3: Tutti frutti de notas. ¿Viste un documental que es nuevo en Netflix que se llama El Choque?
4: El Choque, no.
3: Está interesante.
4: ¿No es El Choque, Mijal, el luchador?
3: No, El Choque, así de un accidente.
4: No, no lo he visto, está acá. Es que sí. ¿Es solo un documental de una
3: sí.
4: parte?
3: Ajá.
4: O... Uy, no, pero se antoja.
3: Sí, está
4: ¿puedes
3: padre.
4: No dar spoilers y,
3: sí, no,
4: y,
3: para
4: y hablarnos un pelín?
3: Es un accidente automovilístico. Va manejando una morrilla de 17 años que se llama Mackenzie Shirella.
4: Oh, Shirella.
3: Y ella es la única que sobrevive.
4: Intravenoso.
3: Pero hay situaciones en la investigación que a lo mejor hacen pensar que a lo mejor no fue un accidente.
4: Ah, caray.
3: Ajá.
4: Va, se pone interesante.
3: Ajá.
4: Okay.
3: Entonces, pues chéquenlo, está en Netflix, acaba de salir el 15 de mayo y
4: búsquelo ya.
3: Búsquelo ya, porque si sí está interesante. Ajá, chécalo para que luego platiquemos un poquito de él.
4: Ah, ya estás. Yo me acabo de chutar, no sé cuánto tenga. Yo siento que es nuevo, no lo había visto, pero en una de esas me dicen, ¡tiene 4 años, güey! No sé. Pero acabo de reventar el roast de Kevin Hart.
3: No, es fresco, es como de la semana pasada.
4: ¿Sí está nuevo?
3: Sí.
4: Hijo, qué divertida fregadera, ¿eh? Y que cada vez me doy cuenta más que los gringos no conocen el límite, mija. A la hora de aventarse un rosteo,
3: claro,
4: se meten pero delicioso con otros y la fregada. Y está bien chilo, ¿eh? Está súper fregón, está redondo ese. A mi gusto lo colocaría en el top 10 de roast que he visto en la perra vida. Está muy bueno.
3: Que el The Rock se puso rudo, ¿no?
4: En la... Ay, pues será sorpresa. Pero
3: no, se olvidó, a ver.
4: No, yo sí, pero... Hola, ¿cómo están todos? Todo bien, continuemos para premio. Nadie oyó nada. No, hay gente que no le importa, pero en fin, véanlo ya, antes de que lo quiten. Se pueden quitar mañana. No, pero me gustó un montón. Se me hizo bien chilo, bien divertido. Y lleno de furia y de ataques. Pim pam, por aquí, por allá. Se lo recomiendo.
3: Tutti frutti de notas. Falleció el que sea la voz del profesor Utonio de la chica superpoderosa, pero en inglés.
4: Ah, eso te iba a preguntar, el Mexa o el de...
3: Ajá, Tom Kane se llamaba, 64 años de edad.
4: En paz descanse, el profesor, ¿qué, mija?
3: Utonio.
4: Utonio.
3: Ajá, es el que creó a la chica superpoderosa.
4: Neta, ajá. Utonio.
3: Con sugar, spice and everything nice.
4: Momaga. Sí, yo no era el mercado meta de las chicas superpoderosas, claramente. Pero saludos al profesor Utonio, que ya sabemos cómo le iban a apodar en México, cómo le llamarían en la. No de manera oficial, ¿no?
3: Va.
4: Antonio le dirían.
3: Qué bonito.
4: Sí, el profesor Antonio.
3: Tutti Frutti en Nota se llevó a cabo la novena edición de la carrera Paso Rosa y participé.
4: ¡Ey! ¡Qué bendito Dios! ¡Qué bueno que lo pusiste! Dije yo, ay, algo tenía que decirle a Mónica. Me iba a acordar ahorita en media hora. Ajá. Me dijo el José que corriste. Ajá. Cuéntanoslo todo, maldita sea ya.
3: Pues estuvo muy bonito, muy bien organizado. Ayer. Ahí salimos del Nido de los Águilas. Había opción de correr, trotar o caminar 5 kilómetros o 10 kilómetros para toda la familia. Había hombres, mujeres, niños, perritos.
4: Wow.
3: Que para mí, que ya te he contado, yo tengo un cierto miedecito con los perros grandes. Cuando me tocaba cerca de uno, esa era mi mayor motivación para correr. Me quiero ir de aquí. Ajá, si me dan respetillo.
4: Ok, va, va.
3: Entonces,
4: va.
3: Ajá, estuvo muy bonito.
4: Mónica tiene. Es un trauma un poco porque fuiste atacada. Ajá, entonces pues, no es de gratis.
3: Sí.
4: Hasta yo, que nunca me han mordido, bendito Dios, toco madera. Así sea un perrito, un perrote, un perro mediano, lo que sea, siempre digo, hazte para allá, güey.
3: Claro.
4: Te ves buena gente, me estás moviendo la colita, pero yo vuelo a tocino, güey. O sea, siento que en un momento me vas a lanzar una
3: mordida. Ay, todos iban así con tus correas y todo, pero igual ahí me da miedecito. Entonces,
4: Y que. ¿A quién rebasaste, güey? ¿O quién te rebasó?
3: Pues sí, tuve mis buenos rebases.
4: ¿A quién humillaste?
3: No.
4: Suelta nombres.
3: No.
4: Ahora mismo.
3: Ah, ni sé nombres.
4: Ni las conozco a las demás.
3: Pues ajá, o sea, yo iba solita. O sea,
4: es que sí sé que hubo pues más influencers, como que las invitaron por algo especial, ¿no?
3: Ajá,
4: porque he visto posteos, pues.
3: Sí, sí, ahí me invitaron.
4: Va. ¿Y qué? ¿Cómo te fue?
3: Pues bien, súper bien.
4: ¿Terminaste?
3: Terminé, claro.
4: ¿No fuiste la última?
3: No, fui la última.
4: Sí, porque yo en mi carrera que me hicieron de favor los amigos de Mexicali Runners, quedé en penúltimo.
3: Va.
4: que fue por traidor. Pude haber sido el último, pero traicioné a mi compa con la que iba, Luciana Padilla. De repente le dije, mira el perrito. ¿Cuál? Y ahí solté el sprint. Ya pasé. Íbamos a llegar los dos lentos al último, pero no. Oye, ¿cómo? Entonces, ¿qué tal te sentiste?
3: Bien.
4: ¿La corriste la mayoría? ¿Trotaste? ¿Caminaste?
3: Ya ves que yo camino bien rápido, entonces como que caminé muy rápido y troté.
4: Caminas rápido para Costco, mi amor. Pero ya en carrera, quién sabe, ¿verdad?
3: No, también.
4: Ah, bueno, porque si en Costco no te alcanza la gente.
3: No,
4: vale. Traes el carrito así, ¡ay, la señora de los papás! Sí, caminas en friega. Pero sí hubo partes de caminar, sí caminaste
3: sí,
4: un poco.
3: Sí, claro.
4: Y luego ya le trotaron. ¿Y la acabaste corriendo?
3: Sí.
4: ¡Y qué chilo! Sí. ¿Y qué te dieron, oye?
3: Una medalla.
4: ¡Qué bonito! Sí. ¿Y hay evidencia de todo esto? ¿Lo podemos ver en tu Insta?
3: Pues ayer. Ayer que subí historias.
4: Ah, va. Ay, no me llevé el celular.
3: No, sí, de hecho iba yo súper preparada. O sea, le pedí tips al Nieblas. Ajá, llevaba yo así pues una cangurerita ahí donde guardé mis llaves, mi celular. Dos billetitos, por si acaso.
4: Sí, claro, porque de repente, hoy te doy 100 pesos y me dejas que te rebase.
3: No.
4: Y ya se los das en caliente.
3: No, está bien, bien calmado todo, súper lindo todo.
4: Qué chilo. Ya, no sé a qué hora se empezó, pero ya hacía calorcito.
3: Fíjate que el sol estaba muy bueno. Y, o sea, yo nunca uso gorra, pero sí me llevé mi gorra para bien preparada. Lentes, gorra y así.
4: Bloqueadorazo,
3: sí, claro.
4: 6 de la mañana estaba Mónica untándose bloqueador.
3: Ay, no, espérate, haz de cuenta que, ya ves que... Tengo yo dos teléfonos celulares, uno pues normal, o sea, uno pues que reciente.
4: Y uno que vuela.
3: Y uno pues bien, pues bien viejito, pues entonces el viejito ya no le suena tan potente la bocina.
4: Ajá.
3: Entonces, me puse el despertador con el viejito, o sea, dejé cargando el más nuevo y me fui con el viejito así, con el teléfono viejito.
4: Sí, se oye raro. Tienes que aclarar, me dormí con el viejito. Y no me sirvió de nada.
3: Literal iba a decir eso, me fui con el viejito.
4: No me levantó. Ah, caray. Está bien.
3: Me fui con el teléfono de mi viejito a dormir. Y en la mañana, o sea, abrí el ojito y vi que había sol, entonces ya
4: levanté. ¿Te asustaste?
3: Sí, levanté la cobija y sí estaba sonando el teléfono, pero no se oía por las cobijas.
4: Chava,
3: ajá, entonces.
4: Es como, señora, estoy haciendo mi mayor esfuerzo, pero usted me tapó. También.
3: Exacto.
4: Que yo no sé qué haces poniendo un teléfono bajo cobijas, déjame decirte. Muy mal.
3: Pues sí, sí.
4: Pero bueno, qué susto cuando pasa eso, ¿no?
3: Sí, porque pensé de que ya valí, ya no llegué, pero no, sí, que todavía eran las 5:30 a.m, o sea, estaba bien, pues.
4: Exacto,
3: pero...
4: y había una lucesona.
3: Ajá.
4: Sí, machina, ay, qué loco. Entonces, ¿la carrera empezaba a las 7?
3: Empezaba a las 7, ajá.
4: Va. Qué loco. No, pues felicidades, Mica, y sobre todo por el motivo, que es lo más loable que existe en el mundo, ayudar a otros. Una chulada. Sí. ¡Felicidades!
3: La Fundación Mujeres que Viven, o sea, trabajo hermoso que hacen, definitivamente. Sí. Saludos a Ana Lucía Murillo y también, por supuesto, a la maestra Patricia Pacho y pues a todos los que estuvimos ayer ahí en el Nido de los Águilas. Y ya para cerrar nuestra tutti frutti de notas, Tom Brady debutó como modelo.
4: ¡Ay, cuero! ¿En dónde? ¿Cuándo?
3: En la pasarela de Gucci en Times Square, Nueva York, este sábado pasado.
4: ¡Oh, qué cool!
3: Uh-huh. Muy guapetón.
4: Yo creo que necesita dinero.
3: Sí, seguro.
4: Lana, seguro. Pobrecito.
3: Y pues está feíto, le hicieron el paro nada más.
4: Tiene conectes.
3: Ahí estoy, eso es Mónica Román.
4: Por acá Moisés Rivera y esto fue.
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5 de la tarde con un minuto en los 40, 90.7 la radio de los conciertos, iniciando la semana en este lunes 18 de mayo del 2026. Espero que se encuentren bien, que hayan disfrutado el fin de semana, que se hayan relajado, que hayan salido, que hayan descansado. El clima de Mexicali, miren, al 100, portándose como nunca, agradable, rico. O sea, ayer yo pasé lo más posible de tiempo afuera, así como de el viento, estaba fresco, estaba hasta frío, o sea, una maravilla de esas que pocas veces tenemos por acá en Mexicali en estos tiempos. Así que a disfrutar, se agradece cuando el clima nos da un respiro. De hecho, ahorita la temperatura que estamos teniendo en Mexicali, Les voy a decir cuánto tenemos exactamente en ese momento. Ok, en Mexicali tenemos 31 grados centígrados. Agradable, la verdad. La sensación térmica sí es de 33. Y para mañana se espera una máxima de 35, mínima de 19. Va a estar sí más cálido que hoy, pero aún así va a estar más agradable. Y ya para el fin de semana empieza a subir. Para el jueves, máxima de 38, mínima de 21. Viernes 37, 21. Sábado 36, la máxima mínima de 20. Muy agradable este sábado. El punto es que no vamos a tener 40 grados por al menos dos semanas, una semana y media más. Entonces hay que agradecerlo, hay que disfrutarlo, hacer todas las actividades fuera o cosas que tengamos que hacer a la de ya. Y bueno, obviamente hacer todo esto escuchando los 40. Yo soy Marlene Sepúlveda, me encuentras en Instagram como Marlene SR, en mi fanpage como Marlene Sepúlveda, y a los 40 como los 40 Mexicali y los 40 Mexicali 90.7 en Facebook. Empezamos con, a ver, esta, no sé si era las que tenía por acá ya para poner. A ver cuáles teníamos por acá en la programación. Vamos a empezar con, ok, esta es con otro, con otra banda. Vamos a ver por acá la program. Es la de La Dosis Perfecta, pero aquí me parece que no son con los clásicos. Estos son con Astros de Mendoza. Así que bueno, La Dosis Perfecta con Astros de Mendoza aquí en los 40.